Tras la última jornada del torneo interescolar que se desarrolla en el polideportivo Roberto Cabañas de la ciudad de Pilar, la noche de hoy domingo, la premiación de este importante torneo interescolar.

Igualmente en la semana también se hizo el lanzamiento del Intercolegial 2026, Jóvenes en Juego. El organizador de este Intercolegial, la escuela número 1807, San Francisco de Asís. Las competencias están previstas para finales del mes de septiembre y comienzos de octubre, con la participación de los colegios del distrito de Pilar. Nuevas instalaciones del Polideportivo Municipal Roberto Cabañas serán escenario de los encuentros balompié, mientras se trabaja en la preparación de un espacio adecuado para las presentaciones de danza y gimnasia rítmica. Las competencias estarán en las categorías de sub-15 y sub-19. En esta edición del Intercolegial 2026, Jóvenes en Juego, la organización recae este año en la Escuela Básica número 1807, San Francisco de Asís, y reunirá a los colegios del distrito de Pilar. Horas 11 minutos. 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

0: 21 horas 20 minutos. Compartiendo la buena música paraguaya, complaciendo a nuestros amigos, nuestros oyentes. Vamos al tío Florencio Prieto de Paso Pindó.
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0: Virgilio Prieto también, saludos. El amigo Luis Sánchez de la Colonia Independencia, departamento del Guairá. Don Nicolás Rojas, Mereles, Melanio Marín. El profe Jacinto Cabral de General Díaz. El pasado 11 de septiembre estuvo de cumpleaños. El saludo especial al profe Jacinto Cabral. Doña Ramona Cardoso, bien, saludos. Don Dionisio Cuevas, mi familia también. Pronta recuperación. Don Lolo Cuevas.

amigo don Gregorio Benítez también. Doña Lina Paredes, don Lelo Servín. Bien a todos nuestros oyentes habituales y amigos. Buenas noches, el 700, aquí en Radio Carlos Antonio López.

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0: 21:30 el río Paraguay en Pilar 2:57 creció 4, en Alberdi 2:12 bajó 2, en Humaitá 2:34 creció 4, en Asunción 56 cm bajó 3 cm. Río Paraná en Cerrito 2:30 creció 30 cm. Tapirú 4:37 creció 7 cm. Paso de Patria 4:55 creció 5. Panayolas 2:37 creció 55.
1: Primera montaña
0: Corá 3:60 bajó 10 cm.

río Iguazú, 18 metros 90, creció 1 metro 30. Puerto Andresito, 4 metros 85, bajó 91 centímetros. Repito, río Iguazú, 18 metros 90, creció 1 metro 30. Puerto Andresito, 4 metros 85, bajó 91 centímetros.

21 horas 32 minutos. Olimpia golea a Luqueño y se acerca a la cima del Clausura. Olimpia fue superior y goleó 3-0 a Sportivo Luqueño en el estadio Defensores del Chaco con goles de Romeo Benítez, Richard Ortiz y Fernando Cardoso. Victoria clave para el franjeado para quedar a 3 puntos de Libertad, que es el líder del torneo Clausura 2026.

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0: 21 horas 46 minutos.
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0: El pronóstico extendido para mañana lunes 14, frío a fresco, cielo nublado a parcialmente nublado, vientos del sur, mínima 10, máxima 20 grados. El martes, frío en las primeras horas, luego cálido por la tarde, cielo parcialmente nublado, vientos del sur, mínima 10, máxima 21 grados. El miércoles, frío en las primeras horas, luego cálido por la tarde, cielo escasamente nublado, vientos del sureste, luego variables. Mínima 9, máxima 23 grados. Estamos despidiendo la noche del 700, agradeciendo a todos su sintonía, su compañía y preferencia de siempre. Les deseo de muy buenas noches, un buen descanso, una buena semana. Dios mediante volveremos a encontrarnos el próximo domingo. Muy buenas noches, será hasta la próxima.

Junto al silencio de la noche que va en procura del amanecer de otro día, ZP12, Radio Carlos Antonio López de Pilar, Paraguay. Voz larga y profunda, eco que se nutre en las raíces de un pasado de glorias, desde esta geografía sureña salpicada de épicas cicatrices, cierra un capítulo más del cotidiano y permanente mensaje de amor y de fe en los eternos e inmutables valores que nutren el porfiado esfuerzo del hombre por lograr la plena realización de los ideales de patria, progreso, cultura y fraternidad. Que este día que se pierde en la noche y va a cobijarse tras los velos de la historia haya sido pródigo en realidades y se constituya en un jalón más de nobles conquistas en pos de los ideales americanos. Radio Platea del Paraguay y de América, muy buenas noches.

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al abrirse con el nuevo día, otra jornada en busca de mejores alientos para conquistar el porvenir, saludamos en los pueblos de Paraguay y Argentina el esfuerzo fecundo de hombres y mujeres que, unidos en el común anhelo de patria y grandeza, forjan un ideal de hermandad americana en marcha hacia más buenos y mejores destinos. Amigos radio oyentes, muy buenos días.

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6: Hola, hola, hola, hola, hola. Ok, ok, ok, ok, ok, ok. Distinguida audiencia de Radio Nacional Carlos Antonio López de Pilar Ñeembucú, Paraguay. Muy, pero muy buenos días. Buen día, buen día, buen día, buen día, buen día, buen día. Oyente de Radio Carlos Antonio López de la ciudad de Pilar. Pecha ñamoñe bruma ñandenenviapó madrugador jeraba con e llave penendive. Hoy día lunes, lunes 14 de septiembre de 2026. Con el compañero Héctor Domingo Rolón en cabina técnica, aquí en locución de Audilio Morínigo, los capos madrugadores le dice muy buenos días. En planta transmisora, Héctor Edgar Pascual Leguizamón. Con ella ve Penendive y el deseo de que tengan una excelente jornada laboral hoy día, lunes 14 de septiembre de 2026. Según meteorología, tenemos una temperatura de 8 grados. 8 grados de temperatura hará un zaponaje en el Pilar capital del departamento de Ñeembucú. Probabilidad de precipitaciones nos indica un 0%. Por el momento, acá nos indica probabilidad de precipitaciones 0%, humedad 80%, viento del sector sur a 11 kilómetros por hora y el cielo despejado. 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
1: Hora 5, 13 minutos, 8 grados la temperatura en Pilar, capital del departamento de Ñeembucú, y lunes 14 de septiembre 2026. El diario hoy trae en su portada: caen jóvenes tras profanar tumbas en cementerio, los raparon como castigo o moacapenó su güerajicuey. Sí, señor. Por su legado en Odesur, Rosario distingue a Camilo Pérez. Alto Paraná, huyeron de la policía a bordo de un BMW y acabaron detenidos. Diario Hoy. Prevén descenso de la temperatura desde ayer, trae este boletín. El ingreso de aire fresco impulsado por viento moderado del sector sur provoca una disminución de precipitaciones y una caída progresiva en la marca térmica sobre gran parte del país. Se esperan frescas tardes, levemente cálidas para la jornada dominical ayer y el inicio de semana. Las precipitaciones dispersas y ocasionales actividades eléctricas quedarán concentradas principalmente hacia el noreste de ambas regiones. Trae esta información meteorológica. Mujer fue detenida luego de asesinar a puñalada a su concubino. Ocurrió en San Pedro. María Teresa Barán emite comunicado de despedida. Ministerio de Salud, SINAMEC, desea éxito a Fretes en Salud, aunque insiste en pedido de reajuste salarial. Nuevo presidente del IPS priorizará el acceso a medicamentos y servicios de salud. Plantean priorizar el proyecto de ley que restringe acceso a menores. Municipalidad de Ciudad del Este presiona a mujer que cuida a 90 perros. Otro título del diario Hoy: Tren Urbano Asunción 500 analizan su integración con el Centro Histórico de la Capital. Expo Madera cierra con datos alentadores y confirma el salto industrial del país. Investigadora presenta un profundo estudio sobre los cambios en el Chaco paraguayo. Soy Juan Pueblo, el emotivo primer mensaje del nuevo ministro de Salud. Infraestructura urbana rezagada y baja del dólar desafían al sector inmobiliario, según Capadey. Ama Gueruña debe diario Hoy en su portada inicial. Con ella ve Penendive, por Radio Carlos Antonio López, de la ciudad de Pilar.
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1: El pronóstico indica para hoy lunes frío en las primeras horas, luego cálido por la tarde, cielo nublado a parcialmente nublado, vientos del sur, la máxima 21 grados. Para mañana martes 15 de septiembre, frío en las primeras horas, luego cálido por la tarde, cielo parcialmente nublado, vientos del sur, la mínima 9, máxima 22 grados. Para el miércoles, frío en las primeras horas, luego cálido por la tarde, cielo escasamente nublado, viento del sureste, luego variables, la mínima 9 grados, la máxima 23 grados.
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0: 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El diario La Nación, uso de dinero en efectivo crece a pesar del auge de los pagos digitales, según el Banco Central. Las municipales consolidarán la tendencia creciente de la ANR a nivel país, dice Juan Carlos Baruja. El gobierno y el sector empresarial apuestan a la transición del país hacia una potencia industrial. Camino a la Junta de Asunción, candidatos priorizarán seguridad y gestión comunal. La Nación en tapa. 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Con ella, Bepen Endive, por Radio Carlos Antonio López de la ciudad de Pilar. Vamos a más informaciones. Gastronomía de autor, el proyecto que ya vende más de 8.000 hamburguesas al mes. Cambios en salud e IPS, el presidente Peña reconfigura el frente sanitario. Ama Hueruñan, debe el diario La Nación en su página. Vamos al primer bloque de las noticias nacionales. Cernaxa destaca proceso de inspección que habilita mercado de Turquía a la carne paraguaya. El presidente de Cernaxa, José Carlos Martín, destacó el proceso de inspección que llevó a la habilitación del mercado de Turquía a la carne paraguaya. Yanes Fuentes, medios del Estado paraguayo.
1: Sí, así mismo. Se dio al fin, después de mucho tiempo y también de muchas negociaciones, se dio la oficialización de la habilitación de 8 plantas frigoríficas para nuestro país, para el mercado turco, y ya también con una oferta concreta de las compras de las primeras 300 toneladas.
2: Ministro, presidente, estamos hablando de 8 frigoríficos, y lo que me llama la atención es que tienen como números a la... ejemplo, frigorífico Frigomer S.A. número 2. ¿Estas son sucursales que están en distintos puntos del país?
1: Son los códigos de establecimiento. Los frigoríficos internacionalmente son conocidos por el número de establecimiento del país. Y eso es un número que otorga Cenaxa una vez que salga la habilitación, ¿verdad? Tener frigoríficos que tienen números... son números que otorga el servicio.
2: Y que indica que ese establecimiento en específico es el que puede exportar.
1: Así mismo, y eso es lo que se reconoce, y está también habilitado en la página de la aduana, vendría a ser de Turquía.
3: Ese número identifica al frigorífico automáticamente, ¿verdad?
1: Sí, así mismo, son internacionalmente conocidos. Realmente el nombre frigorífico son todos nombres de fantasías. Lo que no cambia son los números y el código del establecimiento. Así también funcionan los establecimientos ganaderos, ¿verdad?
2: ¿Y de qué zonas son, presidente?
1: ¿Qué?
2: ¿De qué zonas del país?
1: Y distribuido en todo el país. Tenemos establecimientos habilitados en el Chaco, tenemos establecimientos habilitados en Concepción, tenemos establecimientos habilitados por la zona central también.
3: Bueno, pero es un paso importante. ¿Cuánto tiempo llevó la tarea de consolidar todo esto y para tener la confirmación, presidente?
1: Realmente, yo la primera vez que tuve una reunión con los turcos fue en el 2019. ¿Verdad? Y que comenzamos nosotros muy bien, avanzamos rápido, y en su momento iba a haber una visita presidencial. Vino el presidente Erdogan a Paraguay en el 2018, y ahí comenzó realmente, ¿verdad? Pero las primeras reuniones técnicas se dieron en 2019, y te puede decir que mucho tiempo pasó, ¿verdad? Y ahí después la pandemia enfrió mucho. Después nos pidieron algunas cosas que teníamos que hacer, ¿verdad? Que hicimos todo. Y bueno, y se dio, ¿no?
2: Y a partir de acá ya depende de los frigoríficos cuándo empezar a
1: Sí, hay
2: enviar.
1: uno, ahí es un poco, porque dentro de la habilitación ya viene una oferta concreta que vendría a ser una compra de parte del gobierno, seguramente para ver calidades, para ver todo, ¿no?
3: 300 toneladas, en
1: Sí, no es
3: principio.
1: mucho, ¿verdad? No es mucho, pero vendría a ser casi una muestra comercial, vendría a ser, ¿verdad?
3: Pero a partir de ella dependerá precisamente, ¿verdad?
1: No, ahora ya,
3: De
1: yo ya,
3: las.
1: ahora la responsabilidad está en otro lugar, ya, ya no es más este caso.
3: De ahí no hay proceso de la capacidad de colocación por parte
1: Ya,
3: de.
1: el sector privado, no, ya.
3: Sobre todo de la cámara, ¿verdad? Pero lo importante es que el mercado está abierto y a partir de la consolidación ya dependerá de nosotros, ¿verdad? Por hablar en
1: Y
3: general.
1: realmente un mercado dentro de su ¿cómo se llama? De su costumbres culinarias está muy metido la carne. El mercado halal es un mercado de referencia en el Medio Oriente, en la puerta de entrada del Medio Oriente. Y es un mercado, son muchos, o sea, importan bien. Y puede ser una alternativa interesante. Depende también cómo construimos. Quiero también, Ricardo, agradecer al embajador Guillermo Sosa, porque desde que está él allá se fue con ese objetivo, ¿verdad? Y creo que
0: Escuchábamos al presidente de Senaxa, José Carlos Martín. Con ella ve Penendive por Radio Carlos Antonio López, corazón generoso, patitas felices. Con amor y compromiso logramos desparasitaciones y vacunaciones antirrábicas en la Plaza Libertad de Caaguazú. 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Aviso hidrológico. En Yabé Penendivé por Radio Carlos Antonio López de la ciudad de Pilar, capital del departamento de Ñeembucú. La municipalidad de Cerrito avisa que el río Paraná en la zona de Cerrito tendría un ascenso de 60 a 90 centímetros más aproximadamente en las 48 horas siguientes debido a la descarga de caudales de la represa Yacyretá, que hoy se encuentra con una descarga de 7.500 metros cúbicos debido a las lluvias caídas en la zona de aporte de la represa en el territorio brasileño. Los parámetros

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2: Cinco treinta y un minutos. Ayer se realizó el sorteo de la rifa de la Asociación de Fomento de los Barrios Crucecita. El primer premio correspondió a este número, 2419. 2419 es el primer premio de la rifa de la Asociación de Fomento del Barrio Crucecita sorteado ayer. Vamos a más informaciones. 8 grados la temperatura en Pilar, capital del departamento de Ñeembucú. Vamos a lo que trae Agencia de Información Paraguaya. Ejecutivo designa a Isaías Fretes como nuevo ministro de Salud y a Derlis León como nuevo titular del IPS. Trae esta información. El presidente de la República, Santiago Peña, confirmó ayer domingo la designación del doctor Isaías Fretes como nuevo ministro de Salud Pública, en su reemplazo como presidente del Instituto de Previsión Social estará el doctor Derlis León. En un mensaje publicado en sus redes sociales, el mandatario informó que la designación de las nuevas autoridades del área de salud, afirmando que la salud seguirá siendo una prioridad absoluta para mi gobierno. El doctor Isaías Frete inició su gestión frente a la previsional el 22 de abril pasado con una auditoría de la situación financiera del ente y la revisión de 4.800 ítems, con una nueva exclusión de 817 medicamentos adquiridos regularmente por estar en desuso o por contar con opciones actualizadas. El presidente Santiago Peña confirmó ayer domingo la designación del doctor Isaías Fretes como nuevo ministro de Salud Pública de nuestro país. Gobierno habilita a moderno albergue para pacientes y familiares en el hospital de Itagua. Cuenta con 1.600 metros cuadrados, 35 habitaciones climatizadas con capacidad para 70 personas, cocina, comedor, sala de estar, lavandería, áreas recreativas para niños y espacio verdes. SENAP desarticula

0: circula esquema de distribución de marihuana premium en Fernando de la Mora y Lámbare. Medios del Estado paraguayo, Agencia de Información Paraguaya. Embajadora de Paraguay ante los Estados Unidos cita proyectos y desafíos. Se establecerán fondos para poder llevar adelante operaciones en materia de seguridad de aprovechar esta coyuntura, expresó la embajadora paraguaya ante los Estados Unidos, Estefanía La Terza. Yanes Fuentes, medio del Estado paraguayo.
1: Bueno, mi equipo de trabajo está conformado por 5 personas. Todos ellos son diplomáticos de carrera, vamos a decir, profesionales del Ministerio de Relaciones Exteriores. Tengo que decir que es un equipo excelente, muy bien preparado, muy conocedor de las tareas que hay que hacer. Me han recibido con enorme eficiencia, pese a que han sido días bastante movidos desde mi llegada a Washington el martes pasado. No hemos perdido tiempo, ya hemos participado por lo menos de 4 reuniones diferentes con el Departamento de Estado. Así que bueno, ha sido óptima, estoy muy satisfecha con el equipo que tengo aquí. Esperamos también seguir fortaleciéndolo para poder dar cabida a esta agenda enorme que está esperando aquí en Washington, D.C.
2: Sí, señora embajadora. Claro, no hay tiempo que perder. Usted asume, va y ya se prosigue con las tareas en agenda, más las indicaciones que lleva usted propiamente del presidente de la República. En ese sentido, embajadora, ¿cuáles fueron las prioridades, indicaciones del propio presidente de la República en el que ya seguramente junto con tu equipo estás trabajando?
1: No, la prioridad para el presidente se resume básicamente en una labor de representación al más alto nivel posible, buscando absolutamente todas las oportunidades que se puedan generar aquí en Estados Unidos. Y sobre todas las cosas, dar continuidad a esta agenda importante que tenemos en este momento, de manera tal a no perder este momento particularmente positivo que estamos viviendo con los Estados Unidos. Así que es representar con altura, representar al Paraguay como el gigante que es, buscando hacer que esta relación sea sumamente positiva y que tenga un impacto real en el desarrollo de nuestro país.
2: Ya, ¿por dónde se empieza en ese aspecto, en este momento bueno con los Estados Unidos? ¿Por dónde se prosigue, se continúa la tarea diplomática, embajadora?
1: Bueno, tengo que decir que en ese sentido, me pasó pocas veces en la carrera llegar a un lugar donde teníamos una agenda ya que estaba marchando a un ritmo importante. Ese es el caso actualmente. Las relaciones con Estados Unidos, como dije, ya están pasando por un buen momento. Tenemos muchísimas iniciativas. Me llaman poderosamente la atención. Esto no es tan usual para las embajadas bilaterales. En las multilaterales, es decir, aquellas que se ejercen ante organismos internacionales, normalmente tenemos una agenda así de intensa. Sin embargo, las bilaterales suelen tener momentos como más de mayor tranquilidad. Y sin embargo, aquí me encontré con una agenda que tiene oportunidades todo el tiempo. Todo el tiempo estamos siendo buscados por diferentes iniciativas que hay. Entonces, de lo que se trata es, en primer lugar, de hacer un recuento de todo lo que ya tenemos en la agenda y dar seguimiento a cada uno de estos temas. Por ejemplo, iniciativas que tienen que ver con el fortalecimiento de la capacidad del Paraguay para en temas de seguridad. Ya hay una agenda muy intensa. Entonces, de lo que se trata es de dar un paso más adelante, seguir con estas acciones que se están llevando adelante y, por supuesto, evaluar, porque en ese marco muchas veces colectivo surgen ciertos incentivos que nosotros debemos estar atentos, porque nos interesa a nosotros captar justamente en beneficio de nuestro país. ¿Cómo se hace esto?
0: 5:38 minutos. Ñajendukuri a Estefanía La Terza, embajadora de Paraguay ante los Estados Unidos. Con ella ve Penendive por Radio Carlos Antonio López. La temperatura 8 grados en la ciudad de Pilar.
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0: Ayer concluyó el campeonato de la Liga Pilarense de Fútbol en Bucú en juvenil y primera, en el Estadio Emilio Sisul, el Club Capitán Vado. En la categoría juvenil, el Tres Corrales es el campeón de la Liga Pilarense de Fútbol en Bucú, el vicecampeón el 24 de marzo de General Díaz. En división primera, el guapo y retobado Capitán Vado es el bicampeón del fútbol pilarense al derrotar ayer a Unión por 3-0, vicecampeón Unión. En total hubo 1.244 pagantes, una recaudación de 18.660.000 guaraníes. Ayer también concluyó el campeonato alberdeño de fútbol. En división primera, el campeón, el Sportivo Alberdi. Resultado del campeonato de la Liga de la Asociación Paraguaya de Fútbol, fecha 10. Ameliano le ganó a San Lorenzo 1-0. Libertad derrotó al 2 de mayo 2-0. Guaraní, Cerro Porteño empataron 1-1. Trinidense le ganó a Recoleta 3-1. Ayer Olimpia le ganó a Luqueño 3-0. Y Nacional derrotó a Rubio Ñu 1-0. La tabla de posiciones del campeonato de la APF encabeza ahora Libertad con 22 puntos, 2 de mayo 21 puntos, Olimpia 19 unidades, Nacional 18, Trinidense 17, Sportivo Ameliano 16 puntos, Cerro Porteño 14 al igual que Guaraní, Sportivo Luqueño 10 puntos, Rubio Ñu 8 puntos, Deportivo Recoleta 7 unidades y San Lorenzo 1 punto.
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1: 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Meteorología trae semana fría con bajas probabilidades de lluvia. Esto trae meteorología. Semana fría con bajas probabilidades de lluvia. 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Decíamos semana fría y con bajas probabilidades de lluvia. Para hoy, meteorología anuncia cielo nublado a parcialmente nublado, viento del sector sur y una máxima de 23 grados. Para mañana martes se prevé un ambiente frío en las primeras horas, luego cálido por la tarde, cielo parcialmente nublado y viento del sector sur. Las máximas oscilarán entre 10 y 24 grados. El miércoles continuará el tiempo frío por la mañana, cálido por la tarde, con cielo escasamente nublado y viento del sureste, luego variables. Las temperaturas irán de 10 a 25 grados. El jueves y el viernes, la máxima alcanzará 28 y 27 grados con probabilidad de precipitaciones en el segundo caso. Meteorología. Con ella ve Penendive por Radio Carlos Antonio López de la ciudad de Pilar. Vamos a más informaciones. Albirroja oficializa el reemplazante de Leo Cristaldo para los Odesur. Trae esta información. La Asociación Paraguaya de Fútbol oficializó ayer domingo la inesperada baja del defensor Leo Cristaldo, quien estaba para ir con la Albirroja a competir en los Juegos Odesur, pero que finalmente tendrá que quedarse en Vélez Sarsfield a pedido de su entrenador. La Asociación Paraguaya de Fútbol informa que el futbolista Leo Cristaldo del Club Vélez Sarsfield de Argentina no podrá formar parte de la selección paraguaya sub-20, que participará de los Juegos Odesur Santa Fe 2026, reza el comunicado albirrojo. En su reemplazo fue convocado el delantero José Burín del Club Libertad. Con ella ve Penendive 5:47 minutos, la ñan de hora. Vamos a más informaciones. Un City jugando con 10 se impone el derbi del Manchester. Gustavo Gómez da un paso más hacia la cima de la lista histórica. Trae esta información. El defensor paraguayo Gustavo Gómez es actualmente uno de los máximos referentes del Palmeiras, que además de estar peleando por un nuevo título en el Brasileirão, también está luchando para meterse en las semifinales de la Copa Libertadores. El zaguero paraguayo de 33 años fue titular, capitán y hasta aportó una asistencia en el triunfo del Verdão por 2-1 sobre el Sao Paulo, en el Clásico Paulista que se disputó el sábado en el Nubam Parque por la jornada 27 de la Liga Local. Esto en deportes internacional. Más noticias nacionales. Ganaderos se preparan ante posible efecto del Niño. El sector ganadero se prepara ante los posibles efectos del Niño, informó el vicepresidente de la Asociación Rural del Paraguay, doctor Mario Apodaca. Explicó las tareas que desarrollan y la agenda trazada para estos meses con pronósticos de lluvia. Yanes Fuentes, medio del Estado paraguayo.
2: De hecho, ya hace ya un tiempo, por supuesto que ya todo este año se estuvo ya anunciando, ¿verdad? Ya hace unos meses que se estuvo anunciando que el Niño va a estar presente este año y que va a ser en forma severa, ¿verdad? Por suerte hasta ahora en Paraguay por lo menos no está siendo tan grave. En otros países sí veo, creo que Uruguay, Argentina, un poco de Brasil, y en la zona del Pacífico de entre Perú y Chile también estuvo ya con algunos efectos, ¿verdad? Pero lo que estamos haciendo con nuestros productores es, bueno, alertar sobre el tema, ¿verdad? Conversar, estuvimos hablando con expertos sobre por qué se dice que hay cierta certeza de que esto puede ocurrir y que puede ser un Niño muy muy fuerte después de muchos años, ¿verdad? Por el tema de la temperatura del agua del Pacífico, que está elevada, creo que 2 o más grados. Y bueno, nosotros lo que podemos hacer es, bueno, capacitarle al productor, alertarle al productor para que tenga o pueda hacer ciertas contingencias o prever algunas cuestiones, ¿verdad? Sobre todo para que su ganado no sea tan perjudicado, ¿verdad? Porque acuérdense que en Paraguay el Niño, si bien los vientos son fuertes y los raudales y todo eso son a veces tremendos, el río Paraguay también a veces crece mucho e inunda campos, ¿verdad? Y otros ríos también que pueden crecer mucho e inundar también. Y bueno, estamos en eso, ver algunas acciones de parte del que nos pueden ayudar el Estado paraguayo en cuanto a mejorar los caminos para que haya, se pueda de repente evacuar ganado o cada productor pueda de repente vender o trasladar su ganado a zonas más altas donde pueda ya asegurar que esto no ocurra. Porque realmente lo que están anunciando es que a partir de septiembre, estamos ya en septiembre, por suerte todavía no ocurre, pero hay que estar preparado. Octubre, noviembre, diciembre, hay predicciones de que pueden ocurrir estas grandes lluvias. Y hay que estar preparado con todo, Ricardo.
3: Doctora, ¿hay zonas de mayor preocupación en donde estén intensificando también ese mensaje de armar un plan de contingencia?
2: Sí, Jessica, ustedes saben que todo lo que es la ribera del río Paraguay pueden haber grandes inundaciones y bueno, hay mucho ganado, especialmente ganado de cría. En esa zona estamos hablando del Bajo Chaco, especialmente de la zona de Ñeembucú y un poco más al norte de Ñeembucú sobre el río Paraguay, ¿verdad? Donde va a ser afectado. Y bueno, ahí realmente el ganadero tiene que estar preparado para este tipo de eventos climatológicos, que creo que es el único evento que puede crear perjuicios en nuestro país. Por suerte no hay terremotos y otras cosas. Rogamos a Dios para que no ocurra nunca eso, ¿verdad?
1: Ñandú Curia, el vicepresidente de la Asociación Rural del Paraguay, doctor Mario Apodaca. Con ella, Bependendi, 5:52 minutos, la Ñandé Hora. Paraguay campeón del mundo, categoría 15 años. Una vez más, Paraguay se consagró campeón del mundo de fútbol de salón en la categoría 15 años tras vencer a Colombia en una durísima final resuelta en el alargue. Paraguay vuelve a situarse en lo más alto del fútbol de salón tras consagrarse en la Copa del Mundo categoría 15 años disputada en nuestro país, venciendo en la final a su similar de Colombia por 3-2 en alargue. Tenemos agenda del presidente Santiago Peña. Hoy lunes 14 de septiembre, 9 horas, evento Paraguay al Mundo, encuentro de licenciatario marca país Paraguay en Burubi, Saroga, Salón Tirica, 10-15 horas, la reunión con Robert Michael de Luce, presidente y CEO de Poster Airlines de Canadá, Burubi, Saroga. 11 horas, la reunión con Claudia Centurión, ministra de Obras Públicas y Comunicaciones, Burubi, Saroga. 12 horas, la reunión con Javier Jiménez, ministro, secretario general y jefe de gabinete civil en Burubi, Saroga. 16:15, la reunión con Cristian Acosta, gobernador de Casapá en Burubi, Saroga. 17:30 horas, el encuentro con Tadeo Rojas, ministro de Desarrollo Social, MADES, en Burubi, Saroga. Agenda del presidente de la República, Santiago Peña, hoy lunes 14 de septiembre. 8 grados la temperatura en Pilar, Don Siriaco Barrios, ya en sintonía de Radio Carlos Antonio López en San Ignacio, Misiones. Buen día. Con ella, Bepen Endive, por Radio Carlos Antonio López. Vamos a más informaciones. Precio del petróleo con fuerte alza por tensión en Oriente Medio, trae esta información. Los precios del petróleo subieron fuertemente el lunes, por encima de $107 el barril, entre temores de que el conflicto de Oriente Medio interrumpa el suministro energético global. Diario Hoy, con ella ve, Hombombe VM.

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1: 5:58 minutos con en llave penendive por Radio Carlos Antonio López. 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Con ella ve Penendive, Yajaña Ina con más informaciones. IPS inicia obra en calle interna y cierra paso vehicular, trae esta información. La calle interna del Centro de Atención Ambulatoria estará cerrada desde hoy para el desarrollo de los trabajos de refacción. La obra tiene un plazo estimado de un mes, trae esta información. Más noticias nacionales. Industria nacional genera más de 353.000 empleos y se consolida como un sector estratégico para el desarrollo del Paraguay. El Ministerio de Trabajo, Empleo y Seguridad Social destaca la construcción del sector manufacturero a la generación de empleo, la producción y el crecimiento económico del país, resaltó el director del Observatorio Laboral, Diego Sanabria, Ñene Fuente, medio del Estado paraguayo.
2: Como mencionaste, es uno de los sectores muy importante en cuanto a la oportunidad o generación de mano de obra que genera, que proporciona en sí. Este sector absorbe alrededor del 10% del total de ocupados en el país. Estamos hablando más de 353.000 personas, trabajadores, vinculados a este sector.
3: Uh-huh. ¿Esto creció en los últimos tiempos, director?
2: Miren, el comportamiento, la dinámica en el sector industrial es, digamos, podríamos decir algo particular. Si bien miramos la serie en sí, vemos que la variación siempre se mantuvo entre 10 y 15% del total de la población ocupada. Pero una característica que tiene el sector industrial es que se encuentra vinculada en otras actividades económicas dentro de la cadena, digamos, de valor en sí. Digamos, dentro de la cadena de suministro, podríamos decir que se encuentra el sector económico del transporte, muy vinculado al sector industrial. Incluso también estuvimos viendo en los últimos años cómo el sector servicio hoy en día se vincula directamente con el sector industrial. Si miramos hace 10 años atrás, veíamos, digamos, que las propias industrias tenían contratadas sus personales de limpieza. Sin embargo, hoy a través de la tercerización, estos trabajadores pasan a ser contratados en los sectores de empresas, de actividades de servicio en sí. Por lo tanto, hay esta vinculación. Entonces, si bien tenemos una 353.000 trabajadores vinculados directamente en el sector de la industria, pero mirando de manera, digamos, transversal como otras actividades económicas se vincula con este sector, vemos un mayor dinamismo dentro de nuestro mercado laboral.
3: ¿Y este crecimiento obedece a qué año a año, director? Porque en la idea del propósito es que el sector está creciendo, por decirlo de esa manera, con presencia de nuevos inversionistas, o ese crecimiento se da exclusivamente a nivel interno.
2: No, miren, el crecimiento en sí del sector industrial se está dando tanto por inversiones privadas, extranjeras. Una realidad que tenemos nosotros son la instalación de empresas maquiladoras vinculadas a lo que es el sector industrial. Eso tiene una fuerte presencia territorial en el este del país, en lo que sería el departamento de Alto Paraná. Pero también podemos hablar de empresas nacionales. Una intervención muy importante que tuvo este gobierno es el programa Hambre Cero, en donde la dinámica se dio dentro del sector industrial por estas empresas proveedoras del programa en sí. Solamente con esta intervención estamos hablando de más de 23.000 empleos generados vinculados al sector industrial. Entonces el dinamismo se da tanto por capital, digamos, nacional, como también en inversiones extranjeras que se vienen instalando, tanto utilizando la figura de maquila, como también, no necesariamente, ¿verdad?, sino que invirtiendo en industrias que no se vincula a esta figura, digamos, de tributaria que tenemos en el país.
4: Uh-huh. La expectativa es que esto vaya en aumento todavía, director, atendiendo justamente estos dos sectores que nos mencionó. Uno que tiene que ver con el programa de gobierno, programa social, y otro con inversiones, y ambas apuntan a seguir creciendo. Desde ahí entonces, ¿verdad? Uno estima que esto irá en aumento inclusive.
2: Totalmente. Miren, nosotros nos estamos posicionando en el mercado exterior, en el comercio exterior, principalmente pensando un poco en lo que sería la venta de carne porcina, ¿verdad? Entonces ahí hay todo un desarrollo de lo que se viene para ahora. A medida que se vaya ampliando y ganando espacio dentro del comercio exterior, eso demandaría una mayor contratación también de este sector alimenticio. Entonces vemos en una posibilidad muy importante, significativa en cuanto al crecimiento del sector industrial, teniendo en cuenta la apertura del comercio exterior de nuestros productos.
3: Director, en ese aspecto, este crecimiento que se está teniendo obedece sobre todo a las inversiones extranjeras, ¿verdad?, a las ventajas arancelaria que ofrece precisamente el país. Pero dentro del rubro de la industria, ¿cuál es el sector que ha tenido un mayor crecimiento en los últimos tiempos?
2: Miren, en las instalaciones de estas empresas con estos beneficios arancelarios, como mencionas, en los últimos tiempos vimos empresas de autopartes, empresas maquiladoras de autoparte, con un crecimiento importante instalándose en zonas también estratégicas. Encontramos en la ciudad de Luque, donde tenemos todo un desarrollo de empresas maquiladoras de autoparte, como también en el otro rubro de un crecimiento, podríamos decir, exponencial también es el empresas dedicadas al rubro textil, en donde nuevamente encontramos un crecimiento importante y por sobre todo también que tiene una característica particular, que los empleos generados tienen, digamos, un rostro femenino, ¿verdad? Estas empresas que apunta bastante a lo que sería la producción a través de actividades económicas vinculadas a lo que es el sector textil, tiene una mayor contratación, una mayor mayor dinamismo en cuanto a absorción de mano de obra femenina. Entonces, tenemos características particulares, tanto a nivel territorio como también de contratación de mano de obra femenina.
3: Así que emplea a un sector importante de la población, y preferentemente, jóvenes hoy día, director.
2: Tal cual, si nosotros miramos, hay una particularidad dentro. Cuando nosotros hablamos del sector industrial, como que uno piensa en...
1: 6:06, Lañande Oraña Endúcuri, a Diego Sanabria, director del Observatorio Laboral del Ministerio de Trabajo, Empleo y Seguridad Social. Con ella ve Penendive por Radio Carlos Antonio López de la ciudad de Pilar. Hora 6:07.
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1: La temperatura del momento 9 grados. 9 grados temperatura en Pilar, humedad 92%, viento del sector sur a 5 kilómetros por hora, plafón 2000 metros, cielo parcial nublado, visibilidad 20 kilómetros, la presión 1014.3. Meteorólogo de turno, Guillermo Sarnikoski.
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1: Ahora 6:11. Ayer concluyó el campeonato de la Liga Pilarense de Fuñi en Bucú, en juvenil y primera, en el estadio Emilio Sisul del Club Capitán Vado. En la categoría juvenil logró el campeonato el Rojo del Barrio Tres Corrales. Tres Corrales campeón de la Liga Pilarense de Fuñi en Bucú. Vicecampeón el 24 de marzo de General Díaz. En división primera, Capitán Vado le ganó a Unión 3-0 en el segundo juego final y logró el bicampeonato. El guapo y retobado Capitán Vado, campeón del fútbol pilarense. Total de pagantes ayer en el Emilio Sisul, el Club Capitán Vado, 1.244 personas. La recaudación fue de 18.660.000 guaraníes. En juvenil, campeón Tres Corrales. En primera, el guapo y retobado Capitán Vado. En Alberdi concluyó el campeonato de la Liga Alberdeña de Fútbol. El campeonato logró el Sportivo Alberdi. Nuevo presidente del IPS priorizará el acceso a medicamentos y servicios de salud. Tras su reciente designación del doctor Delis León, asumió el compromiso de garantizar las provisiones de fármacos, agilizar la atención médica y asegurar la transparencia administrativa dentro de la previsional. Luego de ser nombrado como nuevo presidente del Instituto de Previsión Social, el doctor Delis León dio a conocer las prioridades que marcarán el inicio de su gestión al frente de la institución. Su principal foco estará puesto en dar respuestas rápidas a los reclamos históricos de los asegurados. Trae esta información. Vamos a otras informaciones. Plantean priorizar el proyecto de ley que restringe acceso a menores. El senador Kemper, ANR, advirtió sobre los riesgos asociados al uso de redes sociales para niños y adolescentes y solicitó a sus colegas darle prioridad al tratamiento del proyecto de ley para modificar la ley de protección de los niños contra los contenidos nocivos de Internet, del cual es el proyectista. El legislador adelantó que durante la próxima semana compartirá información con otros legisladores que acompañen la iniciativa y que pretende que el proyecto sea tratado entre mediados y finales de octubre. Ya esta información. Y decíamos de que ayer se hizo el sorteo de la rifa de la Asociación de Fomento del Barrio Crucecita. Los números premiados con el compañero Salvador Valdés Sánchez.
2: Vamos a repetir los números sorteados de la fecha del sorteo de la rifa de la Asociación de Fomento Barrio Crucecita. Para el primer premio, 22 millones de guaraníes, el 2.419-2419. Luego los siguientes, 1.259-2.168. 4.540, 2.856, 4.808, 4.246, 2.917, 3.244, 4.441, 2.453, 1.931, 3.727, 3.022, 2.510, 2.385, 1.866, 2.530, 4.634 y el 2.042. Repetimos, primer premio, sorteo de la fecha, rifa Crucecita, 2.419. Próximo sorteo, el 11 de octubre, 22 millones de guaraníes para el primer premio, 20.000 guaraníes cada billete entero, 5.000 guaraníes cada cuarto.
1: Ahora 6:15, ya areco, peticuña caraí, y arapotuda, profesor. Hoy está de cumpleaños la señora María de la Cruz Saucedo, viuda de Sánchez, del barrio Loma Clavel de nuestra ciudad. Cumple 100 años, 100 años en Botuco, Cuñacaray. Por tan feliz motivo, le saludan con el deseo de muchas felicidades sus hijas, yernos, nietos, bisnietos, tataranietos, familiares y amigos en general. Muchas felicidades entonces para la señora María de la Cruz Saucedo, viuda de Sánchez, del barrio Loma Clavel, que cumple hoy 100 años de vida. ¡Felicidades!

0: 6:16, seguimos informando por Radio Carlos Antonio López. 9 grados la temperatura en Pilar, capital del departamento de Ñeembucú. Conocemos el camino y sabemos qué tenemos que hacer. Con más de 20 años de vocación y compromiso en el Instituto de Previsión Social, el doctor Derlis León asume el desafío con una meta clara: el bienestar de millones de paraguayos, priorizando que cada asegurado tenga acceso a servicios, medicamentos y una jubilación digna.
1: Soy funcionario de IPS hace 22 años. Me formé en estos pasillos, como pediatra y como persona. En algún momento de mi vida decidí abrazar la salud pública, entendiendo que una decisión en ese ámbito impacta inmediatamente en muchos millones de paraguayos. Soy un servidor público que está convencido de que nuestros ciudadanos, y en este momento muy especial, nuestros asegurados, deben de encontrar lo que necesitan en su acceso a la salud y en la tranquilidad de tener una jubilación digna y asegurada. La vida nos entrenó en diferentes ámbitos para estar hoy acá y aplicar todo lo que aprendimos. Todo lo que en estos 4 meses ha trabajado el equipo del profesor Isaías Fretes se va a continuar con transparencia, pero por sobre todo buscando soluciones para nuestros asegurados. Vamos a seguir trabajando en 2 dimensiones: acceso a nuestros servicios y acceso a nuestros medicamentos, apoyándonos en todos los recursos que tiene esta poderosísima institución, y que el camino está marcado, que tenemos un norte y que sabemos qué queremos para la institución. A nuestros asegurados, conocemos el camino, conocemos qué tenemos que hacer y lo vamos a hacer. Muchas gracias.
0: Doctor Derlis León, nuevo presidente del IPS. 6:18 minutos con 14 segundos, repetimos, 9 grados la temperatura.

0: Hora 6:21 minutos, seguimos informando. El nuevo ministro de Salud, doctor Isaías Fretes, reafirma su compromiso de trabajar por el pueblo con la disciplina y transparencia que lo caracterizan. Desde el gobierno del Paraguay, uniremos la fuerza de todas las instituciones para asegurar una atención médica digna, eficiente, al servicio de cada ciudadano.
1: Del hijo de una campesina, yo soy Juan Pueblo, yo salí del pueblo. Y ese pensamiento de pueblerino en mis sueños de tener el país deseado. Y en lo que aprendí en Europa, salud y educación no deben de figurar en la libreta de costos del ciudadano. Está mi pensamiento. Trabajar para que la salud no sea un problema para el pueblo. Créanme que el hijo de esta campesina va a honrar la confianza de mi comandante en jefe, va a honrar a ese pueblerino como yo, que sueña con ese país deseado. Y voy a trabajar por ello. Y en lo que aprendí en el otro andarivel de mi vida, que es la vida castrense, donde aprendí la disciplina, donde aprendí la lealtad, voy a caminar en disciplina, en lealtad, en transparencia y buscando lo que yo, Juan Pueblo, siempre soñé. Y voy a rendir cuentas al final de este mandato al pueblo con la frente altiva. Y catula, jaiguaponá, ayujutajala, pacobapiré. Y a sabiendas de ello, con mayor precisión y pasos más seguros, caminaré trabajando para el pueblo. Debemos de tener un frente único de salud. No trabajar más en compartimientos estancos. Debemos de ayudarnos las instituciones que nos dedicamos al servicio al pueblo en el área de la salud. Y en lo que aprendí en el otro andarivel de mi vida, que es la vida castrense, donde aprendí la disciplina, donde aprendí la lealtad, voy a caminar en disciplina, en lealtad, en transparencia y buscando lo que yo, Juan Pueblo, siempre soñé. Y voy a rendir cuentas al final de este mandato al pueblo.
0: Doctor Isaías Fretes, nuevo ministro de Salud de nuestro país. Ya de hora 6:24 minutos.
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1: Hora 6:37 minutos con en llave penendive por radio Carlos Antonio López. En deporte tenemos debut internacional. Matías Galarza hizo su debut en el Inter Miami. El paraguayo Matías Galarza tuvo sus primeros minutos con la camiseta del Inter Miami del MLS. Los trabajos de pavimentación de la ruta que une Paso de Patria, Humaitá y Pilar siguen avanzando. El vicepresidente Pedro Aliana y el gobernador de Ñeembucú, Víctor Hugo Fornerón, recorrieron la zona y constataron el proceso de una obra que mejorará la conectividad y facilitará el acceso a importantes sitios históricos de nuestro departamento.
2: Recorriendo el departamento de Ñeembucú con el gobernador, estamos en un lugar histórico, viniendo desde Paso de Patria, haciendo las verificaciones de la obra del trazado Pilar Humaitá, Humaitá Paso de Patria. Realmente un trabajo maravilloso, ya se están ensanchando las rutas, se están haciendo las compactaciones de algunos tramos. Una reivindicación histórica también para el departamento de Ñeembucú y para estos sitios históricos. La gente que viene y visita Pilar, aparte de todos los atractivos que tenemos, de todo el potencial que tiene Ñeembucú, lo primero que pregunta es por Humaitá, por Paso de Patria, para ir a conocer los sitios históricos donde se libraron gran parte de las batallas de la guerra de la Triple Alianza. Y no podían acceder a veces a esos sitios porque no teníamos camino de todo tiempo. Y esto realmente hoy nos facilita y por supuesto va a motivar a que mucha gente venga y conozca estos sitios históricos y estos sitios maravillosos que tenemos en Ñeembucú. Así que demasiado contento porque hoy realmente se está sintiendo y ya se están viendo los avances. Recorriendo el departamento de Ñeembucú.
1: 6:39 minutos. Vicepresidente de la República de nuestro país, Pedro Aliana. Ya eres como te dije a la oportunidad, profesor. Muchas felicidades para el gran amigo, ex compañero de la manufactura Pilar, gran delantero del 1 de marzo, selecciones pilarense, Rubén Medina. Felicidades para el amigo Rubén Medina que hoy está de cumpleaños. El especial saludo de su amigo Don Colás Céspedes. Felicidades.

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1: Seis cuarenta y dos minutos con Enya Bependendive, Agencia de Información Paraguaya, trae en su portada hoy lunes 14 de septiembre. Presidente Peña designó a nuevos titulares del Ministerio de Salud y el Instituto de Previsión Social. Frete asume en salud anunciando integración con IPS y apertura al diálogo. Productos de la AFD para financiamiento industrial crecen 500%. Otro título, las galoperas inspiran las medallas de oro World Games 2000 a su 2026. Portal Paraguay registra más de 500.000 usuarios activos por mes. Inician trabajos de restauración de la Catedral de San Blas de Ciudad del Este. Agencia de Información Paraguaya. En Yabé Benendive por Radio Carlos Antonio López. Sí, señor.

0: 6:44 minutos antes destaca el resultado de la campaña Ñande Ahorro. El ingeniero Hugo Rolón, jefe comercial de la Administración Nacional de Electricidad Andes, destacó los resultados de la campaña Ñande Ahorro, implementada entre junio y finales de agosto, como un mecanismo de alivio para los usuarios con deudas morosas del servicio eléctrico.
1: Hemos beneficiado a más de 107 mil clientes a nivel país con esta campaña, con lo cual hemos logrado reducir la morosidad institucional de 19.8 que estábamos al mes de mayo a 14.8 ahora, y eso es un dato muy importante porque es un índice de morosidad, es la más baja probablemente en los últimos 7 años, inclusive desde la pandemia, con lo cual también nos enfoca a nosotros a que el camino que hemos seleccionado a nivel institucional con todos los compañeros de la ANDE, incluyendo al presidente, ¿verdad? Ha permitido lograr estos números importantes y también hay que sostenerlo, ¿verdad? Eso también es muy importante para que no vuelva a crecer y podamos sostenerlo en la línea de tiempo de manera que la ANDE pueda tener los ingresos, los recursos necesarios para también cumplir con sus compromisos financieros que se enfocan principalmente en las inversiones de la infraestructura eléctrica. Estas campañas se enfocan justamente para que los clientes puedan ponerse al día, puedan aprovechar justamente estos beneficios que brinda la institución de manera excepcional, realmente, como estás mencionando, alivianando las facturas o los montos de deudas pendientes, justamente excluyendo las cargas financieras y haciendo que la factura de consumo mensual junto con los fraccionamientos sean posibles para los usuarios. Es por eso que otorgamos plazos importantes, de manera que los clientes puedan cumplir con sus compromisos y realmente poder abonar su consumo de energía eléctrica de manera mensual, con la cual nosotros le damos también sostenibilidad a la empresa más grande de nuestro país, que finalmente queremos que todo siempre vaya mejorando, porque si la ANDE mejora, la calidad del servicio mejora, y bueno, todos queremos siempre un verano donde se haya hecho correctamente el trabajo, se haya invertido y por sobre todas las cosas que la infraestructura eléctrica esté preparada para la demanda eléctrica. Sí, también hemos tenido aproximadamente unos 18 mil clientes que han, en este caso, realizado actualización de carga, actualización de nombre. Hay muchos clientes que también en esta campaña se les dio la oportunidad, siempre que estaban al día en el pago de sus facturas, de poder pasar de un sistema monofásico a trifásico sin costo alguno, ¿verdad? Entonces hemos tenido unos 18 mil clientes que se han beneficiado con esa promoción también, y unos 400 mil usuarios que de alguna manera se han beneficiado con la promoción de exoneración de recargo moratorio, ¿verdad? Y ahí incluimos a clientes que tenían 3 facturas, 4 facturas, 2 facturas inclusive, con lo cual han tenido mínimos beneficios, pero también se han beneficiado. Con lo cual, básicamente, el total del volumen de clientes beneficiados, estamos hablando de aproximadamente 530 mil usuarios, que representan eso casi el 33% del total de clientes de la ANDE. No, claro, realmente para la institución también siempre van a haber casos por los cuales pasan los clientes, van a haber casos de deudas acumuladas, siempre tenemos casos de solicitudes de actualización de nombre, aumento de carga. El sector eléctrico realmente es muy dinámico en ese sentido y la institución siempre tiene también sus herramientas que lógicamente todas responden a una aprobación de resolución de la presidencia de la ANDE. Tenemos nuestros procedimientos bien escritos de lo que podemos hacer y qué no podemos hacer como funcionarios públicos, y bueno, a partir de ahí siempre existe una solución a cualquier problema que pueda plantearse dentro de lo que es el sector eléctrico, ¿verdad? Que realmente es importante entender que el sector eléctrico en general tiene un crecimiento que es dinámico porque el país se está desarrollando, y bueno, nosotros también tenemos la obligación de acompañar eso, y bueno, a los clientes que eventualmente siempre se acercan que se puedan acercar con inconvenientes, siempre se busca una solución a ese inconveniente, ¿verdad?
0: 6:49 minutos. El ingeniero Hugo Rolón manifestó que Ñembucú es uno de los departamentos que ha registrado mayor crecimiento en la demanda energética, por lo que la ANDE tiene previstas inversiones destinadas a fortalecer la infraestructura eléctrica.
1: De hecho, el departamento de Ñembucú es uno de los departamentos que más ha crecido digamos, principalmente en el sector norte, con el sector arrocero, con la industria arrocera que se ha instalado. Hay que recordar que en el año 2022 se puso en servicio la estación Buey Rodeo, que está ubicado entre Villeta y en este caso Villa Oliva, ¿verdad? Y esa subestación abastece a gran parte del norte de Yembucú, Alberdi, Villa Oliva y Villafranca, y realmente cómo se ha expandido esa zona es importante. Esa subestación tiene 60 megavatios de potencia y prácticamente ha llegado a un 80-90% de su capacidad en 3 años, ¿verdad? Y en este momento está en vías una licitación justamente para instalar otra estación hacia Villa Oliva a través de un leasing operativo, que es una modalidad de contratación, con lo cual también se pretende un poco permitir liberar más potencia de esta subestación y también mejorar la calidad del servicio en esa zona que eventualmente que se desarrolló rápidamente, ¿verdad? Y yo sé y me consta que paralelamente se está trabajando también en la construcción de alimentadores que vienen de Villalín, también en las repotenciaciones de las líneas que están en la zona de Pilar. Decirles que la ANDE está siempre, digamos, para sus usuarios. Realmente es importante destacar también que estaba mirando yo los números de Pilar y de Alberdi, porque alguna vez fui jefe también en este departamento, ¿verdad? Y los indicadores de morosidad están en torno al 8%. Eso nos da, digamos, una pauta que en el departamento de Yembu, comercialmente hablando, y lo que es la morosidad institucional, hay una muy buena gestión, y es porque la gente también ha aprovechado estas promociones que se dieron por la institución. Simplemente mencionarles que la ANDE siempre seguirá trabajando los efectos de mejorar la calidad del servicio y bueno, siempre también ahí tienen las sucursales, tanto en Alberdi y en Pilar, que de alguna manera están respondiendo satisfactoriamente a los requerimientos de los usuarios.
0: 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En fútbol tenemos fútbol internacional. Pide selección. Maravel llegó a la docena de goles en la Argentina. El delantero paraguayo volvió a marcar en la primera división del fútbol argentino.

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2: seis cincuenta y cuatro minutos 9 grados la temperatura en Pilar, capital del departamento de Ñeembucú. Seguimos informando. Nuevo Centro Cultural de Pilar será inaugurado este mes, en septiembre. Lo dijo el intendente municipal de la ciudad de Pilar, Fernando Ramírez.
3: Realmente estamos ultimando los detalles. Tenemos un 99-98% de avance. Lo último que se está haciendo es la instalación de las letras corpóreas y luego en el transcurso de estos próximos días se va a hacer un trabajo final de retoque, de limpieza, de probar todas las instalaciones eléctricas, los trabajos de fontanería, de refrigeración, etcétera, etcétera, que se ha llevado adelante para habilitar oficialmente, ¿verdad? Estimamos que en los próximos días lo vamos a hacer. Queremos que estén todas las autoridades también del gobierno nacional, departamental, también todas las personas que de alguna u otra manera colaboraron para llevar adelante este proyecto, un proyecto en el centro mismo de la ciudad que se realiza en un terreno que estaba prácticamente en desuso o que estaba siendo utilizado, mejor dicho, como un lugar clandestino para la acumulación de residuos, estacionamiento informal, irregular, casillas también precarias de comerciantes, y todo eso pudimos incluir dentro de un proyecto que por un lado incluyó en una primera instancia el paseo comercial que ya hemos habilitado y también en una segunda parte que creo que forma parte del mismo proyecto, lo que hoy estamos a punto de entregar, que es el centro cultural, que es en otras palabras un salón multiuso totalmente climatizado para la realización de charlas, conferencias, talleres, capacitaciones, cursos, eventos en general, y un anfiteatro que tiene una capacidad para unas 800 personas aproximadamente, que va a posibilitar contar con un lugar específicamente diseñado para conciertos, presentaciones de música, de danza, ¿por qué no pensar en cine al aire libre, actividades recreativas en esa pista multiuso, ¿verdad? Y se está pensando, obviamente, de que cuando no haya ese tipo de actividad, también haya actividades deportivas, recreativas en todo ese sector, ¿verdad? Y bueno, la verdad que en los próximos días vamos a hacer el anuncio específico de la fecha de la habilitación. Estamos más que nada coordinando fechas con las autoridades departamentales, nacionales. También en estos días se va a dar una inauguración importante por parte de la gobernación, que ha hecho una inversión también tremenda en el polideportivo.
2: Intendente municipal de Pilar, Fernando Ramírez. El pronóstico indica para hoy cielo nublado, parcialmente nublado, vientos del sector sur y una máxima de 23 grados. Para mañana martes se prevé un ambiente frío en las primeras horas. Luego cálido por la tarde, cielo parcialmente nublado y viento del sector sur. Las extremas oscilarán entre 10 y 24 grados. Para el miércoles, continuará el tiempo frío por la mañana y cálido por la tarde, con cielo escasamente nublado y viento del suroeste. Luego variables, las temperaturas irán de 10 a 25 grados. Esto fue con ella, Penendive, hoy lunes 14 de septiembre de 2026. Oyente, muy buenos días.

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1: Breve recordación de los medios del Estado paraguayo a Wilfrido Chocho Alvareña. Arreglador, violinista y compositor. Nació en General Bernardino Caballero, Paraguarí, el 21 de enero de 1937 y falleció en Asunción el 20 de noviembre del 2004. Proveniente de una familia de músicos, desde niño se dedicó al estudio del violín y a la edad de 12 años ingresó a la Orquesta Sinfónica de la ciudad de Asunción. Paralelamente, realizó estudios de armonía y orquestación, desplegando una intensa actividad como orquestador de temas populares. Presentó numerosos arreglos de obras de compositores nacionales, además de ser un instrumentista de reconocido talento. Su formación la realizó junto a los más grandes compositores de nuestro país, como es el caso de Luis Cañete, Remberto Jiménez, entre otros. Fue fundador de la First National Jazz Band. Entre sus composiciones más conocidas se encuentran Norteñita, En busca de tu amor, Ilusión y amor,
2: Pueblecito de mi afecto, Poema del cariño.
3: Más noticias positivas para el departamento de Ñempo. 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

0: Muy bien, 7 de la mañana con 17 minutos en la República del Paraguay. ¿Qué tal? ¿Cómo están? ¿Cómo amanecieron, señora, señor? Estamos nosotros aquí en estudio de la radio, ya presto para compartir con ustedes la mañana, esta hermosa mañana. Mañana fría en la ciudad de Pilar, capital del departamento de Ñeembucú, pero está asomándose el astro rey. Vamos a tener un día soleado, según pinta la mañana. Con mucho rocío amaneció este lunes. Isapumbarete co árabe, así es que vamos a tener una mañana muy, muy linda, muy soleada, según está dando señal el día lunes. Lunes con amanecer fresco y frío, dice la Dirección de Meteorología Nacional. Rodrigo Bernachea, ¿cómo estás? Buen día.
1: Buen día, Mario. Saludo a la audiencia. Estamos en la semana 38. Faltan 108 días para culminar este año 2026.
0: ¿108 días, hermano?
1: Sí, señor.
0: Impresionante,
1: ¿eh? Lunes 14. Exaltación de la Santa Cruz, San Alberto de Jerusalén, San Crescencio y San Materno.
0: Mirá vos,
1: hoy este, 14 de septiembre.
0: Promediamos el mes de septiembre así en un abrir y cerrar de ojo prácticamente, Rodrigo.
1: Sí, señor.
0: Arrancamos este septiembre pensando en nuestro aniversario y ya estamos ahora hablando de que en la semana se viene el Día de la Juventud. Ya prácticamente la primavera y rápido está pasando, sí. el año 2026. Ya tenemos, lógicamente, en puerta nada más lo que va a ser las elecciones municipales. Al término de estas elecciones estaremos hablando ya del aniversario de la ciudad de Pilar. Y así, entre fiesta y fiesta, llegamos a fin de año, Rodrigo.
1: El torneo intercolegial que ya tuvo su lanzamiento también.
0: También, también. Vamos a escuchar hoy lo que señalaba el profesor Vázquez, uh-huh, con relación a lo que va a ser la organización del torneo interescolar. Ayer terminó el torneo interescolar, brillante torneo, hermosas jornadas deportivas. Me cupo la posibilidad de ver lindos encuentros deportivos realmente con los chicos defendiendo a sus instituciones, talentos increíbles. Realmente vimos en las competencias y por sobre todo la predisposición de los docentes, padres, comunidad educativa para que los chicos tengan este espacio de integración, dispersión y por sobre todo también de administrar emociones, porque sí, el que gana, gana con respeto y el que pierde siente la frustración, pero inmediatamente recompone ánimo y ya empiezan a competir de vuelta. Es un espacio demasiado importante para
1: promover la inteligencia emocional.
0: Se le, exactamente, vos sabés que es tiempos tan importante esta, y estamos pensando a veces, y traigo nomás un comentario muy, muy mío, de que más horas de clase es más importante que esta competencia. Están errados lo que creen y piensan eso. Estos eventos no son pérdida de clase. Para mí es lo más importante. Los chicos están dejando están dejando la pantalla, están dejando de hacer cosas que y se ponen en una semana, dos semanas de pura competencia. Impresionante, hay chicos que juegan todas las disciplinas deportivas, están defendiendo y otros que están acompañando, ¿verdad? Realmente uno que pasó por la escuela, que pasó por el colegio, sabe de los momentos, ¿verdad? Uno espera el torneo con ansia y hay que incentivar la práctica del deporte, la sana diversión, las sanas actividades. Vimos chicos que se han destacado en la parte intelectual también, las competencias. Unas semanas de pura emoción para ellos y vale la pena propiciar este tipo de, sí, espacio de competencia y ojalá que sea mucho más inclusivo, ¿verdad? En otros ámbitos también, para que administren esas emociones, la sensación de perder, la sensación de saber que la vida va a ser así, de que en algún momento dado no siempre se tiene todo lo que uno quiere o no se logran los objetivos en un abrir y cerrar de ojo. Entonces es demasiado importante, muy, muy importante. Vamos a hablar en la mañana de hoy con la profesora Elizabeth Benítez de Gamarra, la directora de la Escuela San Gerardo. Hemos hablado con el profesor Verón, en su momento, otro de los organizadores. Excelente la organización. Algo que he visto ayer, hermosos trofeos entregaron. Lindos trofeos. Llevan cosas muy, muy resaltantes y bueno. El CRE ganó otra vez el campeonato del torneo general. Campeón general. Exacampeonato y el CRE. El CRE que tiene una matrícula interesante.
1: Sí.
0: Y aparte que también, ¿verdad?, se nota el trabajo de los padres docentes. Y muy, muy buena actividad. El interescolar, el intercolegial es primero o es la facultad. Ahora. La facultad primero, ¿verdad? Esta semana. Esta semana. Juego universitario. Esto va a estar lindo también. Los juegos universitarios, la competencia, a partir de ahora la competencia cultural ya no se hace en el poli.
1: ¿Se confirmó ya lo de primero de mayo como escenario?
0: No, tengo la certeza que va a ser ahí, ¿verdad? Pero es uno de los escenarios más adecuado por el tema de la galería, un lugar cerrado, y bueno, se optaba mucho por ese lugar porque el estadio municipal tampoco es apto para ese tipo de actividad, ¿verdad? Al no ser que hagan en el, no creo, ¿verdad?, en el poli, ahí en las afueras, va a ser chico.
1: Sí. 10 grados la temperatura a estas horas en Pilar, la humedad del 90%. Hoy lunes tenemos esta actividad a las 11 horas en el Salón Socios Fundadores de la Codeñe Limitada. La convocatoria, rueda de prensa, habilitación de la Policlínica Codeñe. Dice la nota, nos dirigimos a ustedes con el propósito de cursar invitación del Consejo de Administración para acompañar la rueda de prensa a fin de anunciar oficialmente la habilitación de la Policlínica Codeñe. Dicho evento representa un hito de trascendental importancia para el crecimiento de nuestra institución y la prestación de servicios para toda la comunidad. Hoy a las 11 horas, en el Salón Socios Fundadores de la Codeñe Limitada, la convocatoria de rueda de prensa para la habilitación de la Policlínica Codeñe. Esta nota dirigida al coordinador de Radio Carlos Antonio López, Elvio Rubén Candia Ruiz Díaz, por parte de la Codeñe Limitada, cursándonos invitación para esta conferencia de prensa, Mario, hoy a las 11 horas.
0: Muy bien, Codeñe Limitada, que así como están las cosas, está creciendo con el servicio de salud. Bueno, vamos a estar acompañando de cerca esta importante actividad, sin duda, de la cooperativa del Ñembucú Limitada. Bueno, el amanecer de hoy lunes se caracteriza por un ambiente fresco y frío sobre el territorio nacional. Los valores de las temperaturas máximas para el día de hoy variarían entre 20 a 26 grados y con vientos que serán predominantes del sector sur. En cuanto a las lluvias, las mismas se podrían presentar de manera dispersa y con ocasionales tormentas eléctricas sobre los departamentos del norte y este de ambas regiones, con tendencia a ir mejorando en el transcurso de la jornada. Para mañana martes, el ambiente se presentaría frío a fresco y cálido, con un aumento paulatino en los valores de la temperatura. La probabilidad de lluvia se mantendría baja en todo el territorio nacional. A partir del jueves, aumentaría nuevamente la probabilidad de lluvia sobre el norte de ambas regiones. Los vientos comenzarían a rotar del sector norte. Bueno, tiempo bastante variable, cambiante, en lo que respecta un poco a esta cercanía que tenemos con la primavera en lo que va de este 2026.
1: Sí, el rango de temperaturas, te digo, para mañana martes, 9 grados de mínima, 22 de máxima. Para el miércoles, 9 también de mínima y 23 de máxima, con cielo ya mayormente despejado y con vientos desde el sector sur para los próximos días, Mario.
0: Muy bien. Ayer se daba a conocer, y mediante una conferencia de prensa, a tempranas horas ya, se manejaba la información de que el presidente de la República tomó la decisión de hacer cambios en su gabinete. En este caso, puntualmente, el cambio se da en el Ministerio de Salud y el Ejecutivo en ese sentido designa a Isaías Fretes como nuevo ministro de Salud y a Derlis León como titular de IPS. Ambos profesionales venían trabajando juntos en el Instituto de Previsión Social. Uno era el gerente de salud del IPS, confianza del doctor Isaías Fretes, que finalmente ante esta situación de reclamos, de huelga y de pedidos al presidente de atender a la salud pública en forma ya inmediata, toma la decisión de traer a Isaías Fretes al frente del Ministerio de Salud. Mediante una conferencia de prensa ayer en horas de la mañana, se daba oficialmente, en realidad a través de las redes el presidente oficializó, pero después ya en forma personal el presidente de la República con el jefe de gabinete de la presidencia hicieron una conferencia de prensa. El presidente de Peña confirmó este domingo la designación del doctor Isaías Fretes como nuevo ministro de Salud Pública. En su reemplazo como presidente del Instituto de Previsión Social estará el doctor Derlis

0: de 817 medicamentos adquiridos regularmente por estar en desuso y por contar con opciones actualizadas. Trabajó en conjunto en su conferencia de prensa de presentación Fretes como León. Señalaron la necesidad de un trabajo conjunto entre el Ministerio de Salud y el IPS de manera a complementar soluciones para toda la ciudadanía. Bueno, una situación que sin duda estaba entre lo que se suponía que iba a pasar, ¿verdad? Porque ya con la falta de negociación que tuvo el Ministerio de Salud con la parte de los profesionales médicos, reaccionó tarde, por un lado, ¿verdad? Sí. Otro, se destacan las grandes inversiones en ese sentido en el ámbito de la salud, pero ¿qué es lo que pasa? Que no llega esa información a la ciudadanía, ¿verdad? Se hizo mucho, pero faltó esa comunicación, ¿verdad? Tanto el ministerio con los profesionales de blanco y salud pública con la población. Como que no hubo una correcta comunicación, un contacto, ¿verdad? Que se pueda interpretar de repente lo que se hizo, ¿verdad?
1: Y ese va a ser el desafío más inmediato del doctor Isaías uh-huh. Fretes, ¿verdad? De destrabar un poco de este conflicto que se tiene con el sector médico. Sí. La propuesta formal del Ejecutivo es instalar un poco un escalafón para poder implementar de manera
0: gradual
1: uh-huh. el
0: así aumento, como se hizo
1: con el sector docente. Sí. Sí.
0: Y no es mala idea, porque convengamos un detalle importante, ¿verdad? Estaría bueno, ¿verdad? De hecho, entendemos la situación de los profesionales. Recordemos que se había bajado la hora, justamente de la cantidad de horas. Lo que destacaba también Pedro Aliana en ese sentido, de que de 24 se bajó a 12. Entonces ellos tienen mucho más posibilidad de menos trabajo, menos horas de trabajo, más posibilidad de tener otros ingresos en el sector público en donde le corresponda, ¿verdad? En ese sentido me parece bien razonable este planteamiento de hacerlo gradualmente. Es cierto, no puede un profesional recién recibido ganar el mismo salario que el que está ya con ciertas capacitaciones. Es lo que plantea el tema del escalafón, ¿verdad?
1: Uh-huh. Entra a tallarle en la meritocracia.
0: Sí. Y bueno, y vamos a ver si hoy creo que ya tienen una primera reunión entre el doctor Isaías Fretes y la doctora Rosana, quien encabeza un poco el sindicato de los profesionales médicos. Hay que decir de que la doctora Rosana González celebró la designación de Isaías Fretes y dijo que iba a sentarse a dialogar con el doctor. Así es que vamos a ver cómo terminan resolviendo esta situación de salud que tenemos en nuestro país. Podemos compartir la conferencia de prensa del doctor Isaías Fretes, del ministro secretario ejecutivo de la presidencia, y del doctor León también, que respondió ciertos cuestionamientos o consultas que hacían los medios en esta conferencia de prensa ayer. La designación del doctor Isaías Fretes como ministro de salud de nuestro país.
2: También designar al nuevo presidente del Consejo del Instituto de Previsión Social, el doctor Dernis Carlos León. Agradecer el trabajo arduo de la doctora María Teresa Barán, que durante estos 3 años ha llevado adelante la cartera y ha empujado esto que es prioridad del presidente de Santiago Peña y de la gestión de su gobierno, que es materia de salud, realizando inversiones clave en infraestructura que se van a sentir, que se están sintiendo y se van a sentir aún más con estas inversiones inéditas, algunas de ellas que tienen que ver con cifras históricas, $500 millones que se han invertido en renovación hospitalaria, que que representan

0: que representan esta infraestructura que necesita la salud pública. 217 nuevas ambulancias, 167% de aumento en las consultas médicas, pasando de 15 millones a 40 millones, y hospitales que están en procesos de construcción, como el Hospital General de Concepción, Curubatú, Mariscal Estigarribia, el Hospital Nacional de Itagua, donde el gobierno ha firmado un acuerdo histórico con el Hospital Albert Einstein para que no solamente tengamos infraestructura de primera categoría, representando futuramente al mayor complejo público del país, con más de 1000 camas, 160 de terapia intensiva, 30 quirófanos, pero con un modelo de gestión también de primera orden mundial a través de este convenio con el hospital emblema, que es el Hospital Albert Einstein. Habiendo dicho eso, quisiera cederle la palabra al nuevo ministro de Salud, el profesor doctor Isaías Frete, para que nos brinde sus propias declaraciones.
1: Muy buenos días. Aprovecho esto para llegar, lleva. Aprendí en este tiempo de que ustedes son mis compañeros de trabajo. Yo creo que la comunicación es de fundamental importancia para rendir cuentas al pueblo de lo que uno ha hecho, lo que está haciendo y lo que no hizo. Nuestro contralor es el pueblo. En ese contexto quiero que el pueblo conozca un poquitito algo más de este hombre que hoy le toca en gran responsabilidad cumpliendo directivas de mi comandante en jefe, el señor presidente de la República. ¿Quién es en la intimidad Isaías Ricardo Fretes? Le digo a mi profesor en Francia, profesor, estoy culminando mi etapa formativa en este hermoso país. Y me gustaría conocer París. Y me dice él, doctor, usted no puede dejar este país sin conocer París. Ver París y luego morir. Y voy hasta esa ciudad. Llego a la Torre Eiffel. ¿Y qué hace un hombre común, un hombre de pueblo, un hombre salido de una familia de sacrificio? Innatamente entro a una cabina telefónica en Asunción, era la una más o menos, y le llamo a mi madre. Y le dije, guatamina, mamita, mo pebé, umajé, con campesina misma. Tal vez para el hombre de familias afortunadas no es un hecho. Para mí era un hecho. Este país enamorado de los infortunios y que se negara a morir hizo de que hechos de este tipo sean conquistas en el hijo de una familia de pueblo. Le digo a mi profesor en otra ocasión, en conversaciones, al expresarme él la siguiente pregunta. ¿Qué le gusta más de este país, doctor? Y le dije que aquí el ciudadano no necesita anotar en su libreta los costos de salud y educación. Y en ese contexto, en la anécdota con mi madre, derrotando el pensamiento del hijo de una campesina, yo soy Juan Pueblo, yo salí del pueblo. Y ese pensamiento de pueblerino, en mis sueños de tener el país deseado. Y en lo que aprendí en Europa, salud y educación no deben de figurar en la libreta de costos del ciudadano. Está mi pensamiento. Trabajar para que la salud no sea un problema para el pueblo. Y probablemente no culminaré la tarea por falta de tiempo. Pero créame que el hijo de esta campesina va a honrar la confianza de mi comandante en jefe, va a honrar a ese pueblerino como yo, que sueña con ese país deseado. Y voy a trabajar por él. Lo que no acabé por entender es por qué entre ustedes también hay gente que no quiere ver bien lo bueno. Al leer ahí en las redes qué hizo este Isaías Fretes en 4 meses y medio. El domingo pasado entro en el supermercado y la gente se quitaba fotos conmigo y me daban, manoteaban la espalda. Y una pareja de unos 60 años me dicen: yo no puedo creer que el presidente del IPS esté aquí empujando un carrito. Y le dije yo: pero ¿por qué usted me dice eso? Es que no es lo habitual. Y le dije yo: la bandida te conozca, niña. Me daban esa gente la certificación que yo, Juan Pueblo, estaba trabajando con transparencia y me otorgaba las corazas de la credibilidad y de que Juan Pueblo, hombre honesto, podía circular en los pasillos de un supermercado. Y en esa conducta de transparencia y en lo que aprendí en el otro nivel de mi vida, que es la vida castrense, donde aprendí la disciplina, donde aprendí la lealtad, voy a caminar en disciplina, en lealtad, en transparencia y buscando lo que yo, Juan Pueblo, siempre soñé. Y voy a rendir cuentas al final de este mandato al pueblo con la frente activa. Y captura Jaikuapona a Yujutajana Paco Bapiré. Cosas que no lo conocí en el mundo científico. Y a sabiendas de ello, con mayor precisión y pasos más seguros, caminaré trabajando para el pueblo. Y creo en los procesos. Y inicié un proceso en el Instituto de Previsión Social. Y este señor aprendió a comprender mi disciplina. Y también 6:45 de la mañana estaba conmigo. Y lo que se inició en el IPS debe continuarse. Y quiero aprovechar el momento y rendir cuentas a los dueños del IPS. Hay dos grandes trabajos que deben de culminar. ¿Cómo va a culminar rindiendo cuentas a estos dueños? El trabajo de la auditoría de las propiedades del CHAC está terminado. Mis agradecimientos personales al comandante del tercer cuerpo de ejército, comandante de fuerzas militares, comandante del ejército, porque el trabajo fue en conjunto y hemos encontrado cosas que es para ejemplificar y cosas que dejaste de joder, que no debieron haber ocurrido nunca. Y el otro gran trabajo de auditoría en el área jurídica, también está culminado y está en el proceso de condensación. Eso ya lo va a informar acá. Derlis, estoy hablando de procesos. Y en este nuevo estamento que me cabe en responsabilidad llevar adelante, voy a continuar el proceso que inició la doctora Barán. Y dentro de esos procesos traigo acá la claridad de mis palabras de que debemos de tener un frente único de salud. No trabajar más en compartimentos estancos. Debemos de ayudarnos las instituciones que nos dedicamos al servicio al pueblo en el área de la salud. Voy a trabajar con este señor. Se van a facilitar las tareas. Hemos pasado la mitad del año. Hay un presupuesto al cual nosotros tenemos que ceñirnos. Razón de más para ayudarnos. Landa y por el mamamos, ahorita ape. Y vamos a pasarnos la mano y en ese esfuerzo mancomunado vamos a trabajar para el pueblo. Muchas gracias.
2: Muy buenos días a todos. Soy funcionario de IPS hace 22 años. Me formé en estos pasillos, como pediatra y como persona. En algún momento de mi vida decidí abrazar la salud pública, entendiendo que una decisión en ese ámbito impacta inmediatamente en muchos millones de paraguayos. Soy un servidor público que está convencido de que nuestros ciudadanos, y en este momento muy especial, nuestros asegurados, deben de encontrar lo que necesitan. En su acceso a la salud y en la tranquilidad de tener una jubilación digna y asegurada. La vida nos entrenó en diferentes ámbitos para estar hoy acá y aplicar todo lo que aprendimos. Profundamente agradecido por la confianza que nos está otorgando el Presidente de la República en un momento histórico para la salud, en donde, regidos por el Ministerio de Salud, complementaremos las soluciones para todos los ciudadanos de nuestro país. Todo lo que en estos 4 meses ha trabajado el equipo del profesor Isaías Fretes se va a continuar con transparencia, pero por sobre todo buscando soluciones para nuestros patrones, para nuestros asegurados. Vamos a seguir trabajando en 2 dimensiones: acceso a nuestros servicios y acceso a nuestros medicamentos, apoyándonos en todos los recursos que tiene esta poderosísima institución. Y que el camino está marcado, que tenemos un norte y que sabemos qué queremos para la institución. Agradecerle de sobremanera al profesor, que en suerte de vida, como él lo dice, lo conozco hace muchísimos años, desde la Facultad de Ciencias Médicas del que soy egresado, y en este momento haber compartido con él y seguir aprendiendo de muchas de sus virtudes. A nuestros asegurados, conocemos el camino, conocemos qué tenemos que hacer y lo vamos a hacer. Muchas gracias.
3: Buenos días, doctor Ricardo Roa de Telefuturo. La primera pregunta, doctor, tiene que ver con esta convocatoria a huelga general del gremio médico, ya para el 21 y 22 de septiembre. ¿Hay alguna propuesta ya en concreta que le van a hacer llegar al Sindicato Nacional de Médicos y por supuesto, ¿qué garantías le pidió al presidente de la República para asumir este cargo tan importante de ministro de Salud?
1: Yo ya sé que tengo el respaldo de este señor. Esa es la garantía. Este señor, cuando yo asumí IPS, me dijo, voy a ser un compañero de trabajo más. Me acaba de ratificar. Lo único que nos hago es dormir aquí. Luego no necesitas pedir audiencia. La salud del pueblo es prioridad. Acá las puertas están abiertas. Cuando usted necesite, aquí le espero. En cuanto a lo otro, yo soy un docente. Soy un profesor universitario, yo soy profesor de cirugía. Y en la docencia, el primer entrenamiento que uno recibe es el diálogo. Y voy a llamarle a esta buena colega, la doctora Rosana, y voy a conversar con ella. Tengo las herramientas para poder conversar con ella. Celebro su liderazgo. El gremio médico necesita líderes de ese tipo. Y vamos a solucionar este problema en coherencia y dialogando con diáfana transparencia. Lo voy a buscar la próxima semana a esa tarea. Hay que solucionar ese problema. El pueblo no puede estar a las resultas de la incertidumbre. Y tengo la plena confianza que en el marco de la coherencia vamos a lograr solucionar este impasse.
4: Doctor, muy buenos días.
1: Y reitero, lo dije desde el primer momento de que la dignificación salarial era un derecho postergado del médico. Postergado. La pandemia de coche por Uruguay, para que cuidar personal de blanco. No se le tuvo consideración. Este gobierno lo va a tener.
4: Ministro, un par de consultas también. Primero, ¿cuál fue la indicación que recibió el presidente de la República para tratar justamente la cuestión relacionada a la huelga de médicos de la próxima semana? ¿Hay una indicación específica respecto a la cuestión salarial, que es el único punto que se está llevando adelante ahora? Y segundo, insistir en lo que consultaba también el colega, ¿usted puso alguna condición para poder asumir, no sé, cambio de viceministros, directores, alguna forma de trabajo dentro del ministerio?
1: Se me facilitó el encuentro porque todas las condiciones para entrar en este entrevero ya lo hice cuando iba a asumir el Instituto de Previsión Social. Ya conozco su pensamiento. Ya tengo tiempo de trabajo con él. Sé cuál es su accionar. Lo único que necesitaba era la orden. Que extrapolado, si hubiese estado en Fuerza Armada, la orden que yo iba a recibir era soluciones. Que en la mente civil no es así. Soluciones, aquí le doy las herramientas. Y esas herramientas para mí son coherentes. Y yo creo que cuando uno se enmarca dentro de la coherencia, el resultado tiene que ser positivo. Y eso lo voy a resolver con mis colegas.
4: En cuanto a las condiciones, doctor.
1: Las condiciones vamos a discutirlo en esa mesa de trabajo. Tengo las herramientas como para poder llegar a buen puerto. Y eso yo creo que no. Si Dios permite, no va a pasar esta semana. Creo que tengo que tener algo. Les hablaba del supermercado. ¿Qué implicaba para mí eso? Implicaba credibilidad. Creo que con esas herramientas, con esas directivas y con la credibilidad yo voy a poder conversar con mis colegas. Yo soy parte de ellos. Yo nunca hice política. No tengo entrenamiento político. Yo vengo del gremio. Soy un hombre de trinchera, un hombre de quirófano. Hablo el mismo lenguaje. Pasé las mismas vicisitudes.
5: Buenos días, estuvimos hablando cuando usted era presidente del IPS en varias ocasiones y hoy como ministro. Realmente, sin chicanear y con todo el respeto, usted seguramente es uno de los presidentes del pueblo regional que movió cuestiones, se saltaron muchísimas cosas y se cambiaron consejeros.
1: Le agradezco el concepto.
5: Y hoy también hay consejeros imputados detrás de su gestión. El punto no es eso, sino que consultarle al ministro hoy cuál va a ser su primer movimiento, su primera jugada al ser hoy ministro de salud, y con todo lo que conlleva y con todo lo que se está manejando a nivel salud en Paraguay. Muchas gracias.
1: A la semana de segundo día de haber asumido el IPS, una señora quien conocía en ese momento me saluda cortésmente, educadamente, y me pone a disposición su cargo. Y le dije yo a esta señora, señora, qué mal gerente sería yo si le aceptase de buenas primeras por el simple hecho de que soy la escoba nueva que tiene que barrer. Permítame, señora, trabajar con usted. Permítame conocerla. Que si yo tomo la decisión de aceptarle, puedo terminar haciendo daño a la institución. Me enseñaron Fuerza Armada la comandancia. ¿Qué quiere decir eso? Comando. Imagínense si yo le aceptaba de una primera su denuncia a esta señora. Le iba a hacer daño a la institución. Pasó el tiempo y la encontré una excelente profesional, muy capacitada. En mi palabra, hasta tu respuesta.
3: Ministro,
1: le agradezco mucho el concepto y me estimula. Cuando el catujea y catujea y va al supermercado, porque lo que no me voy a perder, señor, es lo que hace Juan Pueblo.
3: Ministro, una pregunta también, quiero volver a insistir con esto, chuleaste bastante bien, pero quiero preguntarte bien concreto. ¿Se va a dar o no el reajuste salarial que están solicitando los médicos?
1: Si yo no tuviese esa herramienta, ¿de qué voy a hablar con los médicos? Este cargo es circunstancial. Yo voy a volver a la universidad. Yo me voy a encontrar otra vez en la calle con mis colegas. Yo soy el primero que tengo que conseguir el beneficio para ellos. O si no, sería incoherente con mis ideas. ¿O acaso usted no me escuchó decir que una vergüenza que una enfermera gane 2.800.000 guaraníes? ¿O que un hemodinamista gane 4.500.000 guaraníes? Nosotros empezamos a trabajar en el IPS para la dignificación salarial del médico. ¿Cómo va a exigirle? Va a decirme guatata para el soldado en el Mongarúigamo. Es una cuestión básica. Contesté su pregunta, señor, ¿verdad? Muchas gracias.
2: Ministro, usted dijo que va a apostar al diálogo y que además va a buscar soluciones. ¿Va a pelear con la presidencia de la República, hablando con el presidente de la República o el ministro de Economía, por más recursos, ya que, como planteaba el compañero?
1: ¿Pero por qué voy a tener que pelearme con mis jefes?
2: Exigirse.
1: Si ellos mismos son los que me están dando las herramientas para poder yo solucionar este problema. Si ellos son los primeros interesados para que este problema se solucione. Solamente que tenemos que dialogar dentro de un marco de coherencia.
4: Doctor, una última consulta para usted y uno también para el presidente del IPS. Para el ministro, ¿va a hacer cambios en el gabinete o eso va a ser algo que va a estar observando después? Y para el presidente del IPS, ¿cómo va a estar enfocando su gestión ya ahora, bueno, después de haber sido gerente de salud y ahora como presidente del Consejo, doctor?
6: Realmente, para responder esa pregunta, tenemos el camino allanado, porque todos estos meses nos permitieron identificar las debilidades. Ya hemos iniciado varias acciones que acercan la posibilidad de que regularicemos la situación de medicamentos o el acceso a servicios. Desde la presidencia vamos a trabajar aún más para que esto se cumpla. Estamos muy cerca de lograrlo. ¿Una pregunta?
7: ¿Qué? creo haber respondido en el ejemplo de la esta gran señora que me había presentado el primer día, su segundo día, la carpeta de poniendo a disposición su cargo. Uno tiene que valorar el contexto. Si uno tiene recursos humanos valiosos, uno tiene que tener la capacidad, la visión suficiente como para poder explotar mejor esos recursos humanos. En estas instituciones hay gente muy valiosa, gente muy capacitada. Permítanme ubicarme, permítanme reconocer esa institución, que siempre me limité en varias ocasiones ir a visitar por cuestiones laborales y por cuestiones de la promo 83 a la ministra Barán. Entonces, creo que la respuesta habrá llenado su expectativa, señor.
8: Ministro, con respecto a su posición en lo personal, siempre le dignificó lo que es el salario médico, pero con lo que están precisando justamente el sector gremial, ¿tiene que ser un salario dignificado para todos por igual o considera que tiene que ser como el gobierno plantea, con una carrera sanitaria?
7: ¿Cuántos años de periodismo tiene usted?
8: Tres
7: años. ¿Usted cree que puede ganar la misma cifra que un periodista de 25 años y que tiene imagen televisiva y que tiene prestigio?
8: Y considero que debo de hacer una carrera clara.
7: Ahí está su respuesta, señora. Pelee, gane ese prestigio y va a ganar lo mismo que gana un periodista de 25 años. Eso no se discute. Acabo de decir, va a echar dinamita, van hasta 4,5 millones. Hay que dignificar. Hay algo que no se ve en otras profesiones. El médico, cuando yo empiezo mi entrenamiento en medicina, en cirugía, la tomografía no existía. La ecografía daba sus primeros pasos y no se le creía mucho. Las clínicas eran el parámetro de todo. Las clínicas, eso te permitía un factor de seguridad que es acercarte mucho a tu paciente, porque cometíamos errores. Pero al hacerte buen amigo tu paciente te perdonaba tus deslices. Hoy aparece la figura de los problemas médicos legales. ¿Y cuál es el primer factor de protección contra los problemas médicos legales? La formación médica continua. Pero esa formación médica continua cuesta plata. Eso implica por lo menos asistir a un evento científico por año. Pégate $1,500 en acá, cruzando la frontera, no. Estar suscrito por lo menos a dos revistas científicas. Pégate $150 cada uno. Es un gasto que está por encima de lo que ese individuo necesita para vivir. Entonces tiene que tener un piso salarial acorde a la profesión. Y hay muchos médicos con problemas médicos legales ya en el país. ¿Y saben cuál es el otro drama del ejercicio médico? En el Paraguay no existe seguros médicos contra mala praxis. Hay una empresa que está dando su primer paso ahí. En la Argentina va cruzando la frontera. Los colegas cirujanos tienen dos seguros contra mala praxis. A pagar a eso. Acá el médico, el ejercicio médico, es riesgoso. ¿Por qué? Porque de lo que les toma en una época donde ya hasta es habitual y hasta es increíble errores médicos que salen a luz y con la justicia encima y no tiene los medios para su formación médica continua y no existe tampoco las empresas que la aseguren. Voy al ejemplo. Una de las cosas que este señor tiene que solucionar. Sale un médico a hacer un curso de extranjero y la institución no le conserva su salario. Ahora hay un chico que está en el Barrow, uno de los mejores centros de neurocirugía del mundo. Un año va a estar él. Se fue sin su salario. ¿Qué va a pasar con ese chico? Viene entrenado, se le va a ofrecer otras IPS y él va a tener otras opciones mejores. Va a perder ese recurso humano. Se fue sin orgullo de pertenencia. Cuando yo viajaba, hasta antes de meterme en este entrevero, a 4 o 5 países por año para dar conferencias. Jamás la Armada me puso un obstáculo. Vaya, doctor, usted dignifica al país. La institución se beneficia con su conocimiento. Tenía orgullo institucional. En eso hay que trabajar otra vez. Tuve una reunión con el embajador de la India. Pedí una entrevista con él. Él tuvo la gentileza de venir al despacho. ¿Por qué lo llamé? Si no le podía dar a estos médicos el IPS, esas opciones que le estoy hablando, por lo menos le voy a acercar a educación médica gratuita. ¿Qué hablé con este embajador indio? Uno, dentro de un programa médico de enseñanza médica continua, que profesores hindúes de todas las especialidades, el primer lunes de cada mes, le den clases. Babi con Budú, vale. Su dirigente tiene la obligación de conseguir ese tipo de ventaja. Segundo, que médicos hindúes vengan a Paraguay por un periodo de un mes para trabajar acá. Tercero, la posibilidad de que médicos del instituto puedan ir a la India a ser fellow. Entonces, ese es otro estamento que uno puede trabajar para que este colega tenga en cuenta de que ese costo no lo va a pagar. ¿Se entiende, verdad? Bueno, muy buenos días, feliz domingo, y quiero terminar con lo siguiente. No voy a olvidar nunca septiembre 2026. Ocurre en un momento en que me detuve a pensar. 11 de septiembre, día del partido. 12 de septiembre, Estela Mari, mi patrona. Y ocurre este hecho, donde asumo la enorme responsabilidad de servir a mi pueblo. Y no puedo dejar este micrófono sin recordar a mi familia. Tantas ausencias ya soportaron en mi vida naval. En la vida naval, señores, no existe, no quiero, mucho menos, no puedo, o sea, la orden, a Juan. Yo cuando llego de Francia, a los 20 días, la superioridad consideró que era muy importante munirme de espíritu militar y me envió a Pozo Hondo. Hay su ula se envía a polvo.
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10: Muy bien, ahí está la conferencia de prensa del doctor Isaías Fretes, nuevo ministro de Salud de nuestro país. Se hace una especie de comparación y de ver resultados con respecto a su actuar frente al Instituto de Previsión Social. No nos olvidemos que el Instituto de Previsión Social llega al doctor Isaías en un escenario catastrófico, ¿verdad? Es una institución grande en donde tuvo que ver varias cuestiones, varias situaciones, un escenario calamitoso, y la gente pide el resultado. Pareciera ser que la gente cree que en un mes, 2 meses o 3 meses y más se pueden cambiar algo que estaba establecido hace años, y ese establecido hace años hizo que el IPS llegase a este nivel de ineficiencia y cosas que están insertadas hace mucho tiempo en esta institución. Y la gente pretende que con un simple cambio de conducción y de acción se pueda cambiar ya, ¿verdad? Mostró cosas que no sabíamos el doctor Isaías. Permitió que la prensa acceda a ciertas cuestiones que tampoco se manejaba. La población pudo ver, evidenció falencias, evidenció realidades. Eso hizo Isaías Fretes y fue corrigiendo varios aspectos, ¿verdad? ¿Faltó o falta? Falta muchísimo. Y va a seguir faltando. Es una cuestión de que no tampoco se puede cambiar de la noche a la mañana. Lo mismo en el Ministerio de Salud, ¿verdad? El doctor Isaías Fretes lo que hace es que también se puedan ver realidades. Se comunica de forma permanente, dice crudamente las cosas. Y me parece que en el Ministerio de Salud puede lograr más cosas que de lo que el IPS podía. Pues el IPS está mal, ¿verdad? Sin recursos prácticamente, es lo que señaló siempre. Estamos sin recursos. Y en el Ministerio de Salud se logran cosas importantes, va a tener, creería yo que va a tener más chance de poder optimizar mejor, de utilizar mejor los recursos y de, por sobre todo, comunicar mejor lo que se hace, ¿verdad? Es lo que se puede percibir. Claro, en el tema del planteamiento, si le va a dar lo que pide, ¿verdad? Si vos te fijas, el escenario de los medios es, le vas a dar lo que pide, ¿verdad? Los medios quieren que se le dé nomás, sin analizar las realidades, las posibilidades y en qué puede también eso y de repente desnivelar ciertos aspectos. Y bueno, va a ser la gran negociación que va a tener que llevar adelante el doctor Isaías Fretes. El gran desafío de entrada va a ser llegar a un acuerdo con el sector blanco.
11: Y una semana clave, ya que el 21 y el 22 está prevista la huelga de los médicos.
10: Sí, y el 17 y 18 creo que hay movilización docente. Habría que consultarle a la profe Manuela si eso está oficializado.
11: ¿Cuál es la cuestión con ese sector?
10: ¿No? Y todo es el tema del presupuesto general de la nación, ¿verdad? La inclusión, porque ahora se está viendo el presupuesto.
11: Sí,
10: ahora el vicepresidente fue tajante. Vamos a compartir después de la pausa el audio del vicepresidente. El día del aniversario de la ANR en Asunción, fue contundente en sus expresiones el vicepresidente de la República. Y de vuelta lo hizo aquí en Pilar, donde participó del festejo del aniversario de la ANR, en donde volvió a ratificar de que algunos parece que se olvidaron de que es el Partido Colorado quien dio justamente resultado a docentes y profesionales de blanco. Y citó lo que en algún momento dado desde el Movimiento Honor Colorado se planteó y se logró para estos sectores. 8:13, hacemos una pausa, a la vuelta seguimos compartiendo más de Ñeembucú Avanza.

0: Más noticias positivas para el departamento de Ñemucú, y después de mucho tiempo venimos a anunciar la firma ya del contrato con la empresa que fue adjudicada para la reparación del muro de contención de la ciudad de Alberdi del departamento de Ñemucú.
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2: Muy bien, 8 de la mañana con 26 minutos. 8 con 26 minutos. Estamos en Radio Nacional Carlos Antonio López de la ciudad de Pilar, capital del departamento de Ñe-en-bu-ku. Lindo día.
3: No hay cucú.
2: No hay cucú. Lindo día. Bueno, ayer se coronó campeón el guapo y retobado Capitán Vado del fútbol pilarense, fútbol de primera. Le ganó al Deportivo Unión y gran trabajo de los compañeros que hacen la transmisión para la radio, con la producción de Marandú y todo el equipo de la radio. Estuvieron realizando esta tarea espectacular ayer en el Emilio Sisulo del Club Capitán Vado. Claro, claro, claro. Así pues funciona la cosa en el mundo de la comunicación, de las transmisiones. Hay dólares. Bueno, y el Tres Corrales, el rojo del barrio obrero, se coronó campeón en la división reserva, en la juvenil. Gran hazaña del rojo en la división juvenil. Y Capitán Vado, que es bicampeón del fútbol pilarense. El guapo y retobado Capitán Vado se corona campeón de esta manera. Felicitaciones a todos los equipos que han participado y por sobre todo al Capitán Vado, que termina coronándose campeón.
3: Y en juvenil, Tres Corrales. Con el 24 de marzo disputaron la final, el 24 que volvió a llegar a una final.
2: De General Díaz, ¿verdad? Uh-huh. Sí. Bueno, ahí está. Ahora con miras ya a las elecciones pilarenses.
3: Mañana martes inician los trabajos, decía el presidente de la liga, el escribano de Felicia.
2: Ya, y mañana arranca el operativo, uh-huh. Su-16 la selección y otras selecciones seguramente para el campeonato nacional de interligas. Hoy es el cumpleaños del amigo Luis Alberto Velasco Martínez, Acá estoy viendo, hablando de deportes, siempre está activando en el mundo deportivo también, Luis Alberto. ¿Qué tenemos, Rodrigo? 8:29, tenemos lo del vicepresidente de la República.
3: Lo que expresaba el vicepresidente de Aliana en los festejos el día viernes en la capital del país.
2: Vamos a compartir estas declaraciones que hacía los medios de prensa el vicepresidente de la República con respecto a varios puntos que se está cuestionando y se está hablando, por sobre todo el gran respaldo a las acciones realizadas también por el gobierno del Paraguay.
4: Creo que es importante controlar, creo que es importante que se le dé oportunidad a todos. Yo no tengo ningún vínculo, ninguna con ningún ente financiero. Entonces, lo que quiero es que esa plata esté bien asegurada y que esté bien. Justamente te estaba diciendo, vamos a mirar los recursos, yo no me puedo hacer cargo.

0: partido pendiente. Ahora, ¿hay todavía falencia? Claro que hay todavía falencia.
1: El tema de salud y de educación, así como en otros casos, como cuando se tocó el déficit de la caja fiscal, yo estoy tomando. Ahora, ¿vos querés que yo salga con bombos y platillos a los medios de comunicación a hablar? No es mi estilo. Ahora, estuvimos reunidos con el ministro de Economía y Finanzas, estuvimos reunidos con el presidente de la República en varias ocasiones. Le estamos dando seguimiento a los reclamos, a los justos reclamos de los médicos, de los enfermeros, de los docentes. Y por supuesto, de acuerdo a nuestras posibilidades, fui el primero que hablé, y les puede corroborar esto, el presidente de la Comisión de Presupuestos, Beto Velar, el presidente del Congreso de la Nación, Basilio Núñez, de que tenemos que hacer recortes, tenemos que seguir cortando la grasa que hay en el presupuesto general de la Nación para dar respuestas a estos reclamos. Pero hay que ser sincero, una cuestión es lo que uno reclama, uno lo que pide, otros reclamos y lo que nosotros podemos cumplir está en el presupuesto general de la Nación, y vamos a ver hasta dónde podemos llegar. Ahora, ¿se le cumplió algunos reclamos a estos sectores o no se le cumplió en este gobierno? A los docentes sí, se le duplicó el salario, o sea, se le recortó la cantidad de horas a la mitad de lo que antes, de 24 horas bajamos a 12 horas. Tenemos quién fue el movimiento en función de gobierno que siempre cumplió con los docentes y siempre escuchó los reclamos de los docentes. El Partido Colorado, el Movimiento Honor Colorado, el que siempre cumplió también con los docentes, le estamos escuchando. Ya incluimos en el PGN parte de los reclamos de los docentes. También vamos a ver cómo cumplir el otro porcentaje para llegar a un acuerdo, porque una cuestión es lo que ellos reclaman, otra cuestión es lo que nosotros podemos hacer con lo que recaudamos con el presupuesto general de la Nación y lo que está en el presupuesto general de la Nación. O sea, yo estoy trabajando. Estamos con los actores políticos, tuvimos inclusive ayer, después de la reunión de diálogo que tuvieron ellos, estuvimos de vuelta hablando con el presidente de la República, y yo estoy seguro que vamos a llegar a buen puerto. Ahora, yo soy también un ferviente trabajador y una persona que siempre está insistiéndole al presidente de la República y a los que maneja el presupuesto general de la Nación, especialmente al Congreso Nacional como nexo, para seguir haciendo recortes a los gastos superfluos. Y estoy seguro de que este año se va a llevar adelante uno de los recortes más importantes en el presupuesto general de la Nación. Pero no unos recortes atropellando y recortando recursos que después van a afectar el funcionamiento de las instituciones. Por ejemplo, no podés quitarle recursos a la justicia electoral para alquilar maquinaria, porque en uno de los proyectos que presentó un parlamentario está incluido recorte al Tribunal Superior de Justicia Electoral. Entonces nos quedamos sin elecciones. ¿Y le parece a ustedes que eso va a ayudar al fortalecimiento de la democracia, quedar sin elecciones, sin la posibilidad de contar con las máquinas
2: para las elecciones? El proyecto de ley de barrios.
1: ¿Cómo?
2: El proyecto de ley de barrios.
1: No, yo no voy a hablar de personas en particular, pero sí te digo, nosotros no vamos a desviar nuestra atención en personas que se dedican a criticar, ¿verdad? Hoy necesitamos salir a trabajar, ojalá esa persona que habla muy bien por los medios de comunicación, que tiene tiempo de hacer tour de medios, puedan salir un poco a hacer un tour por el interior de la República del Paraguay y apoyar a los candidatos.
2: Ha sido muy crítico al gobierno de Santiago Peña.
1: No voy a dar nombre. El que se quiere poner sayo, que se ponga. Yo soy parte del Ejecutivo, no estoy de acuerdo con la declaración del presidente de la República, yo soy parte del Ejecutivo, soy parte de este gobierno, soy colorado, y sí, el presidente de la República, así como lo he hecho en varias ocasiones, va a tener que escuchar algunas sugerencias, algunos reclamos, como siempre lo he hecho, y a veces lo he hecho de forma vehemente, pero es la forma que yo tengo de actuar. Así es que lo que el reclamo del presidente del partido, que debemos atender la salud, si bien es gigantesca la inversión que se ha hecho, y vuelvo a reiterar, como nunca antes un gobierno ha hecho una inversión en salud. Y le puedo dar ejemplo, de 13 mamógrafos que teníamos en la República del Paraguay, hoy tenemos más de 30. Inauguramos dos nuevos hospitales que estaban abandonados, de un millón y medio de consultas que se hacía anteriormente, hoy se hace 4 millones. De más de 4 millones de consultas. Estamos prácticamente reconstruyendo lo que es el INCAM, de 110 millones del presupuesto del INCAM. Hemos casi duplicado el presupuesto para medicamentos e insumos para el Ministerio de Salud, hemos triplicado. La mayor cantidad de ambulancias que se entregó en la República para en un gobierno en 3 años ha hecho este gobierno. Vuelvo a reiterar, las reivindicaciones con los médicos, nunca antes le escuchó a los médicos como le escuchó este gobierno. ¿Falta todavía más reivindicaciones con los médicos? Claro que faltan reivindicaciones, estamos trabajando en eso y vamos a cumplir. Pero falta todavía, yo soy consciente.

0: antes de que falta todavía. Y ese es nuestro reclamo al presidente de la República. Ahora vamos a decir, apartate de la gestión de gobierno. No me voy a apartar. Yo soy parte de este gobierno. Santiago Peña es un compañero mío, así como un compañero del presidente del Partido Colorado. Y soy parte de este gobierno, con sus errores, con sus aciertos. Y vuelvo a reiterar. El presidente de la República me conoce. Saben de que le voy a hacer los reclamos en privado, en público, como sea. Yo no tengo filtro, ustedes me conocen. Así es que hoy mi reclamo es que tenemos que darle una mejor atención, una atención especial al área de salud. Yo creo que en otras áreas estamos mucho mejor, pero la ministra de Salud tiene todo mi apoyo y mi respaldo. La situación en la que nosotros recibimos la salud de la República del Paraguay ni se compara. Creo que hemos mejorado muchísimo y ni se compara, y no podemos soltarle la mano a la ministra de Salud. Entonces ella tiene, y si tiene el respaldo del presidente de la República, tiene mi respaldo.
1: Ahí está, expresiones del presidente, del vicepresidente de la República con respecto a todo esto. Es claro, es categórico el firme acompañamiento también del vicepresidente, en el sentido de que es parte del gobierno, lógicamente, y están con el respaldo permanente, ¿verdad? Y todo lo que tiene que ver con el actuar de los ministros, que en su momento también el vicepresidente fue tajante, ¿verdad? Pero si había apoyo todavía a cierto ministro, él respetaba ese apoyo, pero sugería también que se hicieran algunos ajustes en ese sentido. De hecho, fue tajante también el tema del presupuesto, de que va a seguir pidiendo que se recorten, se reajusten ciertas cuestiones. Y es que es sumamente importante la firmeza que tiene en ese sentido, y lo contundente que es también en sus expresiones, en el sentido de que si hay que decir algo, si hay que sugerir algo, lo va a hacer sin ningún problema, sea en público o sea en privado. Bueno, 8:37, estamos en Radio Nacional Carlos Antonio López en esta mañana, en esta jornada. Lindo día, soleado, 12 grados ya a estas horas en la capital departamental, la ciudad de Pilar. Ya tenemos el informe policial para compartir en breve con los compañeros el reporte policial de la semana, que está bastante cargadito al parecer. Ya nos comparte el suboficial superior de orden y seguridad, Claudio Arce. Bueno, vamos, Claudio, ¿verdad?
2: Sí, señor.
1: Vamos hasta la dirección de policía del departamento de Ñeepucú para compartir el reporte policial de la fecha.
3: Saludamos cordialmente a la audiencia, también a ustedes, compañeros y compañeras, desde la Oficina de Relaciones Públicas de la Dirección de Policía del Departamento de Ñeembucú en este día, lunes 14 de septiembre del año 2026, hermoso día soleado en la ciudad de Pilar. Seguidamente ya compartimos con ustedes las principales novedades en cuanto a procedimientos realizados por el personal de la Dirección de Policía este fin de semana en la ciudad de Pilar y todo el departamento, por supuesto. El jefe de la comisaría 14 Desmochados informó el día sábado de un procedimiento de detención de persona por disposición del Ministerio Público. En horas de la tarde se realizó este trabajo en la vía pública de la compañía Costa Poí del distrito de Desmochados. Fue detenido en ese lugar un ciudadano paraguayo casado de 52 años de edad con domicilio real en esa misma compañía. Esta detención se realizó para dar cumplimiento a un oficio de la Unidad Fiscal Penal número 3 de la ciudad de Pilar en el marco de una causa por un supuesto hecho punible contra niños y adolescentes, abuso sexual en niños. La denuncia se había formulado ya días atrás. El personal policial estaba esperando justamente la directiva del Ministerio Público de la Unidad Fiscal Interviniente y al tener todos los datos requeridos, el agente fiscal dispuso la detención de esta persona, al cual se dio cumplimiento. Se informó de esto al fiscal de la causa y esta persona detenida ya se encuentra recluida en sede de la Dirección de Policía. Ya el día domingo 13, el personal de la comisaría 23 de Alberdi informó sobre la aprehensión de una persona, esto en prosecución a una denuncia, a las investigaciones de una denuncia con relación a un supuesto hecho de hurto. También se pudo recuperar el objeto hurtado. Procedimiento realizado a las 18 horas aproximadamente sobre la barrera de contención del barrio Estela Maris de la ciudad de Alberdi, donde fue aprehendido un ciudadano paraguayo soltero de 23 años de edad. No tenían los documentos de identidad en ese momento, pero ya se lo pudo identificar a través del sistema AFIS, con domicilio real, según las documentaciones, en la ciudad de San Antonio, departamento central. En este caso, el personal policial, tras recibir una denuncia con relación al hurto de una batería para vehículo de la marca Toyo, de color blanco de 60 amperios, que se encontraba en el predio de la vivienda del denunciante, también se facilitaron grabaciones del circuito cerrado, donde los intervinientes pudieron entonces tener las características físicas y la vestimenta del presunto autor del hecho, a quien se lo pudo ubicar sobre la defensa costera. Se procedió entonces a su aprehensión, al traslado del mismo hasta la dependencia policial para que se lo pueda entonces identificar correctamente. El mismo manifestó que había sustraído esta batería y que lo había vendido por la suma de 10.000 guaraníes a una persona. Brindó los datos también del comprador de la batería. Se pudo recuperar entonces también este objeto. Se informó de todo esto al agente fiscal penal de turno de Alberdi, quien dispuso la detención del aprehendido y su reclusión en sede de la comisaría 26 de Alberdi, en libre comunicación y a disposición de la justicia. Por otro lado, también una intervención del personal de la comisaría primera del barrio Loma Clavel, aprehensión de personas, incautación de armas blancas y de fuego y de vehículos. En este caso, este procedimiento se realizó a las 18 horas del día de ayer en la avenida Irala, casi Jorgelina R. Alonso, del barrio San Lorenzo de la ciudad de Pilar. Ahí fueron aprehendidos, por un lado, un ciudadano paraguayo casado de 61 años de edad, chofer, con domicilio real en el barrio San Miguel de la ciudad de Pilar, de cuyo poder se incautó un arma de fuego tipo revólver de la marca Tango, calibre .32, de procedencia argentina. También un machete de la marca Corneta de 40 centímetros aproximadamente. Este ciudadano se encontraba a bordo de un automóvil de la marca Toyota, modelo Alex, del año 2004, con matrícula BXO026 Paraguay. También fue aprehendido en el lugar un ciudadano paraguayo soltero de 24 años de edad, con domicilio real en el barrio San Vicente de la ciudad de Pilar. Este cuenta con varios antecedentes. Del poder de esta persona fueron incautadas un arma blanca tipo machete de la marca Corneta de 60 centímetros aproximadamente y una motocicleta de la marca Radán, modelo FX125 del año 2009, sin matrícula. El mismo cuenta con algunas reglas de conducta que tenía que cumplir en libertad, según un oficio de un juzgado penal de garantías de la ciudad de Pilar, en el marco de una causa por un supuesto hecho de hurto agravado. Específicamente, no tenía que portar ningún tipo de armas. Según las manifestaciones de testigos, corroborados también mediante videos del circuito cerrado, este joven de 24 años de edad llegó a bordo de una motocicleta remolcando a su pareja, quien circulaba en otra motocicleta. En ese momento se acercaron a él dos personas, el ahora detenido de 61 años de edad y otro sujeto. Se produjo una discusión, armas blancas y de fuego en mano, por lo que las personas, los vecinos, informaron esto al personal policial. Estos acudieron al lugar y procedieron a la aprehensión de los mencionados, además de la incautación de los vehículos y las armas, tanto las armas blancas como también el arma de fuego. Se informó todo esto al agente fiscal penal de turno, quien dispuso la detención de estas dos personas, quienes ya se encuentran guardando reclusión en sede de la Dirección de Policía. Tenemos que mencionar también, compañeros, audiencia, que realizaron algunas intervenciones en accidentes de tránsito, no de mucha gravedad, tanto sobre la ruta Paraguay 19 como también acá en la ciudad de Pilar. Por otro lado, también un amplio despliegue del personal policial en el servicio preventivo este fin de semana, especialmente en actividades deportivas desarrolladas en la ciudad de Pilar y también en el interior del departamento. Asimismo, patrulla preventiva que se estuvo realizando con apoyo también del grupo Lince, el personal de prevención y seguridad que estuvieron muy atentos este fin de semana en las zonas comerciales, en las adyacencias de entidades bancarias, financieras y afines. También se tuvo nuevamente, estuvieron realizando los alumnos aspirantes del Colegio de Policía Filial número 8 de la ciudad de Pilar su pasantía profesional en algunas dependencias de la ciudad de Pilar. Compañeros, audiencia, es lo que podemos compartir con ustedes en la mañana de hoy. Nos ponemos a disposición para cualquier consulta que ustedes puedan tener sobre algunos hechos, algunas novedades que no fueron incluidas en este resumen que compartimos con ustedes en esta mañana. Por el espacio y la atención, muchísimas gracias.
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1: Muy bien, gracias Claudio Arce desde la Dirección de Policía del Departamento de Ñeembucú. Estuvo el fin de semana el vicepresidente de la República por Ñeembucú, hizo un recorrido en diferentes lugares. También a la par hizo una verificación, lo que tiene que ver con la ruta Pilar-Humaitá, Humaitá-Paso de Patria, en esa oportunidad, verificando un poco también los trabajos de construcción de la ruta de la historia. Sin duda algo muy muy importante para nuestra región, para el departamento de Ñeembucú. El vicepresidente, ¿qué dijo en esa oportunidad?
4: El departamento de Ñeembucú con el gobernador estamos en un lugar histórico, viniendo de Paso de Patria, haciendo las verificaciones de la obra del trazado Pilar Humaitá, Humaitá Paso de Patria. Realmente un trabajo maravilloso, ya se están ensanchando las rutas, se están haciendo las compactaciones de algunos tramos. Una reivindicación histórica también para el departamento de Ñeembucú y para estos sitios históricos. La gente que viene y visita Pilar, aparte de todos los atractivos que tenemos, de todo el potencial que tiene Ñeembucú, lo primero que pregunta es por Humaitá, por Paso de Patria, para ir a conocer los sitios históricos donde se libraron gran parte de las batallas de la guerra de la Triple Alianza. Y no podían acceder a veces a esos sitios porque no teníamos camino de todo tiempo. Y esto realmente hoy nos facilita y por supuesto va a motivar a que mucha gente venga y conozca estos sitios históricos y estos sitios maravillosos que tenemos en Ñeembucú. Así que demasiado contento porque hoy realmente se está sintiendo y ya se están viendo los avances.
1: Esto decía el vicepresidente de la República en su recorrido y se pudo apreciar los trabajos y el campamento, tanto del lote 1 como el lote 2. ¿Verdad? El lote 2 está un poco más avanzado porque ellos comenzaron un poquito más, ¿verdad? En el lote 1 se hicieron algunos ajustes, pero ya están operando
5: en paralelo.
1: Sí, señor, con frente de trabajo que van a ir ampliando en estos siguientes meses, según señalaban. Y las demás obras también, ¿verdad? El vicepresidente hizo presencia en Paso de Patria, Humaitá y Lambú, ¿verdad? Pero antes, un día antes estuvo en Pilar, en ese sentido, su discurso, sus declaraciones, dejó puntos muy resaltantes realmente, en el sentido de que el Partido Colorado es el partido en función de gobierno, y el partido en función de gobierno hace su gestión de acompañamiento y le da sostenibilidad, lógicamente, al gobierno en ese sentido. Tanto el presidente del Partido Colorado como el vicepresidente en sus expresiones, si bien hacen reclamos, pero también resaltan los logros importantes que se va teniendo en el sentido. Faltan muchas cosas. Reconoce el propio Aliana que faltan muchas cosas. ¿Qué decía en Pilar el vicepresidente en un acto que se realizó en la seccional 219?
6: ¡Viva el Partido Colorado! ¡Viva Pilar! ¡Viva Ñeembucú! Muchas gracias, queridos correligionarios, queridas correligionarias, queridos jóvenes que nos acompañan hoy. Realmente un placer y un honor venir hoy a compartir con ustedes en esta fecha tan especial. Nada más y nada menos que el aniversario de nuestra querida y gloriosa Asociación Nacional Republicana, 139 años. Del partido más hermoso y más glorioso del mundo. Y qué mejor manera de venir a encontrarnos hoy en nuestra casa y encontrar a la familia unida. Lo que siempre hablamos de partido político, de movimiento, y especialmente nosotros, que somos parte de un movimiento, pero que nos tratamos y nos creemos que estamos en una familia, lo más importante para nosotros siempre es la unidad. Y yo quiero celebrar hoy que acá en el departamento de Ñembucú, una vez más estamos dando el ejemplo a nivel nacional. Y no lo hablo solamente de lo que está ocurriendo acá en Pilar, sino lo que está ocurriendo en cada uno de los distritos del departamento de Ñembucú. Y eso me llena de satisfacción y de orgullo, porque hablaron de muchos de los cargos que ocupé y de cargos que por ahí estamos soñando que podemos llegar los ñembuqueños, pero no hablaron del más importante. Como presidente de la asociación, expresidente de la Asociación Nacional Republicana, por casi 7 años, me llena de orgullo y de satisfacción del trabajo y la madurez política de cada uno de los líderes, que han entendido que nuestras internas son un amistoso entre compañeros, entre amigos, entre correligionarios, pero que terminadas esas internas tenemos que estar unidos, abrazados. Y con mucho orgullo, porque este es el partido, y especialmente acá en Ñembucú, este es el partido político que sigue alzando su bandera y trabajando por su partido y por sus candidatos. Nosotros no entregamos nuestra bandera y nuestro partido y nuestros candidatos en manos de otros actores políticos. Orgulloso cada vez más de ser colorado, orgulloso de cada uno de ustedes, porque salen a trabajar sin descanso, con lluvia, con sol, con calor, por la lista 1 de nuestro querido y glorioso partido colorado. Y hoy quiero agradecer a los compañeros, porque muchos dicen, hiciste mucho por el departamento, ganamos todas las elecciones en Ñembucú, pero esto no se hace solo. Esto, Luis, iba a ser imposible sin tu apoyo, sin el apoyo de Marco. Esto iba a ser imposible sin el apoyo de Víctor Hugo, sin el trabajo y el acompañamiento de nuestro querido intendente, que sale hoy como un buen colorado, como un buen paraguayo, por la puerta grande de la institución de la Municipalidad de Pilar. Orgulloso de vos, Fernando. Esto iba a ser imposible sin tener un jefe de campaña como Ricardo Caíto Torres, que hace años, día y noche, sale a recorrer el departamento. Caíto, nombre tuyo, mi felicitación, orgulloso de vos y de todo el equipo que está trabajando con los apoderados acá, con José Maciel, con Luis Velasco. Orgulloso de ustedes, orgulloso, mi querido Emanuel, porque nosotros no vamos a tener no tenemos hoy un candidato improvisado que no sabe qué hacer, no va a saber qué hacer al llegar a la Municipalidad de Pilar. Es un candidato probado, un joven correligionario, honesto, transparente, con gestión. Y en lo poco tiempo que le tocó manejar la gobernación, pues fue gobernador interino, llevó adelante el polideportivo más lindo de la República del Paraguay cuando estaba en ruinas, un polideportivo que había caído, apostando al deporte, apostando a la salud, apostando a la educación. Y estoy seguro que de esa manera, mi querido Emanuel, vas a administrar y vas a llevar adelante esa municipalidad que tanto queremos y que estoy seguro va a convertir a Pilar, con todos estos actores políticos, en la ciudad más hermosa y la ciudad más moderna de la República del Paraguay. Y estoy seguro que acá los concejales le van a acompañar. Por eso es que hoy venimos a pedir que le acompañen a cada uno de los concejales. No hay mejores candidatos a concejales que los 12 que están acá. Al que no le gusta lo más viejo están los jóvenes, a los que no le gustan los varones están las mujeres que nos acompañan, las guapas mujeres coloradas. Están los mayores que tienen experiencia y que también van a colaborar con esa experiencia con los más jóvenes. Están los que tienen experiencia en la Junta Municipal. Hay una diversidad de candidatos que no nos da a nosotros la posibilidad ni siquiera de intentar mirar hacia el costado o mirar otras listas. Deseo de éxito, mi querido concejal, y felicitaciones por el gran trabajo que están realizando. Y podemos meter los 12 concejales. Podemos meter los 12 concejales. Pero hoy no me quiero centrar solamente en ello, porque también esta construcción que estamos llevando adelante de la unidad del Partido Colorado iba a ser imposible. Si no era posible por nuestra concejala, mi querida concejal, muchísimas gracias por tus críticas también, por tus críticas constructivas. Porque yo sé que vos trabajaste con mucha pasión desde la Junta, estás trabajando con mucha pasión y defendiendo a tu sector también. Y yo sé que vos sabés que lo que realmente siempre reivindicaron al sector docente fue el Partido Colorado. No existe otro partido que pueda reivindicar a los docentes como reivindican. Muy lindo discurso de algunos, pero cuando tuvieron la oportunidad no se olvidaron del sector docente. Muy lindo el discurso para el sector de los médicos, los enfermeros, pero no olvidemos que fue el Partido Colorado también el que le bajó de 24 horas a 12 horas para que puedan ganar mucho mejor, para que tengan más tiempo, para que puedan tener más vínculos. No nos olvidemos que el gobierno que más apostó en salud en la historia democrática de la República del Paraguay fue un gobierno colorado, fue el gobierno del presidente y mi compañero Santiago Peña. 217 nuevas ambulancias, dos hospitales que estaban abandonados. Después de 60 años se construyeron hospitales con recursos del pueblo paraguayo. La mayoría de los otros hospitales fueron donaciones y eso hizo con el equipamiento que se consiguió con recursos, con recursos de la Itaipú, donde se hizo un acuerdo histórico, un acuerdo patriótico para la República del Paraguay, donde no entregamos nosotros nuestra soberanía energética, donde fuimos a pelear de igual a igual con Brasil, conseguimos los recursos para equipar esos hospitales y muchos otros hospitales. De 16 mamoras, acá hay muchas mujeres, 16 mamoras o solamente 5 o 6 mamoras funcionaban en la República del Paraguay cuando asumimos este gobierno. Hoy hay más de 35 mamógrafos en toda la República del Paraguay. Ustedes saben lo que hemos mejorado en la salud acá en el departamento de Ñeembucú. No nos conformamos con el nuevo hospital que tenemos, el materno infantil, con la gestión acá de mi querido compañero Luis Benítez, la gestión del gobierno nacional con el equipamiento. Antes tenían que viajar para ir a hacerse diálisis en la Argentina o tenían que ir a Asunción, hoy se hacen acá. Apostamos al hospital nuevo, empezamos la primera etapa de la refacción del hospital, donde ya vamos a tener un centro oncológico, donde ya los enfermos oncológicos tienen acá sus medicamentos, ya vamos a hacer las atenciones, vamos a poder hacer las quimioterapias acá. Ya tenemos un centro de TEA también, gracias a mi señora esposa, la diputada también, que se ha abocado, no solamente acá, sino en la República del Paraguay, a dar respuesta. Reparación de todas las ambulancias acá en el departamento de Ñeembucú, creo que eran 18 ambulancias que teníamos sobre taco prácticamente acá en el hospital. También gestión de la diputada con el director de Yacyretá y del director de Itaipú. Hemos levantado esas 18 ambulancias, hemos conseguido creo que 10 o 12 ambulancias, 0 kilómetros. 217 ambulancias en la República del Paraguay como nunca antes se había comprado. Se está triplicando el presupuesto de medicamentos e insumos. Falta todavía, claro que falta más. Somos conscientes de eso y en eso estamos trabajando. Y vamos a mejorar la salud. Yo les aseguro que de acá un año y medio, antes que Santiago Peña entregue su mandato, vamos a sentir realmente la mejora que se van a tener salud. Porque tenemos todavía como 5 o 6 hospitales que vamos a inaugurar, si Dios quiere, antes de que vaya este gobierno. Querido correligionario, todo esto iba a ser imposible sin este poderoso equipo. Todo esto que estamos soñando para el departamento de Ñeembucú iba a ser imposible si hoy no le sumábamos a la concejal departamental que nos está acompañando, al concejal municipal que nos está acompañando ahí con todo su equipo. Así es que agradecerte a vos, mi querida concejal, por todo este apoyo. Y no puedo olvidarme del querido compañero Antonio Ati y Chabela, que nos acompañan hoy acá. Muchísimas gracias, don Antonio, a vos, a Chabela, porque de un comienzo no solamente nos diste tu apoyo en las internas, sino también nos dijiste estamos siempre firmes al llamado del Partido Colorado. Y esto iba a ser imposible sin ustedes, sin el compañero Eliezer, sin el compañero Víctor Luis Velasco. Mi querido Chulo, un placer tenerte acá compartiendo con nosotros de intendente municipal y trabajar por la lista 1. Si hay algo que no nos vamos a arrepentir es de trabajar por el Partido Colorado. Mi querido concejales departamentales, muchísimas gracias también por el trabajo y el apoyo, porque el trabajo que viene realizando el gobernador del departamento de Ñeembucú, hoy inaugurando uno de los centros deportivos más importantes de la República. No nos conformamos nosotros con tener el polideportivo más lindo de la República del Paraguay, donde ya hemos traído inclusive eventos internacionales. Ahora queremos el complejo deportivo más moderno de la República del Paraguay. Te felicito, Víctor, por apostar a eso. Y no solamente eso, ya estamos trabajando con Víctor y ya hemos conseguido los recursos, porque tampoco vamos a tener una costanera nomás. La idea es convertir esa costanera no en una avenida costanera que nos va a servir para pasearnos, para ir a caminar. Nosotros queremos una costanera que sea un parque de diversión, que abarque todos los sectores. Queremos una costanera con playa,
5: y vamos a tener con playa. Queremos que tener una costanera que dé un espacio a los pescadores comerciales, sí, va a tener también. A los pescadores deportivos vamos a tener sobre el río Paraguay, va a tener un espacio para los pescadores deportivos frente al Club Deportivo Pilar. Ese ha pedido tuyo, mi querido Víctor. Y vamos a hacer de eso un parque de diversión y un parque gastronómico. Vamos a tener lugares donde los niños puedan ir a disfrutar, donde los padres puedan llevarle, donde tengan buena iluminación, donde haya buena seguridad, donde haya buenos parques de diversión para los niños y para los grandes también, para que puedan hacer deporte, para que puedan jugar básquetbol, para que puedan jugar vóley en la playa, para que puedan hacer otro tipo de actividades. Pero hoy cerramos con el gobernador, con Itaipú y con Yacyretá, un proyecto importante que no abarcaba el proyecto de la costanera, que es una inversión de aproximadamente 5 millones de dólares, Víctor, ¿verdad? 5 millones de dólares, ya está empezando, Itaipú creo que empieza en 15 días, lo que va a ser el muro de contención. Víctor se va a encargar de los locales gastronómicos que vamos a tener ahí y del salón de eventos y el museo que vamos a tener. Y Yacyretá se va a encargar de la otra parte también, a Luis le vamos a quitar una parte más. Vamos a tener el centro gastronómico ahí, el lugar donde la gente va a poder ir a disfrutar y va a poder ir a cenar, a almorzar, a merendar con su familia, aprovechando cada rincón de lo que va a ser la costanera de la ciudad de Pilar. Empezamos ahora. Queridos correligionarios, yo sé también del dolor a veces de ver nuestras calles cuando se rompen, a veces no puede terminar la empresa porque empezó a llover y quedan las calles. Yo les pido un poquitito de paciencia. Yo les avisé que esto iba a ser así. La fase B de la costanera de Pilar iba a ser complicada. Pero yo les puedo asegurar que vamos a disfrutar nosotros los pilarenses de todo eso que va a traer, ese beneficio que va a traer eso. Porque así como les dije, no solamente vamos a tener la ciudad más linda, vamos a tener la ciudad más moderna. Y hoy me siento orgulloso porque mañana me llevan a recorrer la zona sur del departamento de Ñemucú. Vamos a estar por Paso de Patria, por Humaitá, por Islambú, pero ya vamos a ir a ver un sueño largamente acariciado por el departamento de Ñemucú, un reclamo histórico, un sueño que muchos ya ni creían, algunos abuelos, algunos nuestros padres ya no vieron esto que está iniciando hoy, el inicio de la ruta histórica de la República Paraguay, una reivindicación también a nuestros héroes de la Guerra de la Triple Alianza. Nada más y nada menos que la ruta Pilar Humaitá Paso de Patria, que muchos ni creían que se iba a hacer. Hoy ya inició tal financiamiento, no solamente que ya se iniciaron los dos tramos, sino que esta es una obra que nos tiene que hacer sentir orgullosos a los ñemuqueños, a los paraguayos, porque es 100% mano de obra local, 100% mano de obra paraguaya y 100% producto nacional. La EINAP asfalto importado que vos venís la primera, la segunda lluvia, y más todavía acá en el departamento de Ñemucú que llueve mucho y ya empiezan a salir los pozos, los baches. Ruta de hormigón armado, producto nacional. Estamos haciendo esa ruta en el departamento de Ñemucú. La segunda ruta del Paraguay. La verdad que es la tercera porque la primera teníamos acá, ¿verdad? El tramo de San Ignacio, el primer tramo que empieza desde San Ignacio viniendo hasta acá. La segunda es la que se está haciendo, la primera que hizo este gobierno en Concepción. Y la tercera sería este tramo Pilar Humaitá, Paso de Patria. Pero no nos quedamos con el brazo cruzado. Ya se están iniciando el llamado a licitación también, porque ya aprobó el Congreso Nacional los 280 millones de dólares del crédito de la YAICA del Japón, que va a unir el departamento de Ñemucú allá por Yabebirí, por Cerrito, por Laureles. Vamos a conectar a Cerrito. Vamos a venir por Villalbín, de Mochado, vamos a conectar con Mayor Martínez y vamos a traer a Pilar esa ruta que, eso sí que yo sé, muchos ni siquiera soñaban. Y que por ahí vamos a iniciar en el 2028, pero gracias a la gestión de este humilde vicepresidente y con el apoyo del presidente de la República que fue a Japón a pedirle a la YAICA, al primer ministro, para que autorice y que podamos hacer en el 2026 los inicios de ese proceso de licitación de rutas de camino de todo tiempo, que aparte de darnos a nosotros mejor conectividad y camino de todo tiempo, nos va a dar mano de obra, fuente de trabajo para nuestros jóvenes, para la gente del departamento de Ñemucú. Y muchas otras cosas más que podemos hablar hoy. Pero vea, acá se visita y ya pite eso hoy en la loita. Vea, ya pite eso hoy. Vea, ambas dicen ya pite eso hoy. Viene con un pedido. No solamente vengo a hablar y a felicitarle, a festejar este gran encuentro republicano, estos 139 años de nuestro partido, No solamente vengo a contarle lo que hicimos y lo que vamos a hacer, sino vengo a pedirle hoy que hagamos un último esfuerzo de estos 25 días que nos falta para unas elecciones históricas para el departamento de Yemucú y para la República del Paraguay. Para la República del Paraguay. Salgamos a caminar, salgamos a trabajar así, a hacer lo que nosotros sabemos hacer, visitar a nuestros vecinos, a nuestros amigos, correligionarios y no correligionarios, a contarles de lo que hace el Partido Colorado en el departamento de Yemucú y en la República del Paraguay. A decirle que la mejor opción en cada distrito del departamento de Yemucú es la lista 1 del Partido Colorado. Es el Partido Colorado, yo estoy seguro, que de acá, desde el departamento de Yemucú, vamos a llevar la victoria más contundente del coloradismo histórico acá de la República del Paraguay. Estoy seguro que el departamento de Ñeembucú, en los 16 distritos y empezando por su capital, acá la ciudad de Pilar, vamos a teñir de rojo el departamento de Ñeembucú y de acá teñiremos de rojo la República del Paraguay en los 263 municipios. ¡Que viva el departamento de Ñeembucú! ¡Que viva por siempre el Partido Colorado! ¡Que viva la República del Paraguay! ¡Muchas gracias, querido correligionario! ¡Muchas gracias!
1: Muy bien, expresiones de Pedro Aliana en el encuentro que se tuvo aquí en la ciudad de Pilar. Muy, después de mucho habló el vicepresidente en un acto así en Pilar, dando un poco también resalte a lo que se realizó en el departamento y se viene realizando, y las gestiones, por sobre todo las inversiones que anuncian también realizar en el sector de la compuerta del arroyo Yembu. En esa zona es donde se va a invertir más de 5 millones de dólares, ¿verdad? Lugar gastronómico, lugar para disfrutar de comidas tradicionales que tenemos en Pilar, otras cuestiones que tiene, va a tener la Defensa de la Nación, de la Itaipú, de Yacyretá, así es que va a ser sumamente importante esta confirmada obra que se anexa un poco a lo que es la fase C o la defensa costera de la ciudad de Pilar. Bueno, 9:07, nos vamos, Rodrigo.
7: Sí, señor.
1: Ya nos vamos, se llegan los demás compañeros para seguir acompañándoles a ustedes en esta mañana, en esta jornada. Hoy es lunes 14 de septiembre, nos reencontramos mañana, Dios mediante.

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5: 9 de la mañana con 15 minutos. 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Está hablando el ministro de Industria y Comercio, Marco Riquelme.
6: Frente, con la voracidad y con la garra guaraní, uno sale y conquista. Entonces, como marca país, muchas veces lo que queremos hacer es tratar de darnos un poco de esa confianza y entender de que esa mentalidad ganadora, esa mentalidad de poder salir adelante, es la que nosotros tenemos que conquistar. Y cuando pensamos en la generación de una marca y en el inicio de una empresa, uno siempre toma la decisión de ir por precio como un diferencial o ir por la creación de una marca que es un camino un poco más difícil, un camino un poco más caro, que tiene muchas más incertidumbres. Pero si uno solamente pone enfrente como diferencial de empresa y diferencial de marca el precio, siempre va a haber uno más barato que pueda llegar a competirle. Entonces nuestro único diferencial no puede ser precio. Nuestro diferencial tiene que ser otro tipo de cosas. Nosotros tenemos que tratar de llamar la atención y de poder distinguir nuestra marca y hacerlo coherentemente una y otra vez hasta que eso crezca dentro del imaginario de las personas y que esa marca pueda ser relacionada con algo a largo plazo, ¿verdad? Entonces, primero es qué camino queremos elegir ustedes, cada uno con su empresa, pero nosotros también como Paraguay. ¿Dónde está Paraguay hoy? Y si es que va a ser un país que sale a elegir por precio o sale a elegir por otro tipo de cosas, por la disponibilidad energética, por la competitividad, que es muy distinto al precio. Ser competitivo es distinto a ser barato. Ser competitivo es hacer las cosas de manera eficiente, por la calidad y la capacitación de nuestra gente. Entonces, juntos tenemos que empezar a trabajar como para poder realmente crear esa marca país que nos va a terminar caracterizando y nos va a terminar diferenciando, y a ustedes como marcas privadas les va a dar también la oportunidad de poder arroparse dentro de lo que es la creación de nuestro país como para poder salir a vender en el mundo. Y mucho de lo que tiene que ver con la creación de una marca está en la innovación. Y el inhibidor más fuerte de la innovación es el miedo al fracaso. Nosotros tenemos que eliminar eso de nuestro día a día, porque todos ustedes seguramente entienden de que no existe éxito sin fracaso. El fracaso es una parte del éxito y un componente de lo que nos hace a nosotros crecer como profesionales, como emprendedores y como marca también. Y muchas veces cuando nosotros pensamos en la innovación y en el miedo al fracaso, como funcionarios públicos y como creadores de políticas públicas, la mentalidad es un poco distinta, porque el miedo puede llegar a ser un poco más importante por la exposición que tenemos. Cuando fracasa el gobierno en algo que intentó innovar, la exposición es mucho más fuerte de lo que sería la exposición dentro del sector privado. Pero la innovación también es el catalista más importante hacia el éxito. uno innovando se diferencia. Entonces, de alguna forma, estando juntos en esto y creando juntos la estrategia de posicionamiento de la marca país, a nosotros también como gobierno nos fortalece el hecho de que si estamos todos juntos podemos arriesgarnos como para poder salir a innovar y poder realmente hacer las cosas diferentes. Y la innovación muchas veces lo ponemos ahí alto en un pedestal. La innovación está en el día a día. La innovación está en cómo uno sale a vender. La innovación está en el color que uno le pone al embalaje. La innovación está en muchas veces juntar dos cosas que anteriormente no existían juntas. Y ahí les cuento la historia de una marca de valijas importante que juntó dos cuestiones que anteriormente coexistieron por 200 años. Existían los autos que tienen ruedas y existían las valijas, que muchas veces en las películas nosotros vemos aquella imagen de la persona vestida como se vestían anteriormente, una valija 23 kilos así, colgada en la mano, ¿verdad? Y un genio ahí, innovador, eligió juntar las dos cosas y cambió totalmente la categoría de lo que existía anteriormente, que era la valija maletín. Juntó dos cosas que existían y creó una categoría nueva, que es la valija con rueda, que hoy es la norma, y el que no está hoy con una valija con rueda prácticamente ya no está en el mercado. Entonces, con eso nos damos cuenta que la innovación está en las cosas chiquitas, y la innovación no necesariamente tiene que venir solamente del área comercial o del área de marketing. Colgate estaba con problemas de venta en algún momento de su historia, y en una reunión de directorio, el gerente general dice, bueno, ¿qué podemos hacer? Estamos vendiendo poco y los costos fijos están creciendo. Y sale el industrial y dice, yo sé cómo podemos duplicar las ventas. Y el de ventas le dice, ¿cómo vas a ver cómo puedo duplicar las ventas? Ese es mi tema, no tiene nada que ver con la industria. Y ahí uno se da cuenta que con la sugerencia que dice el industrial dice, no, el ejercicio de poder poner pasta dental en un cepillo de dientes es el mismo movimiento. Si nosotros agrandamos la boquilla un poquito más, vamos a hacer que la gente consuma en la mitad del tiempo la pasta dental, y con eso va a tener que comprar una pasta dental mucho más rápido, y con eso vamos a poder duplicar las ventas. Entonces, sin que prácticamente hayan hecho un cambio que afecte a la decisión del consumidor, ellos pudieron multiplicar las ventas con esos cambios chiquitos. Y con eso nos entendemos de que dentro de la organización hay que escucharla a todos, ¿verdad? Y todos juntos tenemos que tratar de hacer de que las empresas o las marcas sean grandes, el industrial, el de ventas, el CEO o cualquier persona dentro de una organización. Y es por eso que a nosotros también dentro del gobierno nos toca trabajar en equipo. Nos toca trabajar en equipo con el MITIC, con la Cancillería, con Turismo y con las distintas instituciones, como para poder realmente complementarnos, hablarnos y pensar en estrategia de posicionamiento a largo plazo. La palabra marca viene de, o brand en inglés, viene de históricamente marcar con fuego. Y anteriormente marcábamos con fuego como para poder entender a quién pertenecía algo. Y eso ha evolucionado en el tiempo. Hoy en día una marca significa mucho más que solamente a quién pertenece eso. Significa identidad, significa origen, significa, y tiene un valor también, ¿verdad? Hoy en día las marcas son las que se venden, y no necesariamente uno vende una fábrica, uno vende una marca finalmente, que fue algo que se construyó en el tiempo y que tiene un valor intangible, que básicamente es lo que le da la fortaleza a esa marca y le da la reputación. Y una marca país, ¿verdad?, que es lo que nosotros venimos hoy a trabajar, es mucho más de ustedes hacia el gobierno que del gobierno hacia ustedes. Y por eso el compromiso que tienen ustedes hoy en ayudarnos a construir esto es tan grande. Porque al inicio muchas veces dice, bueno, yo voy a tener marca país para ver en qué me pueda fortalecer esto mi producto. Pero no es tanto de ida de ustedes hacia nosotros, sino es más una cuestión de colaboración y de que ustedes vean esto como una estrategia a largo plazo, de que mientras que el país se fortalece como marca a nivel nacional primero, porque tenemos que nosotros mismos estar convencidos, y segundo, a nivel internacional, nosotros vamos a poder ir logrando de que nuestra marca se posicione cada vez más en el exterior. Y acá hay un ejemplo de países que ya lo hicieron. Y muchas veces con este ejercicio que tenemos acá atrás, pensamos en pasta y ya se nos viene en mente algún país. Pensamos en vodka, pensamos en aceite de oliva, pensamos en relojes de lujo, y todo eso está asociado directamente a un país que ya lo hizo con coherencia, ya lo hizo rutinariamente y ya lo hizo con disciplina en el pasado. Cuando pensamos en café, ya sabemos qué es lo que se relaciona a un café. Y ahí es donde nosotros tenemos que ver qué es lo que queremos que se relacione con Paraguay. Y hay muchas opciones. Paraguay tiene una diversidad tremenda de lo que es atracciones turísticas, tiene una diversidad tremenda de lo que es son los recursos naturales que nosotros tenemos como país. Tenemos una oportunidad gigantesca de poder aprovechar las 300 millones de personas que viven acá al lado con conectividad para poder no solamente ofrecer productos competitivos, sino poder también ofrecer experiencias como experiencias culturales. Y es por eso que la marca país, en cualquier contexto, funciona como una estrategia de posicionamiento país. Y con esa estrategia de posicionamiento, nosotros buscamos atraer inversiones, nosotros buscamos atraer turistas, y lo que buscamos con eso es exportar productos y exportar también cultura. Nosotros tenemos una cultura en Paraguay que tiene mucho que ver con la gastronomía, tiene que ver con nuestros rituales que también puede ser productos exportados. O me van a decir ustedes que la comida oriental hoy no se conoce en todo el mundo, o que no tiene el mundo entero restaurantes de comida peruana, ¿verdad? Entonces, en ese sentido, engloba la marca país mucho más que solamente la participación en alguna feria. Esto significa una construcción y una co-creación entre todos, y es por eso que la narrativa tiene que ser siempre conjunta. Tiene que ser el sector público, es por eso que nosotros tenemos que vernos unidos acá trabajando en conjunto. Tiene que ser de la sociedad civil, de los gremios que representan a la gente, y tiene que ser, por supuesto, del sector privado, porque son ustedes los que van a terminar fortaleciendo y empujando a que esto salga adelante. Y Paraguay ya lo está haciendo. Nosotros ya tenemos resultados positivos en lo que es el crecimiento, nuestro posicionamiento alrededor del mundo. Este año subimos 6 posiciones en lo que es el Global Soft Power Index. Subimos del puesto 84 al puesto 78. Y en lo que es deportes, porque de alguna forma estamos también tratando de atraer eventos deportivos, el rally ayudó mucho a que esto ocurra, subimos 4 posiciones en Leader in Sports, de la posición 40 a la posición 36. Y ahí es donde entendemos que la marca vamos a hacerla todos juntos. Nosotros lanzamos la revolución industrial este año en Paraguay, y lejos de ser una estrategia solamente con cuestiones técnicas, que son importantes, el financiamiento, el mapa de ordenamiento territorial, la formación de capacidades, es algo que apunta mucho más a la parte mental. Y la parte mental es donde yo creo que tenemos nosotros un gran desafío, y por eso es importante este tipo de reunión, donde nosotros podemos hablar entre nosotros y comentarnos cuáles son los desafíos que tienen cada uno de ustedes, porque estoy seguro que cada uno de sus desafíos, y no importa en qué industria están, hay otra persona que está pasando por lo mismo o que ya pasó lo mismo y que podemos nosotros juntos tratar de corregir. Esta revolución industrial es una cuestión mental en la que nosotros nos tenemos que desafiar para poder contar nuestra historia de éxito. Entonces vemos si tal persona ya lo hizo, ¿por qué yo no lo voy a poder hacer? Y de esa forma colaborar para juntos poder salir adelante. Y ese tranco. Ayuda un poco, Alison. Sí, pero ese tranco nomás. Okay. Bueno, entonces se arrancó la presentación, pero quería comentarles que Paraguay ha atraído también el evento más grande de marca país del mundo a que sea este año por primera vez en la historia en Paraguay. Y eso va a ser el, ¿cuánto de noviembre? El 18, 19 y 20 de noviembre, donde cada uno de ustedes va a tener una invitación exclusiva a ese evento, donde van a venir profesionales de todo el mundo a poder dar disertaciones de cómo crear marcas globales. Y de esa manera también vamos a recibir a 17 delegaciones de todo el mundo que van a venir a poder colaborar con ustedes y a poder hacer networking ejecutivo, como para que ustedes escuchen también la historia de estas delegaciones y ustedes puedan a través de eso tratar de continuar con esta historia de éxito, con esta historia que muchas veces va a tener mucho fracaso de por medio, pero que finalmente todos apuntamos a lo mismo, que es empezar a crear marcas regionales como para que después puedan llegar a ser marcas globales. Y es por eso que dentro del proceso de lo que estamos desarrollando nosotros como ministerio, estamos empezando cada vez más cerca. Anteriormente participábamos en ferias europeas, asiáticas. Hoy en día estamos cambiando eso como para poder empezar a participar de ferias regionales. Participar de ferias como FESPOCRUZ, aquí en Bolivia. Participar, ya dividir Brasil en estados, ¿verdad? Participar en ferias en Paraná. Participar también en ferias de Formosa, de Corrientes. Como para que de esa forma, así como dijo Cintia de Tatacuá, empezar de a poquito. Prueba y error, y muchas veces las capacidades productivas que tenemos nosotros no dan como para decir, bueno, yo voy a salir a exportar a Brasil. Pero sí dan quizás como para decir, yo voy a empezar con una cadena de supermercados en Paraná. Y así lo vamos construyendo pasito a pasito y con mucha confianza. Y las otras cuestiones que tenemos como para poder invitarles a este proceso de co-creación, porque queremos que estas reuniones sean rutinarias y que queremos que sean también de mesa de trabajo y queremos que sea de co-creación. En octubre vamos a tener un lanzamiento del inicio de la campaña.

0: que ya son líderes en cada una de sus industrias, y sumando todos los funcionarios que tenemos nosotros, tenemos una capacidad exponencial de poder multiplicar la comunicación. En noviembre, lo que comenté, que es el Foro Iberoamericano de Marca País, donde todos ustedes van a tener invitaciones especiales para tener capacitaciones, rueda de negocio, fomento de exportaciones, agregar valor, inteligencia competitiva. En noviembre también el Paraguay Business Week en Ciudad del Este. Cada uno de ustedes va a tener también una invitación especial de parte del gobierno para que puedan participar. Y en diciembre, con el BID, muchas gracias a Alonso por el apoyo de siempre, vamos a lanzar una plataforma de Paraguay al mundo para licenciatarios de marca país de todo el mundo, que básicamente es una plataforma de e-commerce en donde ustedes van a poder encontrar proveedores de materias primas o algún producto que necesitan y van a poder utilizar también como una plataforma de venta. Entonces, más que nada, la invitación es de sumarse, de ayudarle al gobierno desde donde a ustedes les toca a poder crear esto que es tan a largo plazo, pero que es tan importante para nosotros, que es iniciar esta estrategia de posicionamiento de la marca País Paraguay y entender de que la marca País la construimos entre todos. Muchas gracias.
1: Las palabras de Marco Riquelme, ministro de Industria y Comercio.
2: Vamos a proceder a la entrega a nuevos licenciatarios, agradeciendo nuevamente la presencia del señor presidente de la República, Santiago Peña, ministros presentes. Pedimos que venga, por favor, un solo representante por empresa a recibir este reconocimiento y así renovamos también el compromiso de las empresas que ya están con nosotros. Pedimos a un representante de Lactolanda, de UIP, para la campaña Paraguayo como Vos, Maasa, Tres Leones, Impasa del Paraguay. Vamos a ir convocando por grupos para poder ir agilizando. La empresa Ilagro. La idea es generar grupos de A5 en honor al tiempo de todos. Recibimos a Maasa también, la empresa Nice, sí, queremos que vayan pasando.
1: En este momento se hace una entrega de reconocimiento a
2: por grupos de A5 empresas,
1: marca
2: se
1: país,
2: pueden sumar si me ayuda el equipo también.
1: Empresas, organizaciones que llevan
2: Paraguay. Impasa del Paraguay, Ilagro, Nice, Kemsa. Hacemos una fotografía. Si me ayuda el equipo, entonces las próximas 5 empresas serían Pluminotecnia, Tatacua,
1: Germany Packaging, servicios y empresas paraguayas,
2: Dinsa,
1: no solamente sean Volpar, reconocidos dentro de nuestro país, sino que también puedan llevar al exterior una imagen asociada a la calidad, la innovación, la identidad y el potencial productivo del país.
2: Pluminotecnia, Tatacua, Germany Packaging, Kimsa. Vamos a recibir también enseguida Volpar, Super Espuma, Capace, Maestro. El siguiente grupo, Nanotech, Editorial Atlas, Fluid, Tony G y el Gran Hotel del Paraguay. Hacemos la fotografía oficial de este grupo. Un aplauso también para estas empresas. Pasamos ya al siguiente grupo, Volpar, Super Espuma, Capace, Maestro. Se preparan también las empresas Nanotech, Editorial Atlas, Fluid, Tony G y el Gran Hotel del Paraguay. Hacemos la fotografía oficial También solicitamos la presencia de las siguientes empresas.

EcoCure, Netlogic, VMA, Ñaustaquia, Indio, solicitamos la fotografía oficial, el siguiente grupo, EcoCure, Netlogic, VMA, Ñaustaquia, Editorial Atlas. Pedimos también que se preparen EcoCure, Netlogic, VMA, Ñaustaquia, Indio. Para ir agilizando también, Dulcitas Capri, producto de Napoli, Curundú, Carolina Giret, Tisse Biocare. El siguiente grupo, hacemos la fotografía oficial, Yerba San José, Felipa Home, Morena Toro, Vero Pardo, Casa María. Agradecemos a todas las empresas que nos acompañan el día de hoy. Aquí están las empresas Indio, Netlogic, Ñaustaquia. Agradecemos a las siguientes empresas: Carolina Giret, Curundú,

0: Dice Bioker. Vamos a recibir enseguida también a La Yerba San José, Felipa Home, Morena Toro. Solicitamos la fotografía oficial. La Yerba San José. Muchas gracias. Felipa Home, Vero Pardo, Casa María, al evento Ironman Asunción también pedimos un representante, se preparan también las marcas Wisner, Chocolates, María Sonia Gauto, el evento Hydro Water Show también, con un representante. Vamos a pedir al ministro, por favor, que pase al medio de la fotografía. Ahora sí, procedemos a la fotografía oficial. Agradecemos también a estas empresas.
1: Lo que va de este año, el programa viene ampliando su red de licenciatarios. En marzo, 19 empresas nacionales recibieron o renovaron sus licencias, mientras que en junio se incorporaron o renovaron otras 32 marcas pertenecientes a sectores como alimentos, agroindustria, manufactura, servicios, diagnósticos y producción agropecuaria.
0: Se están sumando también Holly Home y Maura Martí, empresas que están llevando Paraguay al mundo, otras con potencial, con muchas ganas también. Le pido al equipo de Marca País si me confirman que están todas las licencias entregadas. De la mano del viceministro de Rediex, también Eduardo Gustale, este reconocimiento para Lievito. Hacemos la fotografía oficial. Un aplauso también a estas empresas. Tenemos una empresa más, Maestro. Tenemos a Mango Rojo para cerrar esta entrega de licencias. Se acerca el representante para hacer este cierre. Entrega de licencias, un momento histórico realmente para Marca País Paraguay. Agradecemos que todos nos acompañen el día de hoy. Agradecemos a todas las autoridades que nos acompañan también. Con este aplauso vamos a recibir las palabras del excelentísimo señor presidente de la República, Santiago Peña.
2: Muy buenos días, señoras y señores. Muy agradecidos, sean todos muy bienvenidos. Realmente una gran manera de comenzar la semana con una mirada puesta hacia el futuro del Paraguay. Ustedes son quienes están construyendo el futuro, pero ese futuro es imposible construirlo si no entendemos primero de dónde estamos viniendo. Porque hoy Paraguay empieza a capturar la atención a nivel regional, a nivel mundial. Los medios de comunicación, las redes sociales, los creadores de contenido, parecería ser que están descubriendo este secreto que por mucho tiempo estuvo guardado. Yo siempre digo que una de las grandes fortalezas que tiene Paraguay es que viene corriendo desde atrás. Si nosotros pensamos que el desarrollo de una sociedad, de una nación, es literalmente una carrera. Es una carrera que se corre no desde el gobierno, no desde el sector privado, no de los gremios, sino todos corremos juntos esa carrera. El país va bien no cuando hay un buen gobierno, el país le va bien no cuando hay una empresa que le va bien. A un país le va bien cuando al conjunto de la sociedad decide correr en la misma dirección. Y eso es imposible no mirar el Paraguay desde la forma de una película. ¿Cuál es la película del Paraguay? Y podemos mirar una película de los últimos 15 años, podemos ver la película de los últimos 35 años, podemos ver la gran película de una sociedad que tiene sus orígenes ya hace casi 500 años atrás, de ese choque de dos civilizaciones, la guaraní, que habitaba en esta parte del continente, y la cultura europea, la española, que llegó aquí en 1537. Y desde ese momento esta región mostró diferencias muy claras. Se decía que la región del Paraguay era la región diferente. Y a mucha gente le costaba mucho entender realmente por qué era diferente. Y por supuesto, yo no sé cuántos de ustedes están familiarizados y han ido a las reducciones jesuíticas en Trinidad, pero realmente el lugar es un lugar maravilloso porque te obliga a tratar de proyectarte hoy en época en donde se creó una utopía, un mundo perfecto, un mundo donde todo era posible. Y se pensaba que eso era simplemente la acción de los jesuitas. Los jesuitas vinieron y algo hicieron en Paraguay, por eso fueron expulsados del Paraguay en algún momento. Pero ese experimento continuó. Ese experimento continuó hacia 1700. El Paraguay ya intentaba ser una nación independiente. En 1811 conquistó su independencia y ese proyecto de nación tuvo un inicio muy, pero muy próspero. Los años de la República del Paraguay demostró que había un potencial gigantesco. Algo había acá en Paraguay que permitía que las cosas fluyesen, que haya un progreso, que haya desarrollo. Y ese proyecto de Carlos Antonio López, luego con Francisco Solano López, tuvo que enfrentar una adversidad gigantesca, una adversidad que pocos países han tenido que enfrentar. Esa guerra tremenda, la guerra de la Triple Alianza, que puso al borde de la extinción al Paraguay. Pero en realidad no extinguió la causa paraguaya, no extinguió el espíritu de los paraguayos. Simplemente lo que hizo fue detener ese proceso y literalmente detuvo un proceso que muchas naciones lo pudieron continuar, muchas naciones avanzaron, mientras que Paraguay se quedó en esa carrera del progreso. Todavía nos cuesta comprender qué fue lo que ocurrió entre 1864 y 1870. Pero poco a poco empezamos a entender cada vez más. Y lo entendemos en esta gran película que está viviendo el Paraguay. Esta película que nos llevó desde comienzo de 1900 a tener que reconstruir una nación desde sus propios cimientos, tener el concepto nuevamente de las instituciones, una segunda mitad del siglo XX, donde empezamos a recuperar mucho del terreno perdido. Y eso nos lleva necesariamente a la película más corta, que yo digo es la de los últimos 35 años. Los últimos 35 años han sido de un avance tremendo en el Paraguay. Y el avance más importante es entender que no hay límite a lo que nosotros podemos alcanzar. Porque vivimos nosotros poniéndonos y autoimponiéndonos los límites. Y en gran parte es porque nosotros veíamos la carrera del progreso, la escuchábamos por la radio, la veíamos por la tele, la leíamos en los diarios. Nosotros veíamos el progreso en Brasil, veíamos el progreso en Argentina, veíamos el progreso en Uruguay, escuchábamos del progreso en Europa, en Norteamérica, y nosotros creíamos que el progreso nunca iba a llegar al Paraguay. Y lo que nosotros no nos damos cuenta es que nosotros veníamos corriendo de muy atrás de esa carrera del progreso. Y en los últimos años se ha cortado esa brecha. ¿Por qué? Y porque Paraguay ha ido corriendo más rápido que el resto de los países. Entonces, poco a poco hemos ido demostrando que el Paraguay no es un país que, por condiciones que son difíciles de explicar, está condenado simplemente a una situación de menor desarrollo y progreso que el resto de los países. Muy por el contrario, empezamos a demostrarnos a nosotros mismos que tenemos que dejar de repetir eso, que cuando hay un paraguayo que hace algo lindo, competitivo, innovador, repetíamos coloquialmente, no parece paraguayo. O cuando veíamos una inversión privada, esto no parece Paraguay. Crecimos con eso. Crecimos con eso. Y yo reconozco que este proceso ha ido cambiando a lo largo de las últimas décadas. Yo reconozco que el 2011, ese año del Bicentenario, y muchos de ustedes recordarán, ya pasó mucho tiempo de eso, 15 años, pero el 2011 fue un año donde los paraguayos sentimos un gran orgullo, parecía que nos unimos como sociedad a través de ese sentimiento de identidad del Bicentenario. Y hemos visto, y quiero reconocerle, porque la Unión Industrial Paraguaya, con este concepto del paraguayo como voz, fue inculcando ese sentimiento de orgullo de lo que hacemos los paraguayos o de lo que se hace en el Paraguay. Porque el Paraguay, desde tiempos de la colonia, ha sido un país. Y los paraguayos hemos sido una raza que hemos abierto los brazos al extranjero. Hemos abierto los brazos a aquel que quiere progresar, a aquel que quiere producir, y que se sienta también él parte de esta patria. Todo esto ha ido ocurriendo en el Paraguay a lo largo de las últimas décadas. Yo he vivido esto. He vivido a lo largo de mi vida pública, en las diferentes instancias que me tocó estar, ver cómo ese Paraguay del pasado que nos tenía atrapado cada vez se iba debilitando más, y el Paraguay del futuro cada vez está creciendo con más fuerza. El 15 de agosto del 2023 yo me puse como objetivo acelerar ese proceso. Acelerar eso que es una fuerza que está ocurriendo. Es una fuerza que nos genera dolor. Tenemos que reconocer, porque el proceso de crecimiento, el proceso de desarrollo, es un proceso doloroso. Hasta el niño, cuando está creciendo, le duele el crecimiento, le duele cuando el hueso se está desarrollando, cuando está creciendo, cuando los músculos se están estirando. Genera un dolor el crecimiento, el desarrollo. Ahora, la pregunta es, ¿qué hacemos en ese dolor? ¿Nos detenemos o nos avanzamos? Y nosotros tomamos la decisión, y yo tomé la decisión de avanzar en ese proceso de desarrollo, de salir a mostrar al mundo el potencial que tiene el Paraguay, el ir a desafiarle a los paraguayos que no podemos ser conformistas, que todo lo que Paraguay ha hecho, todo lo que ustedes han hecho a lo largo de los últimos años, que no ha sido fácil, es nada comparado a todo lo que tenemos que hacer por delante. ¿Qué quiere decir eso? Que todavía hay un camino largo para el Paraguay en la carrera del desarrollo. Y la pregunta es, ¿qué tan larga es esa carrera? Y la pregunta es, ¿a dónde queremos aspirar? Nuestra aspiración es, y bueno, yo quiero ser tan desarrollado como es la Argentina, o uno quisiera pensar, uno quiere ser tan desarrollado como el Brasil, que es un país gigante al lado nuestro, o por qué no vamos a tratar de ser tan desarrollado como son Uruguay y Chile, que son las dos naciones de nuestro continente de mayor nivel de desarrollo. O capaz queremos ser un poco más ambiciosos y decir, yo quiero ser tan desarrollado como es un país miembro de la OECD, la Organización para la Cooperación del Desarrollo Económico, el club de los países más desarrollados del mundo. Y yo miro el Paraguay, miro lo que los paraguayos hemos heredado, porque nosotros hemos heredado esto, no hicimos nada para tener 40 millones de hectáreas de tierra arable, cultivable, tener un ecosistema que nos permite hacer 3 cosechas al año. Nosotros no hicimos nada para recibir eso. Nos lo ganamos, lo heredamos. No lo ganamos, lo heredamos. Nosotros no hicimos nada para estar sentados en una de las reservas de agua dulce más grandes del mundo. Tenemos unos ríos que desafían ese antiguo mito de que el Paraguay es un país mediterráneo. Nosotros tenemos absolutamente todas las condiciones. Tenemos algo que es muy, pero muy difícil de modificar. Hoy la tecnología es capaz de modificar prácticamente todo. Están pensando que van a poder curar prácticamente la mayoría de las enfermedades en los próximos 10 años. Pero hay algo que la tecnología no encuentra. Y los regímenes políticos, por más autoritarios que sean, no pueden modificar el comportamiento de las personas y principalmente el desarrollo demográfico. Paraguay está sentado literalmente en una mina de personas. Una población que tiene un promedio de edad de 28 años, es el promedio más bajo entre todas las naciones de América Latina. Un país que ciertamente ha visto su tasa de natalidad disminuir, pero seguimos teniendo una tasa que está por encima de la tasa de sustitución. Y esa es una gran oportunidad. Y en esta carrera al desarrollo que venimos corriendo de atrás, nosotros los paraguayos hoy tenemos la posibilidad de ver qué es lo que ha funcionado en muchas sociedades que han avanzado, que han progresado, pero que también han cometido muchísimos errores. Arthur Laffer es un economista muy famoso que ganó el Premio Nobel de Economía por desarrollar esta teoría de que los gobiernos, en su afán de poder responder a las demandas ciudadanas, tienen que ir aumentando los impuestos. Y que aumentar impuestos es simplemente responder a las demandas sociales. La gente quiere siempre más servicios públicos, entonces ¿qué hacemos? Cobramos más impuestos. Pero la curva de Laffer, por la cual él fue galardonado con el Premio Nobel de Economía, demuestra que llega a un punto que cuando aumentamos la tasa de impuestos, lejos de aumentar la recaudación, empieza a disminuir. Y esto parece un concepto tan lógico, y él a sus casi ya 90 años recorre el mundo, está hace unos días en España, hablando de cómo España, que era un país que realmente estaba progresando de una manera tremenda, 40, 30 años atrás, hoy está en el borde de un colapso. Y lo vemos nosotros con esta oleada de inmigrantes españoles que vienen al Paraguay. Y eso tiene que obligarnos a nosotros a reflexionar de la oportunidad que tenemos como país, de la oportunidad que tenemos de entender de que no hay límite para lo que el Paraguay pueda alcanzar, que nosotros genuinamente, y esto no es materia de ser soñadores, arrogantes, ser personas que están simplemente ilusionando con la posibilidad de que Paraguay pueda ser el país más desarrollado del mundo. Yo estoy convencido de que el Paraguay tiene, porque tenemos condiciones que son prácticamente irrepetibles en otros lugares del mundo. Ahora, a todo eso que nosotros hemos recibido, a todas esas herencias, todo ese camino, todo ese componente, hasta le podemos decir, ese componente genético que lo hemos recibido de nuestros ancestros, los guaraníes, de ser un pueblo amable, de ser un pueblo que entiende que el ser bueno con los extranjeros y recibir a los extranjeros es realmente algo positivo, de ser solidarios, de tener esta identidad, es algo que nosotros tenemos que preservar justamente para no perderlo, en las próximas generaciones, porque la realidad es que el Paraguay enfrenta los mismos problemas que enfrentaron otras sociedades a nivel mundial. Sociedades más desarrolladas que hoy le está costando mucho hacerlo mejor. Nosotros tenemos la oportunidad de hacerlo mejor. El Paraguay tiene la oportunidad de ser una nación próspera, de entender que este equilibrio entre el sector público y el sector privado, entre las demandas sociales, de tener un estado de bienestar. ¿Qué es un estado de bienestar? Un estado de bienestar es que todos los habitantes de esta nación, indistintamente que hayan nacido en el Paraguay o que hayan decidido venir al Paraguay, tengan un set de beneficios, salud, educación, seguridad, que sea el mismo para todos. Y eso es algo muy bueno. Ahora la pregunta es si nosotros en ese afán vamos a poner en riesgo aquel que genera las condiciones para poder desarrollar eso. Y esto se reduce simplemente a esta ecuación tributaria, a esta ecuación de un gobierno relativamente pequeño que permite que el sector privado se pueda desarrollar. Creo que ese es el gran desafío que tiene la sociedad paraguaya, que tienen los empresarios, que tiene el sector público, que tenemos nosotros la clase política. Porque esta oportunidad que estamos viviendo, que es mostrar un Paraguay, mostrar productos paraguayos de calidad, competitivos, con estándares de calidad, que nosotros no nos sentimos bajo ninguna circunstancia intimidados por ningún estándar del mundo. Nosotros podemos competir, estamos dispuestos a competir. ¿Por qué? Porque somos eficientes, porque somos competitivos, porque también como país decidimos jugar en equipo. Y jugar en equipo es entender que el gobierno necesita al sector privado y que el sector privado necesita al gobierno. Que el gobierno no puede innovar como lo hace un empresario, que el gobierno no puede ir a gestionar una venta con un cliente a nivel internacional. Como de la misma manera el empresario le cuesta ir a destrabar cuando hay un gobierno que por defender su industria bloquea al mercado internacional. Ese es un trabajo que lo tenemos que hacer juntos. Entonces quiero decirle que a todas las estadísticas que hemos visto a lo largo de los últimos 60 años, Paraguay es el país que más ha crecido, Paraguay es el país que más se ha desarrollado en los últimos 20 años, el progreso social, la mejora social del Paraguay ha sido una de las más rápidas entre todos los países de América Latina. Yo contaba hace una semana atrás que lo que nosotros hemos hecho como país, empresarios y sector público, en los últimos 3 años la tasa de pobreza bajó del 24% al 16%. Y parece un número nada más. Pero ese mismo proceso de reducción de la pobreza desde ese nivel de 24 a 16, a un país como Uruguay le llevó 5 años. A Chile, que es una referencia regional y mundial, le llevó una década. Una década. Y nosotros lo estamos haciendo en 3 años. Ahora, ¿qué nos quiere decir eso? Porque estamos todos de acuerdo. Paraguay puede crecer todavía muchísimo más. Tiene que crecer, va a crecer mucho más. Quiere decir que Paraguay va a tener los mejores indicadores sociales. Va a tener los niveles más bajos de pobreza en América Latina y a nivel mundial. Pero eso, ¿cómo se consigue? No con programas sociales. Sí se consigue con programas sociales, con el mejor programa social. La generación de empleo. Y el empleo no va a venir del sector público, el empleo va a venir del sector privado. Un sector privado que tiene que ser competitivo, que tiene que ser eficiente. Un sector exportador que tiene que tener la capacidad de que cuando hay un choque externo, como el que estamos viviendo hoy con una apreciación del tipo de cambio del 25%, ¿cómo hacemos que las empresas absorban ese choque? No pierdan la competitividad, no pierdan el mercado. Entender cómo funciona y qué herramientas de mercado, por qué es importante que el tipo de cambio sea un elemento cada vez menos relevante dentro de nuestra estructura de costo. ¿Para qué sirven los contratos de forward? ¿Para qué exigen los contratos de cobertura? ¿Por qué cuando disminuye el tipo de cambio es una gran oportunidad para importar bienes de capital donde bajan de precio en un cuarto, 25% más barato todo lo que son bienes de capital que sabemos, principalmente para la industria, que es fundamental para poder ganar esa competitividad? Este es un trabajo que nadie puede hacerlo solo. Pero si tenemos la humildad y la apertura para decir vamos a trabajar todos juntos, vamos a tener un Ministerio de Industria y Comercio cada vez más cercano, una Secretaría Nacional de Turismo que entienda que el turismo es probablemente una de las industrias sin chimenea más importante a nivel mundial, y para Paraguay hay un mundo de oportunidades. Hace unos meses atrás recibimos la visita del príncipe Alberto de Mónaco y le llevamos una cena a la reducción de jesuítica. Y me decía él, yo no puedo creer lo que estoy viendo. No puedo creer, o sea, si alguien me contaba que había algo así en un país del mundo, yo no iba a poder creer. Y muchos de los paraguayos y quienes viven en el Paraguay no conocen las reducciones jesuíticas de Trinidad. Entonces creo que los próximos años van a ser decisivos, van a ser fundamentales. Van a ser decisivos para que nosotros sigamos desafiando y nos animemos a demostrar que el Paraguay tiene todas las condiciones, que este país realmente no es simplemente un golpe de suerte lo que estamos viviendo, que esto que el Paraguay está viviendo, y nuevamente este año, la semana pasada el Banco Central del Paraguay publicó los datos de crecimiento de este año. Al séptimo mes de este año la economía crece al 5,6%. El año pasado el crecimiento del 6,6% fue el triple de lo que creció en todas las economías de América Latina. El Paraguay está en esta senda de crecimiento y desarrollo. Pero esto nos pone siempre en esa encrucijada. ¿Ponemos un cambio más para acelerar y irnos hacia arriba? ¿O simplemente repetimos muchos de los errores que han cometido otros países y otras sociedades donde tomamos malas decisiones? Porque al país que le fue mal, no es que le fue mal porque tuvo mala suerte, no. A los países le va bien porque toman buenas decisiones, y a los países le va mal porque toman malas decisiones. Y esa es una responsabilidad compartida entre todos. Y eso es lo que yo creo que tenemos que profundizar en este momento. Trabajar en aquello que estamos haciendo bien, evitar aquello que puede hacernos caer en la tentación de cometer una equivocación, pero yo les aseguro de que Paraguay tiene todas las condiciones para ser un gigante, ser una plataforma de producción para el mundo, de producción industrial, agroalimentaria. Tiene un potencial gigante de ser un hub logístico para el Cono Sur, tiene un potencial tremendo para ser un hub de servicios y un potencial tremendo para ser uno de los vagones dentro del tren de la nueva tecnología que es la inteligencia artificial, que va a permitir que todas las industrias tengan un desarrollo exponencial tremendo que le ponga a Paraguay en la cúspide de la tabla de los países más desarrollados del mundo. Así que quiero agradecerle a todos ustedes por el esfuerzo que hacen día a día y alentarle a no decaer. No existe, y ustedes lo saben más que nadie, no existe atajo, no existe golpe de suerte. Existe esfuerzo, sacrificio, y requiere lo que la gente muchas veces no quiere reconocer. Perseverancia, persistir en el camino. ¿Nos podemos caer? Claro que nos podemos caer, pero tenemos que seguir, tenemos que continuar, y al final del día este es el esfuerzo de una vida. Muchísimas gracias, que viva el Paraguay.
3: Muy bien, ahí estábamos justamente acompañando todo esto que forma parte de la agenda presidencial, por supuesto, con los compañeros de Paraguay TV y de medios nacionales. Tenemos nuestra pausa de las 10 y a vuelta estamos, nos comunicamos con Audilio. Bueno, vamos a tratar de comunicarnos primero con Audilio Morínigo. Aquí estamos con las informaciones, como siempre a través de la 700 AM, Radio Nacional Carlos Antonio López. Te encuentro del lunes 14 de septiembre. Como siempre saludamos a los oyentes, a la gente, a aquellos quienes de una u otra manera siempre forman parte de nuestro trabajo, de lo que es la información en sí, y esto que compartimos con nuestros oyentes. Contacto con el compañero Audilio Morínigo, móvil desde exteriores. Buen día, Audilio, te escuchamos.
4: Buen día, Jonathan. Buen día a la audiencia de Radio Carlos Antonio López. Estamos en la casa de una señora que hoy cumple 100 años de vida. Lo escucharon bien, 100 años de vida. Con el compañero de Almaya, Alex Rodas, el compañero Salvador Valdés. Salvador Valdés es sobrino de la cumpleañera. Están dos sus hijas, Zulma y la otra, Estelvina, y el yerno, un conocido de todos, don Atilio Benítez Leite. Añadimos con la cumpleañera. A ella era María de la Cruz Saucedo, viuda de Sánchez. A este día hemos tenido 100 años. Añadimos también. Añadimos que también. Va a esa pa señora, felicidades, lo juro. Añadimos que también en día. Va a esa pa señora, felicidades. Va a esa pa Necoen.
5: Necoen, Bona.
4: A este día en cumpleaños hemos tenido 100 años.
5: Hay 100 años hace en el mundo. Aparte, esa gente puede reír, no es nada. Yo lo de hace de ahí, pues.
4: Sí, pero, pues ella le quiero cruma con informe anticipado.
5: Ayer lo cruma, ni uno me acuerdo hoy.
4: Hoy, pues, ningún gato de paite, la gente escuela, en el mío, médica, San Juan, se festejaron 100 años. ¿Está para reír ahí?
5: De ahí, pues, saluda. Obro de agua, se le llama que.
4: Morena, se la cae, señora. Los Tapucú y la Ombú.
5: Sí.
4: Auspire y la Vilar.
5: Auspire y el cuñez van iremos, manda iremos a Yu.
4: Ah, ¿vos familia Areco?
5: Vamos bien. Cinco. Cinco.
4: Cinco familias, entre cuñaque y cuñade. Ah, oí las nietos, nieta, ve.
5: Cuñade.
4: Cuñade.
5: La dirección se lo mierda.
4: Oye, ¿cuándo?
5: De pa.
4: ¿A este día hubo entero en el coye?
5: A este día vino los niños, oye, de pa se ve, güey, están mal los manos, yo voy, güey, ando, pero hoy no hay cobea.
4: Sí, señora, 100 años de educación en San Juan, en el ande va a ser alimento de acá, porque a su lento como es, ya estamos a 100 años. Pero un baile.
5: No, entero un baile, hasta el cuarto, güey. Esta mala. Un guateo así, güey. Y tiene ellos, ay, güey, la.
4: Tenía igual los malos, pero por mandar, orar, ni afuera.
5: Sí. Manduí, maimbe, moitín, entero, güey, de ser. Un guateo de acuera.
4: ¿A vos ir, moa?
5: A vos ir, moa, porque vos ir a ser gente que era opaso, pero oñando de opaso y que ya jugamos ahí.
4: Hace un mismo bebú que siempre nos da la ZPO.
5: O para no llegué allá ni me mío. Va allá y voy a hacer radio.
4: En tu a la cuanga, pero en el que esté hoy.
5: Sí. Algunos ñañaban, no se enduceían o jazacón de o poco se haya un huevo.
4: Mira que llegó y mi mañana.
5: ¿Eh?
4: Es de
5: la gente de Audilio, ¿verdad? Ya, papá, vamos, prendemos más radio, se acaban de oír, le compro la. Hoy la voy yo, papá.
4: ¿Ale? Don Aquilio, maica pedreño de la abuela María de la Cruz. Sí, buen día, Aurelio, gracias también por ya para compartir un poco con la audiencia el cumpleaños de la señora de la Cruz, María de la Cruz. Sí, más bien conocida como Doña Adela. Sea yo, tal vez, amendaleño mi cuñada ahí, señora Zulmas, la hija, la menor de todas. Ella tiene 3 hijas y 2 varones. Y tiene 16 nietos. Y nieto tiene 12, tenemos entendido. Y tiene también ya ahora 2 tazarañetas. Se hago y tienen de escuela. Ahí la era por el 10. Y le atiende muy bien acá la señora esposa, que la que le pidió principalmente con la ayuda de su hermana, que vivía bien todavía.
6: Esa es la lúcida cuñata, ahí ya no que está por nadie.
4: Sí, ahí cuñata de ella. Esa es la cuñata de ella. Cuñata de esta sobrina, cuñata de uno, que no me ha pasado. ¿No? A sobrina y la mía. A que no va a tomar más de nuevo, pero gracias a Dios, yo estoy jugando. Ayer estuvimos festejando ya cumple, porque mucha gente vino de otro lado. Vino gente de Buenos Aires, vino gente de Asunción, vino gente de Misiones, y acá del departamento de Ñeembucú. Principalmente se organizan las fiestas con todos sus familiares, tanto de su finado esposo, Sánchez Acuña, y de parte de ella como Saucedo Acevedo. Tuvieron todo, ¿verdad? Casi 150 personas estuvieron participando en ese festejo de su cumpleaños. Pero también se hizo ayer porque mucha gente de otro lado tenía que viajar otra vez hoy día de trabajo. Por eso se realizó el día de ayer, el mediodía, con un asado de confraternidad de la familia. Así es que, gracias a Dios, se pasó muy bien. Salvador. Sí, muchos regalos. Acá se pusieron las pilas de la familia. Nos sorprendimos un poco ayer porque vinieron ese de Mata, algunos conjuntos en vivo que no está en nuestro libreto ahora. Pero gracias a la colaboración también de sus familiares, vinieron a 2 grupos a actuar. Uno de la zona de Medina, Cotopucú, que es oriundo de ahí. Y también el grupo Agrupación Impacto, que era de la semana de la jornada de la fiesta de ayer. Y pasamos muy bien. La gente bailaron, pasaron pero muy bien su fiesta de ayer. Vamos, yo que te muestro, me traigo un impacto.
6: Divina cuando hago la tía de el compañero Salvador Valdés, sobrino de la señora Adela. Cuando vine, eso es algo, Salvador.
7: La experiencia de compartir con la tía, realmente emocionado porque se la mismo en la reliquia de la familia. 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
7: Ya, pues pero yo lo he visitado, yo la radio se está pegado, se abre la tele de igual, Maya, hablan de ahí la mi cumpleaños, esas felicidades.
5: Ay, yo me quedo bajar ese lado de nuevo, otro en el músico fuera agua, de suerte se veía ahí la de Yuma Ave.
4: Bueno, gracias, señora Laña, tendeja, güey, de orejeja. 101 pero yo pensé que estaban a ver un bebé ya añadiendo gusta algo a ella y lo quita. Felicidades, señora.
5: Bueno, gracias, que lo
4: de esta manera conversábamos con la señora María de la Cruz Salcedo, viuda de Sánchez, que hoy cumple 100 años en la ciudad de Plena. Gracias por la atención, Ángel.
8: Gracias a vos también, Odilio, y también a tu programa, ¿verdad? Porque, como dice el relator, no toda persona tiene la suerte de alcanzar los 100 años. Y gracias a Dios, ya de la cumple con nosotros. Así es que yo también de mi parte, como yerno, estoy muy contento de venir a formar parte de la familia de Yora. Yo soy oriundo de parte de Curillera, a los yesteros, y por mi trabajo estoy acá en el ministerio, la que más años ya en Pilar que en mi ciudad natal. Y también le doy la gracia a ella por recibirme en su casa con toda la onda.
4: Muchas gracias.
8: A vos también.
4: Agradecemos a la hija Zulma y también a su hija, la señora Estelvita. Muchas gracias, compañero. Estudio.
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1: De la mañana, 32 minutos, vamos de vuelta hasta Paraguay TV, lo demás medio del Estado paraguayo. Está hablando el ministro de Industria y Comercio, Marcos Riquelme.
2: Buscamos presencia y llevar este galardón, por así decirlo, de la marca país, nos llena de orgullo, y que nosotros podamos llevar y demostrar de que el Paraguay productivo, de que ese Paraguay puede. Lactolanda hoy se encuentra procesando alrededor de 1.700.000 litros por día en leche, lo cual hace que seamos la número uno en comercialización y también en producción. Hoy la industria no para, todos los días estamos trabajando para poder lograr industrializar esto, y obviamente el excedente es lo que nosotros exportamos. Contamos con 40 países, esto también hace que la industria paraguaya pueda ser reconocida a nivel mundial. Y jugamos hoy con productores, con Argentina, con Uruguay, que son los mayores exponentes en cuanto a lácteos de la región, y hoy en día no tenemos nada que envidiar a ellos. Hoy estamos prácticamente a nivel de estos mercados y también ganando nuevos mercados. Tenemos la idea de poder exportar a Taiwán, de habilitar Colombia para lo que es la leche en polvo, y eso es un aliciente muy grande para nosotros, y eso también nos motiva, por así decirlo, a seguir trabajando.
3: Bueno, gracias, Camilo, y todo el apoyo del gobierno. También hay rubros en los que el gobierno tiene que acompañar a los sectores como para poder habilitar mercados, como es el rubro de la carne, como es el rubro de la leche también, y el compromiso del gobierno de Paraguay de continuar ese acompañamiento hasta asegurar la mayor cantidad de mercados posible. Y por último, me gustaría invitarle al viceministro de Rediex, Eduardo Bustale, que se suba y que nos comente acerca del Foro Iberoamericano de Marca Países, que va a ser en noviembre dentro de Paraguay.
4: Bien, muchas gracias, ministro, muchas gracias a cada una de las marcas que nos acompañan en esta conferencia de prensa, que nos acompañaron hoy en esta sesión sobre licenciatarios de Marca Países. Un anuncio que hicimos fue la realización del Foro de Marca País, Foro Iberoamericano. Van a venir 17 delegaciones de representantes de Marca País, así como expertos en desarrollo de marca, tanto a nivel de política pública como a nivel de sector privado. Estamos muy contentos de realizar este evento de clase mundial por primera vez en el país. Invitamos a que las empresas, tanto licenciatarias como las que buscan licenciarse en Marca País, puedan acompañarnos en ese evento que se va a realizar de el 16 al 18 de noviembre de este año. Así que, bueno, gracias, ministro, gracias a todas las marcas que ya tienen la licencia y que nos acompañan hoy. Estamos muy contentos de anunciar este foro y aprovechamos a hacer la extensa invitación a cada una de las marcas que quieran sumarse.
3: Bueno, una marca, tanto país como una marca, una empresa privada, toma tiempo. Por eso tiene que volverse una política de Estado, y el sector privado se tiene que embanderar de vuelta a responder a la pregunta: ¿qué es lo que queremos con la marca país? Y a través de esa respuesta ser coherentes, ser disciplinados y ser responsables como para poder continuar ese crecimiento y ese desarrollo que es la marca Paraguay. Marca de energía, marca de logística, marca de competitividad, marca de juventud, marca principalmente de calidad. Así que la marca país la construimos entre todos, y les agradezco de vuelta a todos los del sector privado que estuvieron acompañándonos hoy en este primer foro de co-creación de marca país.
5: Ministro, la consulta. Sí. Actualmente, ¿cuántas empresas tienen la licencia marca país, primeramente? Y hablaba usted acerca que vamos subiendo en el ranking en cuanto

0: posicionamiento de marca país. ¿Cómo se mide eso, ministro?
1: Bueno, hoy 150 marcas paraguayas tienen la licencia de marca país. Son 150 marcas con las que vamos a co-crear este proceso de creación de marca, como para que Paraguay pueda servir a largo plazo como una plataforma para posicionar sus marcas. Y Paraguay está creciendo en dos indicadores de marca país. Por un lado, el identificador de soft power en el mundo, donde subimos 6 posiciones del año pasado a este año. Y también el Global Leader in Sports, que es una marca país en lo que tenga que ver con deportes, que por supuesto el rally ayudó también ahí a que subamos 4 posiciones de un año a otro.
2: Es un indicador a nivel global que lo miden desde Gran Bretaña, desde Inglaterra. Van buscando, por ejemplo, cómo la gente percibe el país, qué tanta visibilidad tiene el país, búsquedas online, para qué busca la gente. Es un indicador bastante prestigioso, donde obviamente Paraguay solía ser un país pocamente buscado, pocamente solicitado por las personas. Esto hoy en día está cambiando, lo demuestra nuestra subida en el ranking. Obviamente es un resultado del gran trabajo que vienen haciendo no solamente cada una de estas marcas privadas, sino también el mismo gobierno y el presidente Santiago Peña de posicionar el país. Paraguay está de moda. No solamente lo decimos nosotros, sino que este tipo de rankings internacionales también lo ve reflejado.
1: Muchas gracias.
3: De esta manera, la conferencia de prensa con el ministro de Industria, en donde Paraguay abre sus puertas al mundo. Una mirada también con la marca País Paraguay, la presencia del sector privado en ese aspecto. Se trata de esta iniciativa que busca que los productos, servicios y empresas paraguayas no solamente sean reconocidos dentro del país, sino también esa mirada a nivel internacional. Primero, la actividad que se desarrolló en el Salón Tirica y luego esta conferencia de prensa con el ministro de Industria y Comercio y también autoridades del sector privado, la marca país que funciona como una herramienta de competitividad internacional y apunta a fortalecer grandes dimensiones a nivel internacional.
4: Bueno, así escuchamos entonces las palabras del ministro y también de estas otras
5: personas. Muy bien, de esta manera estuvimos en contacto con los demás medios del Estado paraguayo. Estuvo hablando el ministro de Industria y Comercio, Marcos Ramírez, ya en conferencia de prensa. Tenemos la visita de Javier Rolón, representante de los productores del departamento de Ñempu. ¿Qué tal, Javier? ¿Cómo te va?
6: Muy buenos días, Albino. Buen día a la distinguida audiencia de Carlos Antonio López. Albino, una vez más, me trae acá los micrófonos de ZP12. Esta situación de estos pronósticos y que nos tiene muy preocupado, y de las gestiones que estuvimos haciendo entre vecinos de Potrero Pirú, de esta Comisión de Fomento y Desarrollo y todos los productores ganadero de todo este gran esteral del Montuoso, que siempre permanece mucha cantidad de agua y que los trabajos no están avanzando. Tuvimos que irnos a golpear puerta a la oficina del ingeniero Cantero. Bien, nos recibió, agradecemos mucho esa gentileza del ingeniero que nos recibe y nos da esa información oficial, porque hay mucha incertidumbre, muchos comentarios de las maquinarias que se había recibido. Y bien, nos fuimos a interiorizarnos que esa máquina, la anfibia, está con problemas mecánicos y que se tiene que hacer aparentemente toda una licitación para buscar el repuesto. Y bueno, eso es una explicación que nos estuvo dando el ingeniero, a la vez también de los 13 kilómetros, cómo va a ir avanzando esos trabajos. Puntualmente en cada lugar donde hay muchos árboles frondosos, árboles que están obstaculizando el escurrimiento del agua. Y por cierto, eso es información muy buena, porque de esa manera va a avanzar. Cuando esté la maquinaria, va a ir avanzando más rápido para esos 13 kilómetros. Y la preocupación es de los 27 kilómetros que tenemos de Isla Jun, que hasta hoy día no se está haciendo esos trabajo. Estuvimos también golpeando la puerta de la oficina de Yasuneta, la coordinadora, está muy ocupado el viernes pasado y no nos recibió, pero esperamos que esta semana nos reciba y que pueda interiorizarnos, que nos den pues, esa información oficial de esa mini anfibia que quedó en el domicilio de Don Martínez, que estuvo presente también mencionando su preocupación de esa maquinaria. Y por cierto, es una noticia alentadora, digamos, que nos dio el ingeniero que esta semana se liberaría algunas máquinas y que estaría operando en el sector de Isla Ju. Ese sector de Isla Ju, ese es un es una vena principal de especialmente para Vallapuá, también para mitigar esa situación de ese montuoso que tiene que descargar al río Paraguay. Pea la orepa pea día a día, pero y por tengo tiempo, pero nada, y porque y por ahora es la ya imará tranquilo Albino. Entonces sigue todavía esa preocupación latente por las informaciones diarias de todos los medios de comunicación que oñejano cala niño, pero puede ocurrir en forma muy puntual, ¿verdad? Que en una hora puede caer 200 milímetros. Y entonces eso es lo que hoy a mucha gente le preocupa, porque alrededor de nuestro vecino está ocurriendo ya eso. Y nosotros se está un poco retrasando estos trabajos, Albino. Por tanto, también nosotros necesitamos una planificación, una reunión. Estuvimos en la Junta Departamental, en la sesión, también dando esas informaciones que necesitamos un poco más de diálogo, planificar, hacer a que las instituciones pueda no solo ya pensar en alquilar el anfibia, porque el anfibia es muy costoso de conseguir, porque a nivel nacional creo que hay como 4 o 6 anfibias y todos están ocupados. Entonces, lo que nosotros hoy estamos proponiendo es que las autoridades puedan, a través, haga las gestiones, ya se le está, pueda comprar una, por lo menos 2 o 3 máquinas brazo largo 320. Hoy las máquinas 320 creo que, bueno, puede trabajar tranquilamente. Está bajando el agua. Y con una máquina 320 se puede trabajar tranquilamente. Esas informaciones nosotros le estuvimos transmitiendo al ingeniero Cantero. Y también a la Junta Departamental le estuvimos también para que ellos se interiorice y que no apoye. Y que le apoye al sector pecuario, que es algo muy importante, que hoy está muy afectado. No en todos los lugares, aclarar también eso, que no en todos los lugares está afectado. Pero nosotros, esta zona de compañía de Pilar de Vallapuá, todo lo que es Guazucuá, las compañías están muy castigados. Hasta hoy día están muy castigados y también a los que siempre manejan la estadística es muy importante, Albino, ¿verdad? Porque en el 83 Vallapuá quedó 15 días inundado y en el 2018, después que se hizo esas dos grandes obras, quedó 3 meses inundado y después el susto era cada 2 o 3 años. Esa estadística no nos tenemos que olvidarnos. A eso tenemos que trabajar. La misma cosa, esa información muy importante, yo le agradezco al ingeniero Cantero que nos da esa información que nosotros muchas veces estamos dudando. El Ñeembucú nos dijo que 3 o 4 lugares de árboles frondosos que está frenando y no está llegando a la derivación. ¿Y qué estamos esperando? Ver la forma de una máquina de quitar esos árboles frondosos que está obstaculizando y a que corra bien el agua y que no sea más afectado de estas compañías.
5: Y decime, ¿y qué dicen los propietarios de estos lugares? Porque en definitiva los propietarios son responsables también de que estos árboles, digamos, estén ahí, ¿verdad? De repente con motosierra mía y catullamos y pao, veas, y nadie.
6: Es un trabajo grande que tan solo una persona humana es un poco difícil porque son árboles muy frondosos y con maquinarias pesadas eso se puede, con la cadena se puede ir quitando, también con la motosierra cortando, haciendo esos cortes, pero ¿cómo quitar? Porque tenemos muchas evidencias acá en Isla Hu, también tenemos el mismo problema de Isla de Yenbuku. Esos árboles frondosos caídos que se tiene que hacer un corteo, sino directamente de la raíz, quitar eso del escurrimiento del agua.
5: Decimos vos, Javier, en cuanto a los humedales, nosotros sabemos que estamos en zona humedal, zona de agua. ¿Cómo está el nivel de nuestros humedales en cuanto, digamos, a lo normal? ¿Está bajo, está medio, está alto? Nosotros, de acuerdo, ustedes todo el día están ahí por ahí, ¿verdad?
6: Nosotros hoy podemos decirte que bajó un poco el agua, pero de lo normal. Pero en forma continua nosotros estamos teniendo esta aparición de agua, no por lluvia, porque no, a meses que no estamos escuchando más, por decirte, un 100 milímetros de caída de agua, ¿verdad? Y esto es en forma ya de yo estuve viendo un programa periodístico por el canal de a nivel nacional, ¿verdad? Que estaban comentando los arroceros que ellos también están teniendo dificultad de exceso de agua en el almacenamiento que ellos tienen, ¿verdad? Inclusive estaba pidiendo refinanciación también al gobierno, ¿verdad? Para ir cubriendo porque afecta a la producción de arroz de ellos.
5: Tengo entendido que inclusive está retrasado la siembra que se tenía que hacer en agosto. No pudieron hacer en agosto. Recién parece que ahora en principio de septiembre van a empezar a cultivar. Eso yo he visto también.
6: Y bueno, y justamente, pero hay una cosa también que a nosotros nos afecta en forma continua porque ellos el exceso de agua tiene que largar y viene sobre estos grandes esterales. Entonces, ¿qué pasa? Nuestro campo también son muy afectados. ¿Y qué es lo que nosotros hoy estamos pidiendo? La limpieza de los cauces. Pero esta limpieza de cauces ya tiene que ser ya en forma permanente. Las instituciones, ya sea los municipios, gobernaciones y otras instituciones, ya sobre todo, ya tiene que tener ya previsto para estos trabajos de limpieza.
5: ¿Y ustedes hablaron con nuestros legisladores? Porque para llegar a eso tenemos que tener una ley, Javier, para que pueda tener los recursos de forma permanente, porque todos caemos en un solo pozo de vuelta. La falta presupuestaria, la escasez del recurso. De repente si tenemos una ley, entonces de ahí nosotros podemos decir, bueno, esto se va a poder hacer periódicamente o cada año o cada 2 años, ¿verdad? Que sería importante tener limpios los canales naturales, ¿verdad?
6: Sí, nuestro parlamentario de la zona de acá sabe y presentan los proyectos, lastimosamente que no son aceptados porque no es minoría acá, tiene que tener también la mayoría de ver esto a que se apruebe porque está perjudicando mucho esto a nuestro tomar primeramente de interés a favor de los productores que sigan subsistiendo. Y acá el que más va a ir sufriendo es el pequeño productor que va a ir desapareciendo. Y mira que esto es de años esta cuestión. Y agrava también los caminos que continuamente están afectados por el exceso de agua de estos grandes esterales. Entonces tenemos que ir viendo una solución, si es que realmente a nuestro productor de nuestra zona pueda salir adelante. Y nada más, eso es una preocupación como referente que soy de la producción ganadera. Vengo a manifestar esto. Nosotros siempre estamos golpeando puertas a que se dé una solución a distintos problemas en distintas comunidades albinos. Yo precisamente hoy estoy hablando de lo que es Valle Apuá, Pochero Pirú, Montuoso Costa y Carandactú, y esta zona que es de la afectación de este gran esteral del Montuoso, y que se unen todos en síntesis los grandes esterales, Tuyuputá, Esteropoí, y otros grandes esterales mismo, ¿verdad? De la zona de Laureles, en forma continua, Guazucuá, Tacuara y luego San Juan también. Pero hoy hay una bendición, que el río Paraguay está bajo, pero no tenemos que aflojar en sentido de olvidarnos que los trabajos se tienen que hacer en tiempo y forma.
5: Totalmente, y bueno, y esa cantidad de lluvia, digamos que se esperaba, no cayó felizmente, ¿verdad?
6: Felizmente.
5: Cayó acá al lado nuestro, ¿verdad? Pero acá, así como decía, no se registraron lluvias por encima de 100 milímetros y demás, ¿verdad? Y algo que estaba pronosticado ya a mediados de agosto e inicio de septiembre, ¿verdad? Felizmente hasta ahora no se está cumpliendo estos pronósticos acá en nuestra zona, ¿verdad?
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5: Totalmente. Bueno, tenemos oyente en línea ahora. Oyente en línea, buen día. Hola. Bueno, se cortó y ya teníamos alguien que quería participar también.
6: Y bueno, Albino, nada más, eso me trae a los micrófonos de ZP12, ¿verdad? Por el ZP12 es la radio madre en la cual todo está en sintonía, la gente en el interior, la gente del campo, y me insiste. Ven, vino ahora la información ZP12. Entonces recurren a mí y yo tengo que estar buscando informaciones precisas, oficial, Albino. Y eso también yo me hago responsable a lo que estoy manifestando, ¿verdad? Me estuvieron apoyando todos los vecinos quienes estuvieron conmigo en esa reunión con el ingeniero, en la junta departamental. Y también hemos manifestado también por qué tenemos que estar golpeando la puerta, porque se creó una comisión de manejo de agua que no nos da las informaciones. Le llamamos por teléfono, no nos atiende, son amigos nuestros, conocidos, pero no nos da esa información actualizada. Entonces nosotros recurrimos por sí mismos ya nosotros, ¿verdad? Y eso también para tener en cuenta, ¿verdad? Porque nosotros necesitamos una representante que nos represente a nosotros, porque la preocupación es grande y se está, menos mal que se está haciendo, posponiendo cada vez esta que nos está llegando las grandes lluvias, pero puede ser en forma muy puntual y que nos puede otra vez asustar, y ahí recién van a empezar otra vez toda una incertidumbre de preocupación. Pero no debería ser así. Yo creo que ahora es el momento de estos lindos días que estamos teniendo de hacer las gestiones, las maquinarias, ver, alquilar una Master 20 o si no, de todas maneras, hacer ya que se compre la máquina, porque alquilando una máquina te sale otra vez en vez de haber adquirido una máquina. Bien, y voy a volver a recalcar al vino, ¿verdad?, por la decisión que tuvo nuestro anterior gobernador Luis Benito y que ha adquirido esas tres máquinas que hoy no da abasto en la zona de Ñeembucú, Albino. Y eso es lo que nosotros esperamos de nuestros gobernantes, que se planifique bien y que se pueda ir comprando más maquinaria esta entidad binacional ya CENETAN, que pueda invertir a favor de la parte agropecuaria de nuestra zona de Ñeembucú. Y totalmente. Hoy tan solo pedimos maquinaria.
5: Bueno, tenemos oyente en línea, buen día. Hola. Bueno, ya en minutos vamos a acertar el botón ahí, pues ya hay página. Vamos a ver si podemos. ¿Qué tal, Jonathan? ¿Cómo estamos?
7: Importante saber apretar los
5: botones. Sí, hay que saber. Esa única tecla muchas veces manda mucho, ¿verdad?
7: No sé, es como una anécdota, como un chiste que el señor se fue y una maquinaria, ¿verdad?
5: Bueno, vamos a probar y después vamos a terminar con Jonathan. Oyente en línea, buen día.
8: Buen día, Albino. Buen día, Javier. José González. Acuerdo a la gran cantidad de agua.
5: Sí, va a ser tan de leer ahí nada.
8: Ya normal. Tendémoslo ahora mismo un exceso por lo menos de medio metro a un metro casi de agua. Que está todo colmatado de saque. Y estuve escuchando noticias que el Paraná también tiene que largar agua. Y a veces nos afecta también ese. O el puñón que ya había ahí. Mi aburro no desastre. Todo el distrito acá de Tacuara, Guasupá, todos estamos con cantidad de agua. Es una gran preocupación al vino, pero María, por y respuesta, por lo menos voy a intentar de otra forma. Tengo a recoger un nuevo contacto de amigos que querían hacer colaboraciones. Está bien, voy a tú, mi ya puedo ya morir en pequeño intensivo, ya ayuda a más las autoridades ahí, por un lado. Por de otro lado no se puede hacer, no sé qué es lo que pasa. Oye, ya pues, no, para ellos. Y ahí me mando sin nada a ese. Pero ojalá no se ya no huyan de la... Eso es la preocupación de mucha gente. La gente no nos habla, no se manifiesta, no. Pero de que estamos mal en el campo, estamos muy mal. En especial los pequeños... ganadero, vamos a desaparecer, no hay caso. Yo estoy vendiendo como puedo mis animales, ¿por qué voy a hacerlo? Porque llevar a otros lugares, a misiones, eso se te pierde todo también, se pierde para gente, así estamos, y eso es mi preocupación también.
5: Muy bien, me decía que están con mucha agua ahí en ese sector. ¿Tu nombre es, señor?
8: Justino Cuenca.
5: Don Justino, tú Shamila Guina, Pepe Juan, veo.
8: Todo el distrito de Tacuara, de Guasupado, está con exceso de agua. No, no hay forma de que el agua baje. No baja el agua. O sea que cuando baja un por lo menos un 10, 15 centímetros y vuelve a llover, está otra vez en el mismo lugar otra vez. Y por ahí si viene un 200, 100 de lluvia, ya estamos hundidos totalmente. Así estamos, el campo está mal. Esperemos que las autoridades nos escuchen y nos hagan, aunque sea un esteral montuoso, las hermanas, que hay muchos esterales, también el Ñembucú. Si algo se hace, pues bien, que sea un grupo de gente que ande bien, pero en este caso estamos todos igual. Así estamos, Alvino, y disculpe mis expresiones, pero no hay de otra.
5: No hay nada que disculpar. Si la cierto guante cuando hemos venido, Justino,
8: no acierto igual legalmente. Yo no hay cuaimba, y yo para la autoridad de cuerda no hay en cuenta, o sea que no sale al favor de los productores, porque si un productor anda bien, pues todo aporta al Estado, pagar impuestos, vender los animales, te cobra otra vez IVA, te cobra documentos. Es una cadena y yo no sé cómo que las autoridades no piensan en eso, en los campesinos, o sea, los pequeños, porque los grandes no se defienden de cualquier forma, pero los pequeños y medianos productores sí, se sacan. Así estamos, Alvino.
5: Muy bien, estamos Justino. Gracias por llamarnos.
8: Sirve, hay que decirlo.
5: Sí, así mismo. Don Justino Cuenca desde Puerto González.
6: ¿Te imaginas, don Justino Cuenca de allá, en el último, casi del departamento de Ñembucú, está manifestando y tal cual, así como Justino está diciendo, es la situación? Y eso va de casi de todos 10.500 productores, está el nombre, está hablando, ¿verdad? Porque de los 12.200 productores que tenemos nosotros en nuestra zona en Ñembucú, muchos están bien, no tienen esa preocupación de muchos, ¿verdad? Pero nosotros, ¿por qué estamos preocupados? Porque
5: 10.500 productores pequeños que hay.
6: Pequeños y medianos productores. Nosotros evaluamos...
5: De más de 12.000 que hay.
6: De los 12.200. Nosotros evaluamos eso, una estadística. Siempre es importante la estadística, tener, manejar la estadística, ¿verdad? Porque ahí te vas a dar cuenta de la situación como está, ¿verdad? Por cierto, hoy nosotros estamos en un trabajo intenso de nacimiento de nuestras vacas. Y este frío que viene también no es bueno. Hay también afectación en el campo de los caracoles, esos esterales, eso que o verá la ya porque ha afectado a la pastosa y pa. Y hay una gran inversión en los productores. Hoy está aprendiendo los productores a invertir por sí mismos. ¿Por qué? Porque sabe bien que tiene que ir salvando su lecherita. Entonces también esas cosas también el productor está aprendiendo de por sí. Ya vender hoy de aprender en Arejo. Y va ahí la situación, vende y entrega ya nada. Pero va, el problema Aretereima lo manifestaba. Con limpieza de causa ya se tiene que tener ya en el proyecto. Se tiene que planificar las instituciones, ya tiene que ser ya en forma continua. Esta vez se mañana es gurí, pero finalmente es Saripa. Y por una vez Saripa no está, después, oye, digo, pero ya
5: tengo. No, y con la de Saraya. De con la seca ya ve, eres limpia, se ve a Oinde ya, otra tú.
6: No,
5: pero. O para la dije. O sea, ahí yo creo que tenemos que ponernos de acuerdo también, Javier, porque yo creo que en muchas ocasiones cuando estaba abajo y estaba, digamos, el pronóstico de sequía, limpiar los canales y algunos te venían de no suripata la upea esta vez se oñe y ya llevo ya tiñe porque un lado tira unos a otro lado tira otro allá va. Yo creo que eso sí, también tenemos
6: la
5: que
6: la concientización de todo productor de tu vecino, eso si vos ves que realmente está afectando, bueno, buscar el mecanismo amablemente a que realmente pueda aceptar eso, y si no tiene que aceptar, también está la institución que tiene que proceder también a eso, al vino, ¿verdad? ¿Por qué tiene que proceder la institución? Porque está haciendo un daño a una comunidad y está haciendo un daño a la producción. Y nosotros eso también tenemos que actuar en forma correcta. Por eso justamente yo estaba mencionando de los arroceros de eso. Ellos también son productores, tienen todo el derecho de trabajar, tienen todo el derecho de cómo defender su producción. Y nosotros también tenemos, lo que pasa es que tenemos menos recursos, menos capacidad, no como ellos. Y hoy también nosotros deberíamos, por eso que nosotros recurrimos mucho a nuestras autoridades que nos defiendan, que nuestras autoridades puedan también defendernos a que pueda florecer la producción en nuestro departamento albino. O en todo caso, ya nosotros, si la autoridad no se va a hacer responsable de nosotros, nosotros entonces vamos a ver como todo, entre todos los productores, hacer nuestra vaquita, nuestro aporte, entonces vamos a ir manteniendo nuestro camino, vamos a ir manteniendo la limpieza de los cauces. Es también sencillo las cosas, ¿verdad? Porque justamente ya me han hecho una pregunta en otros medios de comunicación periodistas, va, en la Peyapoa productores cuera, este tipo ganar la plata, van a invertir. No, es tanto así también, ¿verdad? Hacemos las inversiones en la familia, hacemos inversiones en tener más comodidad para que no nos complique nuestro trabajo, pero de todas maneras también yo creo que pagamos nuestros impuestos, así como dijo don Justino, ¿verdad? Agradecerle al vino el espacio amplio que me estaba dando esto para estar en comunicación
5: con
6: toda la gente del departamento de Ñembucú, Alvino.
5: Está bien, gracias por la visita, ¿eh? Javier Rolón, en representación de los pequeños y medianos productores del departamento de Ñembucú. Vamos hasta exteriores, está el móvil AM700 de Salvador Valdés. Adelante, Salvador.
9: Bien, muchas gracias. Estamos en la presentación del policlínico de la institución.
10: Cooperativa de ahorro y crédito de Ñembucú Limitada. Ha renovado su inscripción en el Registro Nacional de Entidades Prestadoras de Servicio de Salud, conforme a la Ley 2319/06, como centro asistencial correspondiente a establecimiento sin internación policlínica, con la documentación respaldatoria de su funcionamiento vigente, según se constata en el debajo obrante en la institución. Viernes 24 de julio del 2026. La firma del doctor Roberto Melgarejo Palacios, superintendente de salud. Entonces, estamos muy felices de anunciar la Policlínica Codeñe Limitada. Creo que se merece un fuerte aplauso. Primeramente, escucharemos las palabras de bienvenida a cargo de la magíster Irma Rivas Caucedo, gerente general y de operaciones de la Cogureña Limitada. Gracias, Mariel. Muy buenos días para todos, compañeros, directivos, a los socios en general, a los no socios. Hoy es un día muy conmemorativo para la querida Cogureña Limitada. Detrás de esta información, de este logro, están todos nuestros compañeros del área de salud, a quien les agradezco muchísimo toda la predisposición que tuvieron en cuanto a las gestiones para poder obtener esta denominación de policlínica. Al Consejo de Administración por el apoyo. Entonces, este logro es un trabajo en equipo en el cual me siento muy orgullosa de poder mencionar que ahora somos policlínica. La historia de la clínica viene desde el año 1997, por ahí, doctor, en donde primeramente funcionó, en donde es el área de comercialización. Se inició con 3 médicos. De ahí, a partir del 2001, fuimos centro médico Codeña, fuimos avanzando en todo lo que es los servicios para el socio, y también hay que aclarar muy bien que también a los no socios. Pero por supuesto que siempre el socio tiene más beneficios, entonces les invitamos a que puedan asociarse para tener este servicio. A partir del 2011, la denominación de clínica médica ambulatoria. Y a partir del 2025-2026, como dijo Mariel, estamos denominados ahora como Policlínica Codeña. Es demasiado importante el aporte en la ciudad de Pilar, de Ñingucú, ¿verdad? Porque la salud es lo primordial. Nosotros consideramos que estos 24 médicos, actualmente tenemos 24 profesionales trabajando para la clínica, tenemos 9 colaboradores, dentro de ellos están los funcionarios, están los licenciados, todos con su aporte demasiado importante. Festejo este logro, festejo que la cooperativa podamos brindar este tipo de servicios para toda la población. Es muy, pero muy valuable todo lo que sea en cuanto a nuestra salud. Y en una conversación que tuve con nuestro director médico, tantas cosas se hacen en esa clínica que obviamente que por ética, por respeto y justamente porque la salud luego, cuando tenemos problemas de salud, hay inconvenientes, pero tantas cosas que se pudieron prever, tantas cosas que se pudieron en las personas curar. Y si no, también se le da unos cuidados paliativos o por lo menos poder llevar una calidad de vida. Es sumamente valorable. Entonces, aplaudo este momento, aplaudo a los compañeros que nos ayudaron a poder lograr este título, a los miembros del Consejo de Administración. En fin, vuelvo a reiterar, es un trabajo en equipo, es el logro de cada uno de nosotros, y lo importante es justamente resaltar todos estos momentos positivos que tenemos, compartir con cada uno de los compañeros, con todos los socios, invitar a aquellos que no son socios para que puedan conocer. Hay muchísimos servicios en el centro médico que se están desarrollando, ¿verdad? Entonces, la infraestructura, invertimos también este año en las mejoras de todos los consultorios, en la mejora de la atención al socio también. Entonces, desde ya, mi agradecimiento a cada uno, que sigamos trabajando de esta manera, y un aplauso para todos ustedes. Le voy a ceder la palabra a nuestro director médico. Creo que él está más años que yo en esta institución. Así que, doctor, bienvenido.
11: Muchísimas gracias, ingeniera. Buen día a todos. Veo que está mucha gente amiga, mucha gente con la que hemos tratado durante el transcurso de estos años. La actual policlínica de Codeña ya tiene sus años. En el año 97 se inició como un consultorio externo, es decir, se hacían consultas en el lugar donde se vendía, eso lo comercializaba hielo, enfrente de la casa de la familia Liana, estaba el doctor Reinaldo Franco y el doctor Ángel Sánchez. Yo concurrí varias veces para hacer interconsulta con el doctor Sánchez. Luego se sumó el doctor Antola. En el año 98, la Codeñé había adquirido el Hotel Niembucú, que se convirtió en ese entonces en centro médico. El centro médico es, para entender, es un lugar donde se hacen consultorios. No hay internación, no hay métodos auxiliares de diagnóstico como ecografía, fotocopía, nada de eso. Solamente consultorio interno, no hay internación. Entonces, en el 98 pasó al edificio del ex Hotel Niembucú, se convirtió en un centro médico. Lo habilitaron en el 2001, 2002 aproximadamente. Y ahí se sumó también el doctor Aníbal Vera Brizuela. Y en el 98, antes de pasar al edificio, la Codeñé le becó al doctor Antola, quien se fue a Buenos Aires a especializarse en ecografía. Cuando eso se consiguió, un ecógrafo para él, en el momento, uno de los más avanzados que se tenía en la República. Me acuerdo bien de la marca, Aloca. En ese momento era un ecógrafo de primer nivel. Y entonces el doctor Antola, a instancias del doctor Vera, fue a Buenos Aires a especializarse. De ahí vino a ofrecer sus servicios de ecografía. Luego, a partir del 99, yo me sumé oficialmente y empezamos a hacer en la práctica ofrecer los servicios de un policlínico, porque había otra gente que venía a colaborar con nosotros. Nunca se publicitó mucho por motivos varios. Primero, por una cuestión de secreto médico, está la doctora Ana Luz, que siempre nos piden el diagnóstico médico en los certificados. Y el médico generalmente jura no contar lo que tiene el paciente. Y la ley nos exige a veces que pongamos lo que tiene el paciente. Es una cuestión de conflicto ahí, de intereses. Entonces, en ese momento ya funcionaba como policlínico, porque había también otros médicos que venían eventualmente a brindar sus servicios. En el 2011 aproximadamente se habilitó como clínica ambulatoria, es decir, un centro médico con policonsultorios donde se ofrecían ya algunas especialidades, como ginecología, pediatría, ecografía. El tema de habilitar es todo un proceso. Estaba comentando yo con la ingeniera que la habilitación no es solamente presentar papeles, ¿verdad? Es todo un proceso en donde, como nos ocurrió ya en varias ocasiones en estos 27, 28 años, uno presenta todos los papeles, cambia el gobierno o cambia el ministro, cambia la visión y el enfoque del manejo administrativo del ministerio, y lo que nos habían pedido que presentemos en tiempo y en forma que siempre se hacía, cambiaba, se volvía a hacer todo de nuevo, y ese proceso se llevaba uno o dos años. Siempre es un inconveniente. Yo acá le estoy viendo a Miriam y a Ana, y ahora a Raquel, que son las que realmente hicieron muchísimo para que actualmente el policlínico está habilitado. Por supuesto, con el respaldo de toda la directiva de la Codeñé. Pero el trabajo pesado, a mí me consta, lo hicieron ellas. Y eso implica ir y venir a Asunción, ir y venir a arreglar los papeles, a cambiar todo, a hacer todo de cero. Por lo tanto, yo creo que vale la pena reconocerle a estas personas. Y nosotros, yo puedo decirles que acá en la clínica Codeñé, con todos los errores que podemos tener los médicos, también tenemos aciertos. Generalmente no son los más conocidos. Acá en el centro médico se han salvado vidas, se han solucionado emergencias médicas, no solamente urgencias, se han diagnosticado patologías de muy difícil diagnóstico. Hay profesionales hay colegas muy capacitados. De hecho, acá yo le veo a la hermana de una colega que no es buena, es excelente como persona y como profesional. Y es realmente un orgullo tener colegas que estén trabajando silenciosamente todos los días o las veces que les toca y que hacen realmente patria, porque es hacer patria, venir a trabajar, es poner, porque el acto médico es un acto médico legal. Acá la otra, no me voy a corregir si estoy equivocado, el acto médico es intransferible. Es decir, si yo me equivoco en mi procedimiento, la clínica codeña no va a sufrir casi nada. Yo tengo que explicarle al fiscal y al juez qué es lo que hice, por qué lo hice. Entonces, ese es un tema muy, muy difícil a veces porque uno asume muchas responsabilidades en un lugar donde desde hace un tiempo estamos teniendo más elementos, más aparatología y más posibilidad de hacer cosas. Eso es algo que realmente hay que reconocer. La Codeña ha puesto su empeño para que el centro médico esté equipado y que cuente con profesionales de primera línea. Hay gente muy, muy capacitada. Como dije recién, no son noticias nomás. No son jugadores de fútbol ni cantantes. Entonces, el alto médico debe ser, de todas maneras, silencioso, respetuoso y empático, que es lo que yo creo que en líneas generales todos los colegas en el centro médico lo están haciendo. También los funcionarios administrativos, las enfermeras que están trabajando, realmente están cuidando mucho ese aspecto. No, por lo menos yo en 27 años, 28 años, no escuché ningún problema grave de atención y de problemas médicos en el centro país. Realmente 27, 28 años no hubieron problemas. Pequeñas cosas más que médicas administrativas, que hay que ir corrigiendo, que es normal. Por lo tanto, creo que es importante recalcar el empeño y el trabajo que están haciendo todos los funcionarios en el centro médico. Y una de las cosas que hay que reconocer también es el apoyo de los directivos, porque a veces nos sentimos abandonados. Pasan años en donde muy poco se sabe lo que estamos haciendo. A la hora de exigir, sí se exige, como todo en todo el país y en todo el mundo se le exige a los médicos, pero muy poco a veces se interiorizan de lo que realmente se necesita, del porqué de las cosas y de cómo hacerlas. Entonces, eso ya es lo que yo estoy viendo ahora. Con los últimos tres consejos, mejoró mucho realmente el centro médico. Eso es algo que hay que reconocer. Y yo tengo un amigo ahí, realmente una persona a la que todos ustedes conocen, el doctor Antola. Para nosotros es una alegría y un lujo tener un ecografista de primer nivel. Hace poquito yo recibí tres notas de un hospital de Buenos Aires, de uno de Formosa y uno de Corrientes, felicitándole a través mío, son conocidos míos, al doctor Antola por la ecografía que hizo. El diagnóstico que le dio acá lo corroboraron en otros centros especializados. Eso es realmente algo muy importante, muy trascendente, no sé si para el ego médico, sino para la tranquilidad de que se está ofreciendo los servicios que se dice ofrecer. Entonces, sí, estaba por llegar a eso. Estaba por llegar a eso. Los técnicos son muy específicos. Me parece bien eso. Acá la ingeniera quiere que diga qué tipo de especialidades tenemos, qué especialidades tiene el centro médico, qué especialistas ofrece el centro médico. Voy a citar así literalmente como pusiste, ingeniera, después voy a explicar algo. Medicina general, ginecología, nutrición, cardiología, traumatología, neurología, ginecología. Y se olvidaron de la parte más importante, cirugía. Tenemos también la suerte de contar con un cirujano como el doctor Santa Cruz, es una persona excelente, excelente cirujano. De hecho, todos los colegas que están ahí son buena gente, que es justamente lo que uno busca en el prójimo, porque estamos atendiendo a gente que necesita Y una de las cosas que los médicos siempre tenemos que acordarnos es de la empatía. Tenemos errores, somos humanos, muchas veces no estamos lo suficientemente lúcidos, descansados, pero aún así el médico tiene la obligación de atenderle al paciente con respeto y con empatía. Creo que es lo que hasta ahora por lo menos estamos ofreciendo. No es fácil diagnosticar. Lo más difícil en medicina es diagnosticar. Y estamos haciendo, todos los colegas que están ahí están haciendo, yo creo que están dando lo mejor de sí para buscar un diagnóstico, porque al tener el diagnóstico uno ya sabe qué tiene que hacer, cuáles son las posibilidades. En el centro médico se han diagnosticado patologías de muy difícil diagnóstico. Tengo en mente unas cuantas que no puedo mencionar, la verdad, por una cuestión de ética profesional, pero hay pacientes que se han salvado gracias a los que están trabajando ahí. Mucha gente. Entonces, traer estas especialidades a la policlínica, haber habilitado como policlínica realmente es un paso muy, muy importante, muy grande, porque habla del empeño que se está poniendo y de la seriedad con que se está tomando el trabajo de la gente en el centro médico, en la policlínica actualmente. Entonces, yo nada más quiero agradecerles a todos los que siempre están colaborando, a los pacientes, que son los que realmente hacen la propaganda del centro médico. La mejor propaganda que uno, la mejor publicidad que puede tener el centro médico y la mejor publicidad que tienen los colegas son los pacientes, no son los que hacen la publicidad. Entonces, yo creo que por ese lado estamos bien. Por supuesto, tenemos que ir mejorando. El médico siempre se va capacitando. Los médicos siempre, a pesar de que recién me dijeron subliminalmente viejo, subliminalmente, no voy a decir, a pesar del tiempo transcurrido de la edad, el médico siempre tiene que capacitarse. Cada día hay nuevas drogas, nuevas técnicas, cosas nuevas en medicina. De hecho, y para terminar, les voy a contar que un grupo de médicos chinos logró no detener el envejecimiento, logró revertir el envejecimiento en primates, 11 primates que tenían en promedio 7, 8 años, el equivalente a no sé cuántos años humanos, rejuvenecieron. Encontraron una proteína que actúa en complejidad de explicar. Es decir, la medicina está avanzando tanto que los que tienen plata dentro de poco van a tener, qué sé yo, yo voy a tener dentro de poco 15 años, ¿verdad? Entonces, tiene que bajar los intereses, ahí todos nos volvemos jóvenes. Bueno, entonces, por eso es que, aparte de ser empáticos y respetuosos, tenemos que ser lo suficientemente profesionales los médicos para seguir capacitándonos. Yo creo que no existe ningún médico que no siga estudiando, que no siga capacitándose. Como referencia, me acuerdo de una persona que nos honró con su trabajo en el centro médico, el doctor Aníbal Vera. Él tenía 80 años y yo me iba a estudiar a veces con él. Él leía todos los días. Todos los días ya tenía el internet. Todas las veces que podía entrar en ese entonces, entraba en internet, se capacitaba, 80 años, estaba al día. Entonces, esa es una obligación para el médico. Y eso tiene un costo. Es oneroso seguir capacitándose. Con todo eso, nosotros podemos decir que estamos... Yo hablo con los colegas, hablé últimamente con varios colegas, estamos muy cómodos, muy reconfortados, y muy agradecido por poder trabajar en un lugar donde podemos brindar lo poco que conocemos para el bien de la gente. Y nada más que eso, vuelvo a agradecerles por la oportunidad de hablarles. Yo sé que tengo tantas cosas que me gustaría decirles, pero esto es así. Y nada más que agradecerles y reiterarles que el centro médico está a disposición, está siempre contesta a las necesidades que se puedan solucionar en cuanto a las patologías médicas. Así que muchísimas gracias, gracias por asistir y gracias a ustedes, los directivos.
10: Agradecemos al doctor Luis Aníbal Visual Esperati, profesional médico y regente y director médico de la Policlínica Codeña. Y me tomo el atrevimiento porque él no va a decir, ¿verdad? Y porque él habló de muchos profesionales médicos que tenemos, de la experiencia valiosa que tenemos de todos los profesionales. Yo quiero tomarme el atrevimiento de agradecerle a él, ¿verdad? Al doctor Lizuela, que creo que acá el 90%, si no es más, fuimos sus pacientes en algún momento en todos estos años, aunque él mantiene su juventud, ¿verdad? Pero en todos estos años, seguro que fuimos sus pacientes, y valoro y destaco su profesionalismo, su empatía, inclusive en momentos, hablo yo también particularmente en momentos así que uno está asustado, porque si te vas a una vez, lo que me suela, ay, ¿qué tengo que...? No, él te da tranquilidad, te brinda esa empatía, y te da ese diagnóstico preciso para poder encontrar ahora en la Policlínica Codeña una respuesta ante una inquietud, ante un problema de salud. Entonces, gracias, doctor Isuela, y larga vida para vos, para seguir atendiéndonos a todos ahí en la Policlínica Codeña.
11: Muchas gracias, María, por tus palabras. Un pedido especial a todos los directivos actuales, porque a los anteriores les pedí, no me hicieron caso. No digan más que soy director. Y es gente, pero todo el mundo me viene a pedir trabajo, me trae su jefe. Entonces yo no tengo ese poder de decisión y de contratación. Así que muchas gracias nuevamente, y espero que escuchen mi pedido.
10: Muchísimas gracias a todos los presentes por estar aquí, por acompañarnos en esta mañana y en esta alegría, como ya les dije, en este logro de la habilitación oficial de la Policlínica Codeña. Gracias a los compañeros de la prensa presentes aquí para dar amplia difusión a este gran logro. Y de esta manera damos por finalizado este acto oficial. Les invitamos a todos los presentes, a que nos acompañen con una foto grupal también para destacar este evento. Muchas gracias y que tengan todos ustedes un muy buen día y buen resto de jornada.
9: De esta manera tuvimos en la presentación del policlínico de la Codeña, aquí en el Salón Socio Fundadores de la Cooperativa Codeña Limitada. Vamos a molestar un poco al licenciado Demetrio Caballero, que es integrante del Consejo de Administración. Licenciado, lo que significa esta presentación, este lanzamiento del Policlínico Codeña.
12: Efectivamente, así es, Salvador. Es un hecho y momento histórico, ¿verdad?, que estamos viviendo como institución, del registro como policlínico, ¿verdad? Todo el servicio que está y estará mejorando a nivel de societario.
9: El eslogan de la Codeña crece, decir, Codeña crece sirviendo, y bueno, con esto está demostrando esto, que está aumentando servicios para sus socios y no socios también, que estén necesitando de esos servicios.
12: Así mismo, así como tenemos conocimiento hoy día, la salud es primordial, y lo que en la institución es adecuarse al momento y tratar de fortalecer y ayudar a los socios y los no socios, principalmente del departamento de Ñembucú.
9: Aumentar los servicios con esto a favor de la salud de los socios y no socios, licenciado.
12: Así mismo, estamos habilitados a fortalecer y ir creciendo en los servicios. Eso es lo primordial de la policlínica.
9: Muchas gracias.
12: Igualmente.
9: Licenciado Demetrio Caballero, parte del Consejo de Administración, integrante del Consejo de Administración de la Codeña Limitada. Volvemos con ustedes, compañeros, en estudio. Gracias.
5: Muy bien, excelente trabajo, Salvador Valdés, desde exteriores. 11:31 a.m. Estamos cerrando el trabajo de Ñeembucú Avanza. Que pasen ustedes felices el resto de jornada. Dios mediante.

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1: Ariel el Aventurero.

0: amigos del primer grado. Soy Paya, un guacamayo, y me encanta volar con ustedes por mundos llenos de cuento e imaginación. Hoy quiero presentarles a Ariel, un niño muy creativo que ama leer y deja volar su mente. Cada libro que abre se convierte en una nueva aventura. ¿Saben qué? Ariel no solo lee historias, ¡las vive! Cuando Ariel lee, se imagina como un héroe diferente cada día. Caballero, pirata, astronauta o superhéroe. A veces crea robots, otras cocina deliciosas pizzas o sueña con explorar estrellas y galaxias. Esta historia nos recuerda que leer nos permite soñar sin límites. Así que, abran bien los ojos y el corazón, porque está por comenzar una gran aventura. ¿Listos para leer juntos? ¡Vamos! Ariel es un niño al que le encanta leer. Vive con su familia en la ciudad de Pilar, departamento de Ñeembucú. Es muy creativo y disfruta leer o escuchar cuentos. Cuando lee, imagina que él es el héroe de cada historia. A Ariel le gusta jugar a la pelota en el patio de su casa. A veces juega solo y otras veces con sus amigos. Un día se imagina que es un caballero valiente, vestido con brillante armadura, listo para salvar el día. Otro día se convierte en un pirata audaz que navega por océanos misteriosos, buscando tesoros escondidos. A veces es un técnico de robots, construyendo máquinas increíbles junto a su gato Totito. Otras veces se transforma en un chef famoso, preparando las pizzas más ricas del mundo, con mucho queso, mozzarella y pepperoni, por supuesto. Sueña también con ser un astrónomo, observando los planetas y las estrellas desde su telescopio. También se imagina remando un kayak, compitiendo en ríos llenos de emoción y aventura. En algunas ocasiones, se siente como un astronauta que viaja al espacio y descubre nuevos planetas y galaxias. Y en otras, se convierte en un superhéroe, siempre listo para ayudar a los demás y hacer el bien. Ariel tiene una gran imaginación y siempre está listo para nuevas aventuras.
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0: ¿Qué tal, amigos oyentes de Radio Carlos Antonio López, el informativo deportivo? Concluyó ayer el campeonato de la Liga Pilarense de Fútbol. Ya se tiene a los campeones en las diferentes categorías, es decir, la categoría primera y la categoría juvenil. En la categoría juvenil se consagró el club Tres Corrales. Tres Corrales tiñe de rojo la juvenil. El club Tres Corrales se consagró flamante campeón del torneo juvenil de la Liga Pilarense de Fútbol tras derrotar en una final de vuelta infartante por 2-1 al club 24 de marzo. El mítico estadio Emilio Tizul del club Capitán Vado, en el corazón del barrio Loma Clavel, fue el escenario testigo de una tarde que quedará grabada en la historia grande del fútbol de Pilar. Tras el 0 del partido de ida, Loma Clavel vibró con un encuentro que cumplió con todas las expectativas de una gran final. Intensidad, emociones al límite y dos guardametas que se vistieron de héroes para sostener a sus equipos. Una primera mitad a puro gol. El Tresco golpeó primero a los 21 minutos del primer tiempo. Apareció su número 10, Bruce Salinas, quien con un tiro libre y su ejecución magnífica para romper la paridad y puso el 1-0 para hacer de liderar a la parcialidad roja. Sin embargo, el 24 no bajó los brazos. Cuando la primera mitad se moría y parecía que el Tresco se iba con ventaja, a los 44 minutos Jesús Ramírez encontró el espacio y decretó el 1-1, con el que ambos equipos se fueron al descanso. Emoción, arquerazos y el milagro del minuto 49. El segundo tiempo en el Emilio Tizul fue un monumento al fútbol de ida y vuelta. La intensidad no mermó y las ocasiones de gol se sucedieron en ambas áreas. Si el marcador no se movió, antes fue pura y exclusiva responsabilidad de los arqueros, quienes con tapadas espectaculares se erigieron como las grandes figuras del complemento. Cuando los 90 minutos reglamentarios se cumplían y el fantasma de la tanda de penales ya rondaba el barrio Loma Clavel, llegó el momento de la máxima emoción. Corría el minuto 49 del segundo tiempo, en la última jugada del partido, cuando Inocencio Ayala se vistió de héroe de la tarde. Mark mandó la pelota al fondo de la red para el 2-1 definitivo y desató un grito de desahogo que se escuchó en cada rincón del barrio obrero. Con el pitazo final, la épica victoria decretó el título para Tres Corrales, cerrando un campeonato juvenil inolvidable que se tiñe legítimamente rojo. Salud, campeones. El comentario de Enfoque Deportivo en Facebook. Campeonato de la Liga Pilarense de Fútbol, homenaje a los periodistas deportivos de Pilar, categoría juvenil, disputado ayer domingo 13 de septiembre. En el estadio Emilio Tizul del club Capitán Vado, los goles para Tres Corrales, Bruce Salinas e Inocencio Ayala. Para el 24 de marzo, Jesús Ramírez. Y después el segundo partido, en categoría primera, se consagró campeón el Capitán Vado. Dice Enfoque Deportivo Pilar, Paraguay: Capitán Vado es bicampeón. El fútbol pilarense se tiñó completamente de fiesta este domingo. En un marco espectacular de público, al club Capitán Vado plasmó su jerarquía en la segunda mitad del partido de vuelta para golear 3-0 al Deportivo Unión, desatando la euforia de una parcialidad que festejó por todo lo alto el bicampeonato y la histórica estrella número 24 de la institución centenaria. El encuentro se rompió definitivamente en los segundos 45 minutos, donde la contundencia de los atacantes vadenses liquidó las aspiraciones del rival. La apertura del marcador llegó temprano en el complemento. A los 8 minutos de la segunda etapa, Diego Vázquez apareció para destrabar el partido y desatar el primer grito sagrado en las gradas. El golpe de gracia, sin dar tiempo a la reacción de Unión, Apenas 6 minutos después, a los 14 del segundo tiempo, Carlos Vázquez amplió la ventaja con el 2-0, dándole la tranquilidad necesaria al equipo para manejar los hilos del encuentro. El broche de oro, ya en tiempo de descuento, a los 48 minutos segundo tiempo, el juvenil José Santa Cruz firmó el 3-0 definitivo, un gol con sabor especial que premia a la cantera del club y cerró la fiesta perfecta. Con este resultado, Capitán Vado no solo revalida su corona local, sino que agranda su rica historia en sus más de 100 años de vida institucional. El Guapo y Retobado demostró una vez más por qué es uno de los colosos del fútbol de Pilar, regalándole a su gente una tarde de domingo que quedará guardada en la memoria colectiva. Salud, bicampeón, Capitán Vado. Partido disputado en el Emilio Sisul del club Capitán Vado. Ayer domingo 13 de septiembre, Capitán Vado jugó con Pablo Medina, Eduardo Vallejos, Hernán Ríos, Arturo Estigarribia, Eudes Duarte, Isabelino Aquino, Carlos Vázquez, capitán de equipo, Matías Torres, Ever Pérez, Hugo Muñoz y Diego Vázquez. Ingresaron Facundo Ramoa, José Santa Cruz y Andrés Pavo. El cuerpo técnico integran técnico Fidencio Torres, ayudante Neri Riveros, preparador físico Hugo Soto y su asistente Richard Encina. Deportivo Unión jugó con Emilio Zamudio, Richard Rojas, Justo Báez, Fernando Díaz, Matías Armoa, Néstor Alvides, Wilmar Morales, Jorge Toledo, Pablo Flores, Eide Rojas y Lucas Acuña. Ingresaron Carlos Martínez, Kevin Vázquez, Carlos Cañete y Franklin Morales. El cuerpo técnico, el director técnico José Muñoz, ayudante técnico José Almirón, preparador físico Rodrigo Galeano. Los del cuerpo técnico. Fue árbitro del partido el abogado Jerónimo Vera Ramírez, sus asistentes, el profesor Arsenio Vera y Eugenio Riveros. Cuarto árbitro, Gerson Quintana. La recaudación, 18.660.000 guaraníes por 1.244 pagantes. En cuanto a después de los partidos, se hizo la premiación para los equipos y trofeos individuales para el goleador y los arqueros. Vamos por parte. La categoría juvenil, primeramente, la categoría juvenil, el arquero menos vencido, Dylan Riquelme, del 24 de marzo, 13 goles en contra. El goleador del campeonato, Juan Martínez, del 1 de marzo, 19 goles a un gol, quedó Milciades Medina, del 24 de marzo. Pero el trofeo para Juan Martínez, del 1 de marzo, con 19 goles. El vicecampeón, 24 de marzo, y la Copa de Campeón para el club Tres Corrales. En la categoría principal, Emilio Zamudio fue el arquero menos vencido, jugador arquero perteneciente al Club Social y Deportivo Unión, 18 goles en contra. En cuanto a goleador del campeonato, Hugo Muñoz, del Capitán Vado, 18 goles. Vicecampeón para el Club Social y Deportivo Unión y la Copa de Campeón para el Club Capitán Vado. Jugador revelación fue elegido Matías Vázquez, jugador del Club Social y Deportivo Unión. Y el equipo revelación de este año fue el 24 de marzo de la localidad de General Díaz, equipo de la categoría juvenil, los premiados. Aparte de esto, la Liga Pilarense de Fútbol entregó un reconocimiento al Círculo de Periodistas Deportivos del Paraguay, filial Pilar, en cuyo nombre llevó homenaje el campeonato. Homenaje al Círculo o a los periodistas deportivos de Pilar en este caso. Fueron homenajeados y recibieron el reconocimiento por parte de la Liga Pilarense. Ahora ya esperando que se pueda trabajar con la selección, esperando novedades. Seguramente esta noche va a oficializar eso la Liga Pilarense y ya desde mañana o el miércoles a más tardar, iniciar el operativo Selecciones Pilarenses. Ya la sub-16 estará trabajando a cargo de la Divisional de Inferiores y faltaría trabajar la categoría mayores masculino y mayores femenino. Vamos a estar muy atentos a eso para estar informando sobre lo que resuelve la Liga Pilarense. Vamos a campeonato de la Liga de la Asociación Paraguaya de Fútbol en este caso, porque se está jugando la fecha número, o se jugó en este caso la fecha número 10. Vamos a los resultados. Ameliano le ganó 1-0 a San Lorenzo. 2 de mayo cayó ante Libertad 2-0. Guaraní y Cerro Porteño igualaron 1-1. Trinidense le ganó 3-1 a Recoleta. Olimpia le ganó 3-0 al Sportivo Luqueño. Y Nacional le ganó 1-0 a Rubio Ñu. Cumplido la fecha número 10, hay un nuevo puntero, es Libertad. Libertad está en la punta con 22 puntos, 2 de mayo 21. A 3 puntos del puntero se pone Olimpia, 19 puntos, tercero. Nacional está con 18, Trinidense 17, Ameliano 16, 14 puntos en la séptima posición para Cerro Porteño, Guaraní también 14, pero la octava posición. Sportivo Luqueño 10, Rubio Ñu 8, Deportivo Recoleta 7 y San Lorenzo un solo punto. La tabla del promedio del descenso, San Lorenzo está con 0,500, Rubio Ñu 0,968, Sportivo Luqueño 1,150, los más afectados con el promedio del descenso. En cuanto a la tabla de goleadores, siguen encabezando Hugo Adrián Benítez de Nacional y Luis Abreu de Trinidense con 5 goles cada uno. Con 4 goles están Pablo Vegetti o Vegetti de Cerro Porteño, Elvio Vera de Libertad, Cristiano Campos de Ameliano y Estibel Moreira de Ameliano. Otro que está en la lista de 4 goles. La próxima fecha, la fecha número 11 para completar esta primera parte del campeonato de la Asociación Paraguaya de Fútbol, clausura 2026. Trinidense con Guaraní, Nacional 2 de mayo, Libertad Ameliano, Cerro Porteño con Rubio Ñu, San Lorenzo con Olimpia y Sportivo Luqueño con Recoleta. La fecha número 11 del campeonato de la Asociación Paraguaya de Fútbol. Y algunos clubes que cambian de técnico, buscando mejoría. Sportivo Luqueño, cambio de timón en Sportivo Luqueño. Hernán Rodrigo López dejó de ser el técnico del Sportivo Luqueño. Y su reemplazante es Lucas Barrios, quien retorna al mando auriazul. Otro de los equipos que está en la cuerda floja es Recoleta. Dice Jorge González, pone su cargo a disposición. Jorge González, entrenador de Recoleta, puso a su cargo a disposición y la decisión final queda en manos del presidente Luis Vidal. Son las novedades en cuanto a la dirección técnica de los clubes de la... Dice Gustavo Costas, no merecimos ganar en Cerro Porteño. Y vamos a... El automovilismo, gran remontada de Joshua Duarte. En Madrid, en la mañana del domingo, se disputó la carrera principal de la Fórmula 2 en el Madryn, dando cierre a la fecha 11 del campeonato. El piloto paraguayo, Joshua Duarte, salió desde posición 15 y capitalizó sobre la estrategia alternativa para escalar posiciones y sumar un posición 4, valiosísimo para el campeonato, remontando 11 posiciones, largando con gomas duras y extendiendo su parada obligatoria hasta la aparición de un coche de seguridad oportuno. Duarte paró en el momento justo y se metió al quinto puesto, luego de salir de boxes. Con gran ritmo e ímpetu salió a batallar y arrebató la posición 4 a pocas vueltas del final con una maniobra clínicamente agresiva, volviendo a sumar importantes puntos para la tabla general, escalando al séptimo puesto en el campeonato. La siguiente fecha será en 2 semanas, el 25 al 27 de septiembre, en Bakú, Azerbaiyán. Gran remontada de Joshua Duarte en Madrid, Fórmula 2. 11 horas 55 minutos, cerramos nuestro informativo deportivo. Por la atención, muchas gracias. Hasta mañana.
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0: Hora 12, 2 minutos en toda la República del Paraguay. Audiencia, buenas tardes. Estamos en el radio periódico del mediodía por Radio Nacional Carlos Antonio López, AM700, medio del estado paraguayo. La temperatura del momento en la ciudad de Pilar, 18 grados. La humedad del 62%, vientos del sector sur a 15 kilómetros por hora. Cielo parcial nublado, visibilidad 20 kilómetros, la presión atmosférica 1014.8 en milibares. El desarrollo de las informaciones hoy lunes 14 de septiembre del año 2026. El vicepresidente de la República, Pedro Aliana, anunció una inversión superior a los 5 millones de dólares para la construcción de un moderno centro gastronómico en la ciudad de Pilar. El anuncio fue realizado durante el acto de conmemoración del 139 aniversario de la fundación de la ANR, donde Aliana también destacó la inversión realizada en el polideportivo Roberto Cabañas. El nuevo espacio centro gastronómico será un complemento de la costanera de la ciudad de Pilar y estará ubicado en el predio del antiguo colegio agropecuario en la zona norte del distrito. La obra contará con recursos de la Gobernación, Itaipú Binacional y Yacinetá, según señaló el vicepresidente Pedro Aliana.
1: Inaugurando uno de los centros deportivos más importantes de la República. No nos conformamos nosotros con tener el polideportivo más lindo de la República del Paraguay, donde ya hemos traído inclusive eventos internacionales. Ahora queremos el complejo deportivo más moderno de la República del Paraguay. Te felicito, Víctor, por apostar a eso. Y no solamente eso, ya estamos trabajando con Víctor y ya hemos conseguido los recursos, porque tampoco vamos a tener una costanera nomás. La idea es convertir esa costanera no en una avenida costanera que nos va a servir para pasearnos, para ir a caminar. Nosotros queremos una costanera que sea un parque de diversión, que abarque todos los sectores. Queremos una costanera con playa, y vamos a tener con playa. Queremos que tener una costanera que dé un espacio a los pescadores comerciales, sí, va a tener también, a los pescadores deportivos, vamos a tener sobre el río Paraguay, va a tener un espacio para los pescadores deportivos frente al Club Deportivo Pilar. Ese ha pedido tuyo, mi querido Víctor. Y vamos a hacer de eso un parque de diversión y un parque gastronómico. Vamos a tener lugares donde los niños puedan ir a disfrutar, donde los padres puedan llevarle, donde tengan buena iluminación, donde haya buena seguridad, donde haya buenos parques de diversión para los niños y para los grandes también, para que puedan hacer deporte, para que puedan jugar básquetbol, para que puedan jugar vóley en la playa, para que puedan hacer otro tipo de actividades. Pero hoy cerramos con el gobernador, con Itaipú y con Yacyretá, un proyecto importante que no abarcaba el proyecto de la costanera, que es una inversión de aproximadamente 5 millones de dólares, Víctor, ¿verdad? 5 millones de dólares. Ya está empezando, Itaipú creo que empieza en 15 días, lo que va a ser el muro de contención. Víctor se va a encargar de los locales gastronómicos que vamos a tener ahí y del salón de eventos y el museo que vamos a tener ahí. Y Yacyretá se va a encargar de la otra parte también. A Luis le vamos a quitar una parte más. Vamos a tener el centro gastronómico ahí, el lugar donde la gente va a poder ir a disfrutar y va a poder ir a cenar, a almorzar, a merendar con su familia, aprovechando cada rincón de lo que va a ser la costanera de la ciudad de Pilar. Empezamos ahora. Queridos correligionarios, yo sé también del dolor a veces de ver nuestras calles cuando se rompen, a veces no puede terminar la empresa porque empezó a llover y quedan las calles. Yo les pido un poquitito de paciencia. Yo les avisé que esto iba a ser así, la fase B de la costanera de Pilar iba a ser complicada, pero yo les puedo asegurar que vamos a disfrutar nosotros los pilarenses de todo eso que va a traer, el beneficio que va a traer eso. Porque así como le dije, no solamente vamos a tener la ciudad más linda, vamos a tener la ciudad más moderna.
0: Hora 12:07 minutos, el doctor Isaías Fretes asume como nuevo ministro de Salud Pública. El presidente Santiago Peña confirmó al doctor Isaías Fretes como nuevo ministro de Salud Pública, mientras que el doctor Derlis León asumirá la presidencia del Instituto de Previsión Social. En su presentación, el doctor Isaías Fretes planteó fortalecer el trabajo conjunto entre Salud Pública y el IPS, buscando complementar los servicios y avanzar hacia un sistema integrado de atención. sobre el reclamo salarial de los médicos, anunció que esta semana buscará dialogar con el sector para intentar llegar a un acuerdo beneficioso para ambas partes.
2: Y en esa conducta de transparencia y en lo que aprendí en el otro nivel de mi vida, que es la vida castrense, donde aprendí la disciplina, donde aprendí la lealtad, voy a caminar en disciplina, en lealtad, en transparencia y buscando lo que yo, Juan Pueblo, siempre soñé. Y voy a rendir cuentas al final de este mandato al pueblo con la frente activa. Y captura, ahí va a poner a Yujutajana Paco Bapide. Cosa que no lo conocí en el mundo científico. Y a sabiendas de ello, con mayor precisión y pasos más seguros, caminaré trabajando para el pueblo. Y creo en los procesos. Y inicié un proceso en el Instituto de Previsión Social. Y este señor aprendió a comprender mi disciplina. Y también 6:45 de la mañana estaba conmigo. Y lo que se inició en el IPS debe continuarse. Y quiero aprovechar el momento y rendir cuentas a los dueños del IPS. Hay dos grandes trabajos que deben de culminar. ¿Cómo va a culminar rindiendo cuentas a estos dueños? El trabajo de la auditoría de las propiedades del Chaco está terminado. Mis agradecimientos personales al comandante del tercer cuerpo de ejército, comandante de fuerzas militares, comandante del ejército, porque el trabajo fue en conjunto. Y hemos encontrado cosas que es para ejemplificar y cosas que dejaste de joder, que no podrían haber ocurrido nunca. Y el otro gran trabajo de auditoría en el área quirúrgica, jurídica, también está culminado y está en el proceso de condensación. Eso ya lo va a informar acá. There is. Estoy hablando de procesos. Y en este nuevo estamento que me cabe en responsabilidad llevar adelante, voy a continuar el proceso que inició la doctora Barán.
3: Si le aceptase de buenas primeras, por el simple hecho de que soy la escoba nueva que tiene que barrer, permítame, señora, trabajar con usted, permítame conocerla, que si yo tomo la decisión de aceptarle, puedo terminar haciendo daño a la institución. Me ha enseñado Fuerza Armada la comandancia. ¿Qué quiere decir eso? Comando. Imagínense si yo le aceptaba una primera su denuncia a esta señora, le iba a hacer daño a la institución. Pasó el tiempo y la encontré una excelente profesional, muy capacitada. En mi palabra, en tanto respuesta.
4: Ministro,
3: le agradezco mucho el concepto y me estimula cuando el cartujea y en el supermercado, porque lo que no me voy a perder, señor, es lo que hace Juan Pueblo. Si yo no tuviese esa herramienta, ¿de qué voy a hablar con los médicos? Este cargo es circunstancial. Yo voy a volver a la universidad. Yo me voy a encontrar otra vez en la calle con mis colegas. Yo soy el primero que tengo que conseguir el beneficio para ellos. O si no, sería incoherente con mis ideas. ¿O acaso usted no me escuchó decir que es una vergüenza que una enfermera gane 2.800.000 guaraníes? ¿O que un hemodinamista gane 4.500.000 guaraníes? Nosotros empezamos a trabajar en el IPS para la dignificación salarial del médico. ¿Cómo va a exigirle? Va a irse por Guatata Pesondado en el Mongarú, digamos. ¿Pero por qué voy a tener que pelearme con mis jefes? Si ellos mismos son los que me están dando las herramientas para poder yo solucionar este problema. Si ellos son los primeros interesados para que este problema se solucione. Solamente que tenemos que dialogar dentro de un marco de coherencia.
0: Hora 12:13 minutos, Ministerio de Obras Públicas coordina trabajos de limpieza de canales y mantenimiento vial. Pedro Miguel Cantero, responsable del Distrito 12 del MOPC, informó sobre los trabajos coordinados con la Gobernación y la Comisión de Manejo de Agua para la limpieza de canales en el departamento. Las tareas abarcan el sector de Montuoso hasta su desembocadura, además del tramo comprendido desde la Ruta Cuarta hasta Montuoso Costa. Cantero también se refirió a los trabajos viales en el tramo hacia Cerrito y el sector Mayor Martínez General Díaz, donde se prevé compactar la plataforma con material fresado.
5: Muchos frentes tenemos, Aldino, muchos frentes, limpieza de canales, muchísimos lugares donde estamos trabajando, lógicamente, conjuntamente con la Gobernación de Ñeembucú, que prácticamente unificamos nuestra maquinaria y la encaramos junto con el gobernador. Bueno, con relación a la limpieza de los canales, de nuestro equipo, lo que representa lo que es el Ministerio de Obras Públicas, tenemos ahí en la zona de Mayor Martínez, tenemos una retroexcavadora que está haciendo la limpieza de los canales. Ahí en ese lugar, entre Queropunta, y tenemos tres canales que desembocan en el Paranamí. Ya se hizo dos la limpieza, ahora estamos por el tercer ya casi culminando. Yo creo que entre el lunes y martes vamos a terminar también esa limpieza. Y bueno, aleluya con eso. Ahí de la Laguna Cueva está rápidamente, está corriendo las aguas hacia el Paranamí, está aliviando ahí a los pobladores de ese lugar, ¿verdad? Después tenemos nuestra máquina anfibia que trajimos, lo largamos en la PI-19 ahí hacia abajo, hacia el sector de la desembocadura del Montuoso. Lastimosamente tuvo un inconveniente que ya los mecánicos vinieron para la reparación. En estos momentos hoy está trabajando para desarticular un poco las cadenas y llevar en Asunción y cambiarlo. Eso yo creo que vamos a tardar un chiquito para solucionar eso y tirarle nuevamente al agua a esa antigua. Vamos a hacer trabajos puntuales ahí desde la PI-19 hasta la desembocadura, ¿verdad? Ahí estuvieron la gente de la Comisión de Agua, estuvieron con una lancha haciendo el trayecto de la PI-19 hasta la desembocadura. Y tenemos puntualizados los lugares donde vamos a trabajar con la anfibia, ¿verdad? Luego de ese trabajo tenemos que partir para arriba, ¿verdad? Hacia Isla Ju, el mismo trayecto, el mismo Montuoso de la PI-19 hasta Isla Ju. Y bueno, una vez que culmine nuestro trabajo, la retroexcavadora, la 320 que está trabajando en la zona de Mayor Martínez, vamos a derivar en la limpieza de canales de Villalbín. Y también tenemos pendiente en la ruta PI-4 hasta Montuoso Costa. Eso está en nuestra agenda que tenemos, que lo que corresponde al Ministerio de Obras Públicas para efectuar ese trabajo. Una vez que vamos terminando este trabajo y lo estamos ejecutando. Al mismo tiempo, lógicamente, no se han puesto niveladora, están en la zona de Mayor Martínez, Villalbín, Mayor Martínez y La Ombú. Estamos haciendo el mantenimiento de las perfiladas en nuestros caminos, también en nuestro camino principal que va a Cerrito. Y el equipo de carga también distribuyendo entre Mayor Martínez y General Díaz, el tramo General Díaz Mayor Martínez, donde tenemos el inconveniente del camino adoquinado con varios problemas. Ya hemos recibido tres cargamentos de material fresado de tres triple ejes. Eso vamos a distribuirlo ahí en los baches que van apareciendo y que ya tenemos puntualizado en el tramo General Díaz Mayor Martínez. Bueno, un porcentaje no te puedo dar porque tenemos varios canales, ¿verdad? Existen varios. Lo que necesitamos, lógicamente, es apoyo de más maquinaria esta anfibia que podríamos ya la semana que viene volver a tirar al agua, ¿verdad? Y lo que antes la EGI también se había comprometido con uno, yo creo que está en trámite para la llegada de otra anfibia más. Y bueno, y yo creo que la vamos a ir llevando, la vamos a ir llevando y tenemos tiempo todavía este mes de septiembre, octubre, porque los trabajos que estamos ejecutando están dando buen resultado. Ayer estuvimos en la zona de Vallacuá, específicamente en el tramo canoa de Cacio para arriba, para el canal para arriba, el canal para abajo hasta la desembocadura donde hemos terminado. El comando de ingeniería terminó ese trabajo de aproximadamente 3 kilómetros y ahora lo estamos haciendo aguas arriba del puente canoa de Cacio. Ayer estuvimos en el lugar, está propiedad del señor Espinosa, y vamos a avanzar aproximadamente un 300, 400 metros más, y esa máquina ya va a estar libre como para destinar donde el gobernador crea conveniente.
0: 12 horas 20 minutos, el ingeniero señaló también los puntos pendientes de intervención, como el canal de las Hermanas, el sector de San Francisco en el distrito de Villalbín y el canal Paranamí hasta la Laguna Flora, donde se prevé trabajar con el apoyo de maquinaria anfibia.
5: Me está ayudando bastante. Hay lugares que están con muy poca agua. El canal de Cacó, por ejemplo, poca agua, ¿verdad? Aleluya para nosotros, ¿verdad? Pero tenemos ahí en la zona de Montuoso Costa, las Hermanas para arriba, ya en la zona de Piretucué, la zona de San Jorge, ahí hay mucha agua. Y tenemos que ir encarando también la zona de las aguas del arroyo de las Hermanas. Eso también está pendiente. Y la maquinaria de la gobernación, la máquina anfibia está haciendo un trabajo excelente allá en el agua en la zona de Cerrito. Ese también está vaciando en la zona de Laureles, tomando toda esa red de agua que está en ese sector. Y un trabajo excelente está haciendo la anfibia ahí en ese sector. Está también el de puente de los pendientes, ¿verdad? Está el de puente San Francisco, el puente San Francisco en la zona de Villalbín, el canal ese que entra dentro de la propiedad de Espinosa, ese también está dentro de una máquina, liberamos y va a estar va a continuar esos trabajos en la limpieza. Así que tenemos todo, está totalmente totalmente tenemos conocimiento de todos los sectores que están precisando, están necesitando de eso. Lastimosamente estamos con maquinaria, pero no tanta cantidad como para ir encarando todo, pero nos vamos por parte y yo creo que sí vamos a ir encarando todos esos sectores. Recién estuvieron conmigo aquí la gente de Vallapuá, lo había comprometido también, lo había prometido, ¿verdad? Que lógicamente que está en nuestra agenda el tramo de la ruta Pedicuarta hasta Montuoso Costa. Ese es un tramo bien larguito y ese es uno de los tramos principales que hace que eviten las aguas. Hay que traer esas aguas canalizando hasta el sector del Montuoso, porque ahora mismo esas aguas suben y van todo hacia el sector de Pocho de Pirú, hacia ese sector de la zona de Vallapuá, va encima de ellos esa agua. Entonces vamos a ir encarando, yo creo que una máquina liberamos, vamos a colocar ahí para esa limpieza de ese canal de la Pedicuarta ahí en Isla Jur hasta Montuoso Costa. Y el ingeniero Gómez de SPC tiene esos informes actualizados, ¿verdad? Tiene ahí informes también que el Ministerio de Obras Públicas hizo, ¿verdad? Eso ya comprobamos, especialmente el tramo de la PI-19 hasta la desembocadura y del PI-19 hasta Isla Jun. Esos tramos coincide totalmente con los estudios que se había hecho, que había presentado el Ministerio de Obras Públicas. Así es que estamos de acuerdo con eso y es solamente tirar las máquinas de la anfibia y en esos lugares puntuales para ir haciendo la limpieza a fin de que las aguas sigan su curso hasta la desembocadura del río Paraguay. Anteriormente también ya hemos hecho esa limpieza del Paranamí, ese caudal, y no pudimos llegar hasta la Laguna Flora por la profundidad que hay en ese sector. Ahí el tema es anfibia, el tema ahí para la limpieza ese canal de anfibia, ¿verdad? Porque con la 320, cuando Mauno estaba al frente de eso, tuvimos hasta el máximo posible pudimos llegar, pero después ya era 1,50 m, ya era muy profundo y las máquinas ya no trabajan esas condiciones. Una la 320 que son madrugadas, ¿verdad? Entonces ahí quedaría pendiente una máquina anfibia. Es lo que está peleando esa gente con la entidad a fin de que se nos acople más una máquina anfibia para esas necesidades especialmente.
0: Hora 12:24, boletín de prensa, cortes programados en líneas de distribución. La Administración Nacional de Electricidad, ANDE, Agencia Regional Yembucú, informa a sus clientes que interrumpirá el servicio de energía eléctrica a fin de realizar erección de postes de hormigón armado, cambios de crucetas de maderas y cortes de ramas en la línea de media tensión. El corte está previsto para el martes 15 y miércoles 16 de septiembre del corriente año, en el horario de 8 a 15 horas, y afectará a las compañías de Punta Diamante, Piretucué y San Jorge. Repito, corte programado para el día martes y miércoles 16 de septiembre, en el horario de 8 a 15 horas a las compañías de Punta Diamante, Piretucué y San Jorge para colocación de postes de hormigón armado, cambios de crucetas de maderas y cortes de ramas en líneas de media tensión por parte de las cuadrillas de la Agencia Regional Yembucú de la Administración Nacional de Electricidad, ANDE. Continuamos con el desarrollo de las noticias. Paraguay al mundo, apuestan por posicionar al país como innovador. El ministro de Industria y Comercio, Marco Riquelme, destacó la importancia de fortalecer la marca país Paraguay al mundo. Señaló que Paraguay debe diferenciarse y proyectarse internacionalmente como un país innovador, potenciando sus productos, servicios y oportunidades de inversión.
6: La voracidad y con la garra guaraní uno sale y conquista. Entonces, como marca país, muchas veces lo que queremos hacer es tratar de darle un poco de esa confianza y entender de que esa mentalidad ganadora, esa mentalidad de poder salir adelante es la que nosotros tenemos que conquistar. Y cuando pensamos en la generación de una marca y en el inicio de una empresa, uno siempre toma la decisión de ir por precio como un diferencial, y por la creación de una marca que es un camino un poco más difícil, un camino un poco más caro, que tiene muchas más incertidumbres. Pero si uno solamente pone enfrente como diferencial de empresa, diferencial de marca el precio, siempre va a haber uno más barato que pueda llegar a competirle. Entonces nuestro único diferencial no puede ser precio. Nuestro diferencial tiene que ser otro tipo de cosas. Nosotros tenemos que tratar de llamar la atención y de poder distinguir nuestra marca y hacerlo coherentemente una y otra vez hasta que eso crezca dentro del imaginario de las personas y que esa marca pueda ser relacionada con algo a largo plazo, ¿verdad? Entonces, primero es qué camino queremos elegir ustedes, cada uno con su empresa, pero nosotros también como Paraguay. ¿Dónde está Paraguay hoy? Y si es que va a ser un país que sale a elegir por precio o sale a elegir por otro tipo de cosas. Por la disponibilidad energética, por la competitividad, que es muy distinto al precio. Ser competitivo es distinto a ser barato. Ser competitivo es hacer las cosas de manera eficiente, por la calidad y la capacitación de nuestra gente. Entonces, juntos tenemos que empezar a trabajar como para poder realmente crear esa marca país que nos va a terminar caracterizando y nos va a terminar diferenciando, y a ustedes como marcas privadas les va a dar también la oportunidad de poder arroparse dentro de lo que es la creación de nuestro país, como para poder salir a vender en el mundo. Y mucho de lo que tiene que ver con la creación de una marca está en la innovación. Y el inhibidor más fuerte de la innovación es el miedo al fracaso. Nosotros tenemos que eliminar eso de nuestro día a día, porque todos ustedes seguramente entienden de que no existe éxito sin fracaso. El fracaso es una parte del éxito y un componente de lo que nos hace a nosotros crecer como profesionales, como emprendedores y como marca también. Y muchas veces cuando nosotros pensamos en la innovación y en el miedo al fracaso, como funcionarios públicos y como creadores de políticas públicas, la mentalidad es un poco distinta, porque el miedo puede llegar a ser un poco más importante por la posición que tenemos cuando fracasa el gobierno en algo que intentó innovar. La posición es mucho más fuerte de lo que sería la posición dentro del sector privado. Pero la innovación también es el catalista más importante hacia el éxito. Uno innovando se diferencia.
0: 12 horas 30 minutos, lanzamiento oficial del torneo intercolegial 2026 Jóvenes en Juego, que este año tendrá por primera vez como organizadora la Escuela Básica número 1807 San Francisco de Asís. El licenciado Germán Vázquez, encargado de despacho de la institución organizadora, informó que las competencias comenzarán entre finales de septiembre y principios de octubre, con la participación de los colegios del distrito de Pilar. Los encuentros de fútbol se desarrollarán en las nuevas instalaciones del Polideportivo Municipal Roberto Cabañas, mientras se prepara también un espacio para las presentaciones de danza paraguaya y gimnasia rítmica.
7: Para nuestra institución es un verdadero honor ser parte y asumir la responsabilidad de llevar adelante el lanzamiento oficial del torneo intercolegial Jóvenes en Juego, una propuesta que trasciende la competencia deportiva para convertirse en un espacio de encuentro, participación, convivencia y formación integral. Unimos talentos, inspiramos valores, construimos el futuro. No es solamente un lema, es un compromiso que queremos asumir juntos, porque cada estudiante que participa trae consigo un talento, un sueño, una oportunidad para aprender. En cada encuentro queremos fortalecer el respeto, la solidaridad, la disciplina, el compañerismo, la responsabilidad y sobre todo la capacidad de reconocer que podemos compartir sanamente sin dejar de ser compañeros. Hoy no vinimos solamente al lanzamiento de un torneo, venimos a abrir un espacio donde jóvenes puedan demostrar que el deporte, la educación y los valores tienen la fuerza necesaria para transformar nuestra sociedad. Agradecemos profundamente a todas las autoridades institucionales, familiares, docentes, estudiantes y colaboradores que hacen posible esta iniciativa. Su presencia demuestra que cuando la comunidad educativa trabaja unida, los proyectos se convierten en una oportunidad real para nuestros jóvenes. Que cada partido, cada desafío y cada jornada, nos deje una enseñanza, que cada victoria sea celebrada con humildad y que cada derrota se convierta en una oportunidad para seguir creciendo. Desde la Escuela Básica número 1807 San Francisco de Asís, declaramos oficialmente inaugurado el proyecto Jóvenes en Juego. Que Dios y nuestro patrono San Francisco de Asís bendiga a cada uno de nuestros jóvenes, a sus familiares y a todas las instituciones participantes. Unimos talento, inspiramos valores, construimos el futuro. Muchas gracias.
0: Hora 12:32 minutos.

0: porque esta es una actividad que estaba en suspenso, ¿verdad? Los jóvenes se acercaron a conversar conmigo, con algunos docentes, estuvimos viendo, luego hicimos una reunión con los directores de las diferentes instituciones educativas y bueno, San Francisco dijo, nos animamos, denos tiempo y vamos a organizarnos, ¿verdad? Felicitarle al equipo que está acompañando, realmente profesionales con muchos años de trayectoria en lo deportivo, en lo cultural, y sé de que este torneo tiene algunas diferencias, algo que se está incluyendo nuevo, tratar de siempre hacer actividades innovadoras, ¿verdad? Entonces hay algún club que se está introduciendo que me encanta, y sí recordarles, así como estipula el proyecto, que las clases, el desarrollo pedagógico, sí, ¿verdad? Y con eso vamos sumando nuestras actividades extracurriculares, las actividades deportivas, pero sin perjuicio del desarrollo de clases. Eso hablamos y tenemos que también cumplir entre todos, ¿verdad? Desde la dirección departamental y las supervisiones van a tener nuestro acompañamiento, decirle a los jóvenes, porque veo que están representantes de jóvenes, de que este es un espacio para ustedes. Nosotros los estamos ofreciendo entre todos, de hecho la organización lo tiene en la Escuela San Francisco, pero entre todos estamos poniendo cada uno de nuestra parte para que ustedes tengan este espacio, que puedan disfrutar, especialmente aquellos que están culminando su tercer año, ¿verdad? Ellos, fue el pedido exclusivamente de ellos también, que sea una actividad que recuerden, es el mejor momento que tenemos, que tienen los jóvenes, que nosotros en nuestra época también tuvimos, ¿verdad? Aquellos que han participado saben de que es el mejor momento que uno pasa de compartir con los compañeros y con compañeros de otras instituciones. Que no se vuelva una rivalidad, sino de que sea una competencia sana, una competencia armónica. Siempre tiene que haber un ganador y, por supuesto, el que no pudo lograr, que es el que pierde. Tenemos que saber ser buenos ganadores y saber ser buenos perdedores también. Eso no quiere decir que el mundo se acabe, ¿verdad? Sino que no pudimos llegar por A o B motivo a ese logro o a llevar la copa, ¿verdad? Pero que eso no implica de que una institución es mejor que otra, sino que tal vez el esfuerzo que se hizo o el compromiso o en el momento pudo llegar a lograr. Todas las instituciones tienen la misma importancia. Y ustedes se van a dar cuenta porque prácticamente en los colegios los mismos docentes son los que van recorriendo, ¿verdad? Entonces un docente no es mejor porque está en una institución y en la otra no. Un docente es mejor en el lugar donde esté desempeñando su actividad. Entonces felicitarle al equipo, decirle que desde la dirección departamental y la supervisión estamos para acompañarles en esta actividad, agradecerle a los agentes de policía que siempre nos están acompañando, la municipalidad, la gobernación, porque realmente aunar esfuerzos para que esto salga bien de la mejor manera posible. Y que Dios nos bendiga para que realmente de aquí a la culminación, no sé en qué fecha está, el 5 de octubre, que ya dentro del marco también de los festejos de nuestra querida ciudad de Pilar, el aniversario de Pilar, vamos a estar cerrando, y que sea ese 5 un día de fiesta, un día de alegría y no un día de pelea después de rivalidad entre colegio y colegio. Aprovechemos estos espacios y bueno, felicitaciones de vuelta y gracias a las instituciones que van a estar participando también.
1: 37 minutos durante un acto esta mañana fue presentado el certificado de renovación de la clínica Godeñe, que pasa a la categoría de policlínica. Al respecto, la gerente general y de operaciones Irma Rivas señaló que este logro representa un hito para la cooperativa Godeñe y es el resultado de un largo proceso de trabajo enfocado en el bienestar de los socios.
2: Bien para todos, compañeros, directivos,

0: a los socios en general, a los no socios. Hoy es un día muy conmemorativo para la querida Codeña Limitada. Detrás de esta información, este logro, están todos nuestros compañeros del área de salud, a quien les agradezco muchísimo toda la predisposición que tuvieron en cuanto a las gestiones para poder obtener esta denominación de positivo. Al Consejo de Administración por el apoyo. Entonces, este logro es un trabajo en equipo en el cual me siento muy orgullosa de poder mencionar que ahora somos policlínica. La historia de la clínica viene del año 1997, por ahí, doctor, en donde primeramente funcionó, en donde es el área de comercialización. Se inició con 3 médicos. De ahí, a partir del 2001, fuimos centro médico Codeña, fuimos avanzando en todo lo que es los servicios para el socio, y también hay que aclarar muy bien que también a los no socios. Pero por supuesto que siempre el socio tiene más beneficios, entonces les invitamos a que puedan asociarse para tener este servicio. A partir del 2011, la denominación de clínica médica ambulatoria. Y a partir del 2025-2026, como dijo Mariel, estamos denominados ahora como Policlínica Codeña. Es demasiado importante el aporte en la ciudad de Pilar, de Yimbucú, ¿verdad? Porque la salud es lo primordial. Nosotros consideramos que estos 24 médicos, actualmente tenemos 24 profesionales trabajando para la clínica. Tenemos 9 colaboradores, dentro de ellos están los funcionarios, están los licenciados, todos con su aporte demasiado importante. Festejo este logro, festejo que la cooperativa podamos brindar este tipo de servicios para toda la población. Es muy, pero muy valuable todo lo que sea en cuanto a nuestra salud. Y en una conversación que tuve con nuestro director médico, tantas cosas se hacen en esa clínica, que obviamente que por ética, por respeto, y justamente porque la salud, luego cuando tenemos problemas de salud, hay inconvenientes, pero tantas cosas que se pudieron prever, tantas cosas que se pudieron en las personas curar, y si no, también se le da unos cuidados paliativos o por lo menos poder llevar una calidad de vida, es sumamente valorable. Entonces, aplaudo este momento, aplaudo a los compañeros que nos ayudaron a poder lograr este título, a los miembros del Consejo de Administración. En fin, vuelvo a reiterar, es un trabajo en equipo, es el logro de cada uno de nosotros, y lo importante es justamente resaltar todos estos momentos positivos que tenemos, compartir con cada uno de los compañeros, con todos los socios, invitar a aquellos que no son socios para que puedan conocer. Hay muchísimos servicios en el centro médico que se están desarrollando, ¿verdad? Entonces, la infraestructura, invertimos también este año en las mejoras de todos los consultorios, en la mejora de la atención al socio también. Entonces, desde ya, mi agradecimiento a cada uno, que sigamos trabajando de esta manera.
1: Por su parte, el director médico de la Policlínica Codeña, doctor Luis Aníbal Brizuela, calificó el cambio como un paso muy importante que permitirá potenciar y ampliar las atenciones, incorporando nuevas especialidades y más profesionales médicos disponibles para los socios de la cooperativa.
2: Y a todos, creo que está mucha gente amiga, mucha gente con la que hemos tratado durante el transcurso de estos años. La actual policlínica de Codeña ya tiene sus años. En el año 97 se inició como un consultorio externo, es decir, se hacían consultas en el lugar donde se vendía, eso no se utilizaba hielo, en frente a la casa de la familia Liana. Estaba el doctor Reinaldo Franco y el doctor Ángel Sánchez. Yo concurrí varias veces para hacer consultas con el doctor Sánchez. Luego se sumó el doctor Antola. En el año 98, la Codeñé había adquirido el hotel de Mucú, que se convirtió en ese entonces en centro médico. El centro médico es, para entender, es un lugar donde se hacen consultorios. La internación, la hay métodos auxiliares de diagnóstico como ecografía, fotocopía, nada de eso. Solamente consultorio interno, la internación. Entonces, en el 98 pasó al edificio del ex hotel de Mucú, se convirtió en un centro médico. Lo habilitaron en el 2001 o 2002 aproximadamente. Y ahí se sumó también el doctor Aníbal Vera Brizuela. Y en el 98, antes de pasar al edificio, la Codeñé le becó al doctor Antonio, quien se fue a Buenos Aires a especializarse en ecografía. Cuando eso se consiguió, un ecógrafo para el momento de uno de los más avanzados que se tenía en la República. Me acuerdo bien de la marca, López, en un momento era un ecógrafo de primer nivel. Y entonces el doctor Antola, a instancia del doctor Vera, fue a Buenos Aires a especializarse, y ahí vino a ofrecer sus servicios de ecografía. Luego, a partir del 99, yo me sumé oficialmente y empezamos a hacer en la práctica ofrecer los servicios de un policlínico, porque había otra gente que venía a colaborar con nosotros. Nunca se publicitó mucho por motivos varios. Primero por una cuestión de secreto médico, está la doctora Ana Luz, que siempre nos piden el diagnóstico médico en los certificados. Y el médico generalmente es pura no contar lo que tiene el paciente. Y la ley nos exige a veces que pongamos lo que tiene el paciente. Es una cuestión de conflicto ahí, de intereses. Entonces, en ese momento ya funcionaba como policlínica, porque había también otros médicos que venían eventualmente a brindar su servicio. En el 2011 aproximadamente se habilitó como clínica ambulatoria, es decir, un centro médico con policonsultorios donde se ofrecían ya algunas especialidades, como ginecología, pediatría, ecografía. El tema de habilitar es todo un proceso. Estaba comentando yo con la ingeniera que la habilitación no es solamente presentar papeles, ¿verdad? Es todo un proceso en donde, como nos ocurrió ya en varias ocasiones en estos 27, 28 años, uno presenta todos los papeles, cambia el gobierno o cambia el ministro, cambia la visión y el enfoque del manejo administrativo del ministerio, y lo que nos habían pedido que presentemos en tiempo y en forma que siempre se hacían, cambiaba, se volvía a hacer todo de nuevo, y ese proceso se llevaba uno o dos años. Siempre es un inconveniente. Yo acá me estoy viendo a Miriam y a Ana, y ahora a Raquel, que son las que realmente hicieron muchísimo para que actualmente el policlínico está habilitado. Por supuesto, con el respaldo de toda la directiva de la rodilla. Pero el trabajo pesado, a mí me consta, lo hicieron ellas. Y eso implica ir y venir a Asunción, ir y venir a arreglar los papeles, a cambiar todo, a hacer todo de cero. Por lo tanto, yo creo que vale la pena reconocerle a estas personas. Y nosotros, yo puedo decirles que acá en la clínica de Codeñé, con todos los errores que podemos tener los médicos, también tenemos aciertos. Generalmente no son los más conocidos. Acá en el centro médico se han salvado vidas, se han solucionado emergencias médicas.
1: 12 horas 47 minutos, las condiciones actuales del tiempo en Pilar, 18 grados la temperatura, 62% el porcentaje de humedad, viento sur a 15 kilómetros por hora, plafón 2000 metros, cielo parcial nublado, visibilidad 20 kilómetros, la presión atmosférica 1014.8 milibares. El pronóstico extendido para mañana martes 15 de septiembre, frío en las primeras horas, luego cálido por la tarde, cielo parcialmente nublado, vientos del sur mínima 9 grados, máxima 22 para el miércoles. Frío en las primeras horas, luego cálido por la tarde, cielo escasamente nublado, vientos del sureste, luego variables. Mínima 9, máxima 23 grados. Repetimos este boletín de prensa. Cortes programados en líneas de distribución. La Administración Nacional de Electricidad, Agencia Regional Ñeembucú, informa a sus clientes que interrumpirá el servicio de energía eléctrica a fin de realizar instalación de postes de hormigón armado, cambios de crucetas de maderas y cortes de ramas en líneas de media tensión. El corte está previsto para el martes 15 y miércoles 16 de septiembre del corriente año y afectará en el horario de 8 a 15 horas a las compañías de Punta Diamante, Piretucué y San Jorge, repito, en el horario de 8 a 15 horas, los días martes 15 y miércoles 16 de septiembre. El nivel del río Paraguay en la ciudad de Pilar en la fecha es de 2 metros 62 centímetros, creció 5 centímetros. En Alberdi, 2 metros 9, bajó 3 centímetros. Humaitá, 2 metros 44, creció 10. Y en Asunción, 53 centímetros, bajó 3 centímetros. Río Paraná, en Cerrito, 2 metros 90, creció 30 centímetros. En Itapirú, 4 metros 60, creció 23. Paso de Patria, 4 metros 78, creció 23 centímetros. Itacora, 3 metros 85, creció 25 centímetros. El río Iguazú, 19 metros, creció 10 centímetros. Puerto Andresito, 4 metros 55, bajó 30 centímetros. Compartimos este aviso hidrológico por parte de la Municipalidad de Cerrito. El río Paraná en la zona de Cerrito tendría un ascenso de entre 20 a 40 centímetros más aproximadamente en las 24 horas siguientes debido a la descarga de caudales de la represa Yacinetá, que hoy se encuentra con una descarga de 18.600 metros cúbicos por segundo debido a las lluvias caídas en el territorio brasileño y la zona de aporte de la represa. La altura actual en el puerto de Cerrito es de 2 metros 90 centímetros y se proyecta que alcance una altura de entre 3 metros 10 y 3 metros 30 en las próximas 24 horas. Los parámetros previstos inundarían una parte de los carrizales e islas. Se solicita tomar las previsiones que ameriten en zonas de posible afectación. Se aguarda que, según las proyecciones meteorológicas e hidrológicas, la crecida vaya disminuyendo en los próximos días. El municipio de Cerrito los mantendrá informados sobre la situación, indica este aviso hidrológico emitido por la Municipalidad de Cerrito en la jornada de hoy, lunes 14 de septiembre. Final de las noticias. 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

Maitei, Maichapa, vende hasta Yesteta, Pepa Coin en Dujarajuela. Amigos, amigas, oyentes, buenas tardes. ¿Qué tal? ¿Cómo están? Iniciamos el programa Tardes Campesinas en tu emisión de hoy, lunes 14 de septiembre del 2026. Y ponala Arataba Pilar Ari, radiante sol, espectacular. 19 grados la temperatura a estas horas y ponala ahora soleado. Soleado se encuentra el cielo sobre la ciudad de Pilar. Lunerona y policía en Nucura. Ni que vengo a Isteina con lunes. Ponala día y ponan baiteña. En embojetía. Ana con ay, cartón. Ya ponan bate en vía postería. La pues entre fin de semana vale yo o hasta más ya encaraman a la semana con mucha fuerza, con mucha energía, más con este tiempo así ya lleva agradable y poner la día, poner la hora, entonces ya seguía en la pecha. 19 grados a esa huella la temperatura. Estaba Pilar Ari, ya se me va a enseñar el pronóstico. Fresco a cálido, cielo parcialmente nublado, vientos del sur, mínima 9 grados. Son Tangoria allí temprano, Juan allá y ponen Tereima. Máxima 21 grados según este pronóstico. Para el día martes 15 de septiembre, llamamos botellita, estamos cogiendo el mes de septiembre, el noveno mes. Frío en las primeras horas, luego cálido por la tarde, cielo parcialmente nublado, vientos del sur. Mínima 9 grados, máxima 22 grados. Para el día miércoles 16 de septiembre, frío en las primeras horas, luego cálido por la tarde, cielo escasamente nublado, vientos del sureste, luego variables, mínima 9 grados, máxima 23 grados. Rango de oñe mantenéis según el pronóstico. Amanecemos con 9 grados y la máxima un poquito más del 20, 21 de día, cuando éramos 22, sacamos, bueno, 23 grados. Así el pronóstico del tiempo. Sebastián Villalba, bate como sean y no, de Yubona, qué bien, peaja de gina, fuerza que sean y no, porque el lunes, ¿dónde ponían? ¿Dónde dan ya se a ver el lunes? Como pues ya, estábamos como baistes allí, entonces, Sebastián Villalba, usted tiene Ebemau. 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Se va a poner a un ate enviado por 0975-601-453, número para mensajes, el 0786-232-254 para llamar a la radio. En Facebook, Salvador Valdés Sánchez, en Instagram, arroba Salvador Valdés San 23 y en X arroba salva ZP12. Las redes sociales al servicio de los amigos oyentes, a disposición de los amigos oyentes para enviar sus mensajes. Peixa, los moñepunos de ellas, tardes campesinas.

13:13, tardes campesinas por ZP12, Radio Nacional Carlos Antonio, lo venían tú por ahí, ni por no te envía por este día, agua. Tardes campesinas, ya, Emma me va a bañar, a vestir, señor, ya le coma de Sebastián, de paciencia, mire, y capturamos. Dúo Méndez López, caminante triste. Obeiga tu mariposa de ensueño. ¿Ah? Peregrino trovador. Todos en versión de Dúo Méndez López. Honducañan debe. Pura hey. Coste día lunes 14. Ya, está una vez ya tarde campesina. Tarde campesina. Selección musical de Sebastián Villalba, o me llamo otro lado, ve. Verá, mi vecina. Ah, el otro, guardaespaldas. Vamos al lado, ve. Espínola. No, Espínola, ya perdido. Ni en Añacel de Hinander, y por tal, ya repetí, Hinander. Estoy comiendo ya en la radio, ve. Y Rojas ahí llamó al lado, sí, señor. Al lado recibía y nada. Sí, cualquier cosa al lado. El lado ya voy a ir. Muy bien. Ya el cotín. Ya el cotín, cédula de identidad, a ver. Sí, y Miguel Alfredo López Godoy. En la vía pública. A ver, ZPOC. Miguel Alfredo López Godoy. Según este documento, nacido en Laureles. Catuaza, Miguel. A ver, radio y video retiras en la historia. Para jugarte, guate y la historia. Para jugarte original la historia. Tienes que. Miguel, o si no, algún familiar. Ojalá ahí video retiras en la y. Y documento de identidad, cédula, cédula de identidad, porque documento único antes de que tuve miembro de Castilla de Yapo, gestiones, ni pues jamás no me veían de ya allá de ya le tiras a un llevar hospital, jarre humilla. Ereco, ve un pipe, ¿de dónde van a Ereco más? ¿Moco y vea ya Ereco? Muy bien. Este día en Goití, cuña cara, y ahora. Vos tengo ajena y ahora vos tengo ajena. 100 años cumplí. 100 años cumple. Es una fiel oyente de Radio Carlos Antonio López. Con él y el pitón o papi de Honduras la radio. Jaeningoña María de la Cruz. Taucedo viuda de Sánchez. Ñadela. Tía Adela. H. Tía Gina. Entonces, el nombre de toda la familia. Toda la familia. Coge hoy coma la fiesta. Cascoaguri, Aguazú. Como ya le veo, ni me están de Inaguri, Audilio, o Alex Roda de Almaya, por favor, ni me están a ti adelante, Guri, en Pona, para la de Gutes. Entonces, hay cosas de Hondo, hay en la tarde campesina, y ni en Gatula, Salvador, sí. A Pei, Audilio, cuando ni en Gatula, ya la Salvador, sí, así es, el pago y trabajo, y entonces, estuvimos compartiendo con la tía de la hoy. Pero ayer ya también estuvimos con toda la familia, con toda la parentela, algunos amigos, sus 100 años. Y esta alegría queremos seguir festejando, queremos seguir engrandeciendo a la tía de la María de la Cruz. Entonces, en nombre de toda la familia, sus hijas, nietos, bisnietos, tataranietos, los yernos, los sobrinos, ahora está la sobrina, no. Casi 200 personas por ahí estuvimos ayer reunidos en el lugar donde se festejó el cumpleaños de la tía Adela. Entonces, tía Adela, Nenguana, muchas felicidades con Ado Música. Felicidades, Jacuña, Manto Jubime. Nenguana, tía Adela, felicidades.

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13 horas 50 minutos. Ñandú, purajei, yajavo. Ñandú, Nino Martínez, un cañandebe. Concepción Yerere. Upay y Morambu. Emilio Badella Cáceres. Dúo Miranda Cantero. Itagüipe, ¿qué año te? Pese añando puras ellas. 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

14:05, tardes campesinas por ZP12 Radio Nacional Carlos Antonio López. Nejandú por ahí. Nejandú por ahí. Este día lunes 14 de septiembre. Dúo Miranda Cantero. Está. No. Otro más. Los guayaquíes de Raijupape Cerrosa. Opeca tu Oscar Pérez. De

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Con a. Lo recorre, a ver. 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

14 horas 19 minutos. 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

Vos estás una reina. Bueno, en el siguiente bloque vamos a pasar los anuncios que tenemos. Mientras vamos a pasar esto. Tengo un mandando una ahorita corte programado en la línea de distribución. Va a poder que en poste de hormigón armado. Pues cambio de crucetas de madera y cortes de ramas en la línea de media tensión. Mañana martes, 3 de la tarde. Afectando a las compañías de Punta Diamante, Piretucue y San Jorge, Pea Tacuara Compañía. Para los amigos de estas compañías, entonces, tanto de Punta Diamante, Piretucue y tarde, porque ande un vapotas en la joya, corte programado, entonces. Están avisados los amigos oyentes. Se pueden dar algunos posiciones en vez de cortes abuelas. Entonces, ya oye, o cuando estamos en que eres para la. Oye, cortar la energía eléctrica. Y no, porque va a aportarle a los amigos de la Andes. 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

0: 14:49, tardes campesinas por Zetapedote Radio Nacional, Carlos Antonio López, ya en Dúpulas y Yajabo. Ya estamos en la Nehendúa, pues. 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Upey los guayaquíes en tu recuerdo. Hondu cañan debe. 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Pura ellas a Ocala y Sebastián Villalba. Ya les conmigo con Ama. Marandújina. Ya, vos hasta van a llevar. Para los amigos oyentes de Radio Carlos Antonio, el consorcio costero Ñembucú, señan debe que la seguridad es primero. Pues que te han comunicado para la ciudadanía y las obras de la fase se siguen avanzando. Para garantizar la tranquilidad de todos, pedimos a las familias evitar que los niños utilicen las zonas de trabajo como áreas de juego. Los pozos y el constante movimiento de camiones representan un riesgo. Hablemos con los más chicos en casa. La prevención es tarea de todos. Entonces, ya evitan a Nilam ni solo mitantes. Llevan te lo vea. A Ninja jala Ñamba la costanera de Jallepo, porque hay mucho trabajo, entonces mucho movimiento, maquinaria prestada, vehículos y en las pozos, zanjas, pues, entonces ya evitas algún problema. Este es el mensaje del consorcio costero. A ver, ya le cojo una convocatoria del consorcio sanitario Ñembucú, otro frente de trabajo que se tiene allá. Atención vecinos del barrio 15 de mayo con Avinorte, les invitamos a participar de la reunión de socialización sobre las próximas obras del sistema de alcantarillado y la planta de tratamiento de aguas residuales para Pilar, fase B. Estaremos presentando los detalles de los trabajos planificados para la zona y abriendo un espacio para responder a todas sus consultas. Mañana martes 15 de septiembre a las 19 horas va a ser la reunión en el domicilio de la profesora Yanni Ayala de Arte. La dirección es calle José Asunción Flores, casi avenida AFS. Ya hasta miope avenida allí que mío hacia la derecha. Original la voy a dejar la profesora Yanni Ayala de Arce. Para consultas pueden hacerlo al 0976-664-887. Los esperamos. Su participación es importante para mantenernos informados. Y consorcio sanitario en Bucú. Bien, ya vamos a mirar. Último marandu, ya le cojo a pues ya. 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Agradecidos en Dios. Familiares de quien en vida fuera, Juana Elta Velasco de Salinas, invitan a parientes, vecinos y amigos al resto del novenario diariamente, 17 horas, donde fuera su domicilio de Valle Apúa, final domingo 20 de septiembre, al cumplirse 6 meses de su sentida desaparición. Agradecidos en Dios. Familiares de quien en vida fuera, Eladio Osuna Osuna, invitan a parientes y amigos al resto del novenario diariamente a las 16:30 horas en el domicilio de tu hijo Fidel Osuna en Tacuaras, final el 19 de septiembre. Agradecidos en Dios. 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Agradecidos en Dios. 6 minutos van si serán las 3 de la tarde, las 15 horas. Ya es campesinas, agradeciendo a todos los amigos oyentes por su acompañamiento de siempre, a Sebastián también y en fin a todos los compañeros de Radio Carlos Antonio López por el apoyo constante. Les decimos, será hasta mañana. Buenas tardes. Permiso.
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2: Breve recordación de los medios de comunicación del Estado paraguayo a Agustín Pío Barbosa.
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2: Conocido como el Ruiseñor de la Guarania. Nació en Asunción el 5 de mayo de 1913 y falleció el 18 de diciembre de 1998. Hijo de Alberto Barbosa y Paula Rojas. Inició su carrera actuando a capela en reuniones y festivales de música, siendo su primer grupo, aún durante la adolescencia, el trío Melgarejo

Barbosa Feliu. En 1931 viajó a Buenos Aires, Argentina, donde se presentó junto a otros folcloristas como Emilio Bobadilla Cáceres, Samuel Aguayo y Diosnel Chase, y como solista de las orquestas de Francisco Alvarenga, Juan Escobar, José Asunción Flores y Julián Alarcón. En 1931 viajó a Buenos Aires, Argentina, donde se presentó junto a otros folcloristas como Emilio Bobadilla Cáceres, Samuel Aguayo y Diosnel Chase, y como solista de las orquestas de Francisco Alvarenga, Juan Escobar, José Asunción Flores y Julián Alarcón. Y en 1933 debutó como solista de la Gran Orquesta Paraguaya de Julián Alarcón y Diosnel Chase. En 1934 participó de la grabación del primer disco de José Asunción Flores como solista con la orquesta Ortiz Guerrero, interpretando la mayoría de las composiciones reunidas con el histórico LP como Ñasaindupe, Deratupucuá, Nerendape Ayú, Panambiverá y otros. Al año siguiente formó un trío con Félix Pérez Cardoso y Eulogio Cardoso. En 1947 se integró al conjunto de los Guaireños con Gumersindo Ayala Aquino, Luis Alberto del Paraná, Humberto Barúa y Digno García, con el que participó de giras por México, Cuba y Centroamérica. En 1953, junto a Luis Alberto del Paraná y Digno García, conformó el trío Los Paraguayos, el más célebre hasta nuestros días, con el que realizó giras por Europa, África y Medio Oriente, y grabando como artistas exclusivos de la Philips. En años sucesivos, organizó su conjunto Barbosa y sus compañeros, junto a Juan Ramón Mendoza, Leonardo Figueroa y Carlos Centurión. Y en 1968, los Barbosa, con la participación de su esposa Iberá, y a partir de 1988, con la incorporación de su hija Diana. Es autor de unas 80 inspiradas composiciones como Alma Vibrante, Flor de Pilar, Mi Patria Soñada, Sobre el Corazón de mi Guitarra, Muchachita Campesina, con textos del poeta Carlos Miguel Jiménez, Dulce Tierra Mía y Viva la Vida, Viva el Amor, con Augusto Roa Bastos, Xeroga, Oñondivemí y Reservista Purajey, con Félix Fernández, Sombras de Ausencia, con Enrique Galloso, Voz del Viejo Río, con Aníbal Romero, y otras canciones de éxitos como Canto del Hachero, Chipera Luque, Inquietud y muchos más. En 1993 se creó en Asunción la Fundación Agustín Barbosa, con el objetivo de promover el desarrollo de la música folclórica en el Paraguay. En 1994 fue condecorado por el Gobierno Nacional con la Orden Nacional al Mérito. En 1996 publicó sus memorias Ruego y Camino. En 1997 obtuvo el Premio Nacional de Música por su canción Mi Patria Soñada.

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1: El peldaño gris.

0: ese martes de abril. Ruego a la celadora deje salir a mi hija antes de la hora. Así comenzaba la nota enviada por la madre de Mariel al colegio, porque ella le había hablado de su deseo de ir a estudiar a la casa de Betty. Betty, la amiga inseparable, era 3 años mayor que ella y estaban en cursos diferentes, pero siempre la ayudaba con las tareas y le prestaba los libros que ya había usado en cursos anteriores. Se conocieron una mañana lluviosa, el día en que doña Tercilia se mudó al inquilinato, pues los padres de Betty eran amigos de la anciana y fueron quienes le consiguieron la habitación. Aquella mañana, Mariel observaba la mudanza desde el peldaño de mármol blanco de su pieza, mientras que desde las rendijas de la persiana verde la miraba Betty, de arriba para abajo, las dos con caras de muy pocos amigos, compitiendo por conseguir quién de las dos inflaba más los carrillos, denotando indiferencia y enojo. Tiempo después, confesarían lo que pensaba una de la otra, que Betty parecía una gordita engreída y Mariel una campesinita flaca y despeinada. Comenzaron a ser amigas la tarde en que doña Tercilia las mandó a comprar medialunas y las sentó a ambas a merendar con ella. Betty vivía en el edificio de la esquina. Era la única hija de una pareja española ya mayor, que dentro de sus posibilidades económicas la criaban como a una princesita. Betty tenía la habitación llena de muñecos y de peluches y una caja repleta de villas de todos los colores. Bastaba una llamada telefónica para que una u otra asomara al balcón o al peldaño gris para invitarse a un paseo hasta la carnicería o la panadería. Bastaba una llamada de madre a madre para que Mariel fuera a casa de Betty a mirar televisión, a dibujar y años después a escuchar a sui generis con cara soñadora. Toda actividad iba acompañada por jugo de zanahorias, gaseosas, hamburguesas preparadas por la madre de Betty o sándwiches de jamón y queso. O era Betty quien solía escaparse al inquilinato para devorar enormes trozos de pan remojados en Fanta, gaseosa de sabor naranja, lo cual encantaba a las dos. La madre de Betty sugirió a la de Mariel que la enviara al mismo colegio donde su hija había estudiado la primaria, y allí fue Mariel. Y luego, años después, cuando comenzó la secundaria, fue Betty quien la acompañó a la escuela de comercio, donde estaba estudiando actualmente, para llenar la solicitud y rendir el examen de admisión. Betty compartió con ella los primeros recreos de ese primer curso, mientras comían medialunas con dulce de leche hasta que fueron separándose, llamadas cada una por sus compañeras de curso, pero sin dejar de convidarse con la merienda o fotografiarse frente al mástil de tanto en tanto con la pequeña cámara fotográfica de Betty. Y por esa época, entre medialunas, fotos y brillo rosa suave para labios, comenzaron a soñar con alguien cada una. Betty le habló de su príncipe azul, de sus ojos celestes, su pelo rebelde, sus sonrosadas mejillas, de lo bien que le quedaba el uniforme, de su forma de sacudirse el flequillo. «Lo has de conocer porque vive en la otra cuadra», le dijo. Y quedaron en salir a las 3 de la tarde de ese martes de abril para verlo. Después de haber entregado sus respectivas notas a la celadora de cada curso, dejaron el colegio y fueron a instalarse en la esquina del colegio donde estudiaba el príncipe del flequillo rebelde, solo para verlo pasar y conocer al que tenía enloquecida a Betty. Después de una hora de espera, los ojos de Mariel brillaron intensamente y el corazón golpeando a punto de saltar a través del guardapolvo blanco. «¿Lo ves?», le dijo Betty. «Ese de color azul cielo limpio es mi príncipe», le insistió, señalando al mismo adolescente con el que Mariel había estado soñando en secreto desde los 11 años, con un sueño tan suyo, tan secreto, que ni siquiera lo había compartido con su mejor amiga.
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Muy buenas tardes, mi querida audiencia. ¿Cómo están? Temperatura, pero súper agradable, 21 grados en este momento. De acuerdo aquí a mi móvil, 21 grados. Va a ser 10 grados. Por la mañana va a seguir haciendo.

Vamos a tener días muy lindos esta semana hasta el jueves. De 17 grados la mínima y empieza a subir y la máxima ya va a ser de 2. El día hay probabilidad de lluvia. 64 por viernes con 18 de mínima, 26 de máxima. Para el día sábado, 18, la máxima 23. Marca también aquí, no tan, pero máxima 30. Así que la coro de invierno que se está despidiendo, lunes 14.

como siempre, mucha información. Vimos con él, por primera vez pudimos hablar con él, director de la Policía Nacional aquí en el departamento de Ñeembucú, el comisario Cristian oficina, pero para una presentación de a toda la ciudadanía.

0: Isla Ombú. Y el 99% que con quienes estuve hablando, los compañeros, edilicia de cada departamento, de cada comisaría, se siente un poco abandonado, pero realmente están muy bien trabajando cada uno en su lugar.
1: Justamente el micrófono del tema de la comisaría, porque la mayoría de instituciones como los municipios o gobernaciones le dificulta hacer eso. Eso está en trámite comisario para que se pase años, como usted dijo, la subcomisaría.

0: personal que logística o faltaría más?
1: Y si es falta, eso es categórico, ya sea aquí o en cualquier la logística, medio de comunicación, transporte, no va.
2: Y aparte, cada año que se van retirando también los oficiales que llegan a su etapa, digamos, de culminación de su carrera, este año hay unos cuantos de vuelta.
1: Sí, como cada año, 20 años egresados. Aquí vemos la filial, que es donde están casi 300 aspirantes, de los cuales, Dios mediante, la mayoría vamos a solicitar para que se queden y presten servicio dentro del departamento.
3: En ese sentido, también la ciudadanía, ¿cómo puede ayudar a la policía? ¿Qué mensaje usted le da también a ellos,
1: director? No, y nosotros, como estuvimos hablando hace rato, la tarea tiene que ser en conjunto, tanto ustedes, ciudadanía,

0: prestando servicio en el departamento, ya están, o sea, fueron las comisiones. Cuenta con mínimo dos a tres personal femenino.
1: El comisario, en este caso, director de comisaría, quien está al frente allá de la ciudad de Pilar, departamento de Ñeembucú, a Vejella. La gente pues toma muy decisiones allá que sale, siempre están pendientes. De hecho, creo que todos escribimos haciendo, a ver, informe, tres informes ya, porque ahí no hay informaciones.

0: como si en la producción está Albertito Vera.
1: Y ahora que actualmente el policlínico está habilitado, por supuesto, con el respaldo de toda la directiva de la academia, pero el trabajo pesado a mí me consta lo hicieron.

pequeñas cosas más que médico y normal. Creo que es importante recalcar el empeño y el trabajo que están haciendo.

0: Está muy alto acá, parece, este parece que nada. Es el teléfono, ¿no?
1: No, no, no, por acá en el ambiente no.
0: Ah, del ambiente, pues estoy escuchando un ruido. Bueno, Emma, ¿qué tal? Buenas tardes, ¿cómo estás?
1: Buenas tardes, Carlito, para vos, para toda la audiencia de la radio.
0: Bueno, justamente te iba a estirar un poco también de tu experiencia en esto. Yo sé que a vos te gusta, antes de empezar a hacerte la pregunta, allá pues metí monólogo Ina, de que este hombre, este señor, sin conocerlo mucho, en IPS, moviendo toda la estantería, haciendo muchas cosas importantes y producto de eso, y investigar, algunos van a tener que responder pues, su responsabilidad, no es la pregunta, sino que esta jugada maestra, si se quiere, del Poder Ejecutivo en decirle ahora a Isaías Fretes, acá te necesito, como buen soldado dijo, tenemos un nuevo ministro y que mañana justamente va a tener prueba de fuego con el objetivo de destrabar la huelga convocada, por ejemplo, por Sindamed. Realmente también esa introducción de él estaba hablando.
1: Sí, así es, Calixto. De hecho, es que es intención de hacer bien el traslado, utilizar toda esa intención en favor de paraguayo, mejorando las condiciones para el servicio público en este aspecto, para nuestra gente, la comunidad y también el primer paso que es el de llegar a un acuerdo. Los médicos que hoy están con algunos reclamos que son.

Bueno, ahora ya en tu rol de candidato a la Interpilar, estás por supuesto recorriendo como los últimos, ya hay 14, ya vas en lento, a lo que va a ser el

Y eso a nosotros nos obliga a redoblar los esfuerzos para poder tener una gestión que esté a la altura de la ciudad de Pilar. Bien lo dijiste, vamos a coincidir con un momento crítico porque las proyecciones, los pronósticos de febrero del próximo año, eso va a ser toda la comunidad, tanto de la institución municipal como el de la gobernación, gobierno nacional, Ría de Pilar, así lo demuestra los antecedentes que tenemos, una ciudad que siempre se repuso de la adversidad, supo sobrellevar los momentos difíciles gracias a la solidaridad, a la fraternidad entre vecinos, y apelamos de nuevo a esto, a que podamos tener esa unidad de modo a superar estos embates. Vamos a tener, ojalá nos lleguen, porque abogamos de hecho a que hasta el último esto pueda ser o no sea menos grave de lo que se anuncia. Así que planificación, coordinación entre las instituciones, la sociedad y conciencia principalmente entre todos, cuidar los cauces.

estamos hablando para que, pues, porque típico, pues la gente no se va a llegar todavía. Ojalá, digamos, anuncio que se viene de esto es global, no hay que informe, que llegando nosotros estamos.

0: ojalá esto pueda ser lo más rápido, ¿no?, o en la ciudad.
1: Importante visita del vicepresidente aquí en la, también apoyo a los candidatos, en este caso de la lista 1.
0: Sí, así es. Nosotros, yo fui invitado por el presidente seccional, miembro de la Junta de Gobierno, para la actividad del 139 aniversario de la Asociación Nacional Republicana, estando con el intendente, el gobernador, la diputada Fabián, director paraguayo.

0: En un salud público, vamos, hay 100%, pero qué bueno es ver, por ejemplo, hoy, por ejemplo, tenemos esas placas móviles que de nueva generación que vienen ellos mismos y le sacan ahí en el lugar donde están, la cantidad de profesionales que hay. Por ahí de repente, alguna cosa cuestión de medicamentos, y eso cuando uno está internado es difícil, porque son medicamentos, digamos, fuertes, pero en línea general se ve la mejora y a punto de inclusive inaugurarse ahí nueva parte de edilicia ahí en el hospital.
1: Así es, Carlito, de hecho es que como

0: Vamos a estar atentos para seguir hablando, aunque en unos cuantos días, así que muchas gracias.
1: Muchas gracias, Carlito. Un gran saludo ahí para todo el equipo. Mi aprecio de siempre.
0: Muy bien, ahí está, abogado Emanuel Cuevas, candidato a la intendencia por la ciudad de Pilar. Quiero cerrar esta parte de primera misión que va a tener el ministro. Oye, también el ministro, pero en Pepe Cuevas Molina, pero algunos a lo mejor nos endujando Pillaina, Yareco, ministro de Salud Puajú. Allá ayer lo caray. Son esos pocos políticos de repente te dicen lo de ya, haciendo allí a Mondas, allá, pero pisa, señal de pisaje y señal de testimonio. Difícil pero hoy día esconderte cuando es un hombre público. Como ahí no está.

Si tenés ahí el informe policial de hoy, porque hay mucho pedido en el informe ese. El dólar sigue bajando, gente. 6.000 o por debajo de 6.000 ya. Luego de un fulgurante durante el pasado fin de semana, el dólar volvió a ceder y terreno y ahora nuevamente descendió

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1: El listado definitivo de instituciones y ofertas académicas admitidas para participar en los procesos de evaluación con fines diagnósticos y de acreditación. Sin embargo, recuerda que la publicación de esta nómina no constituye una decisión sobre la acreditación o no acreditación de instituciones, carreras o programas. Esta vez fueron admitidas más de 500 postulaciones de evaluación.
2: La NEADES publicó el listado definitivo de las 546 ofertas académicas e instituciones de educación.

Nosotros hablamos de equidad porque equidad significa darle al que necesita lo que necesita. No siempre repartir igual es beneficioso, y es equidad. Y estas son herramientas que van a posibilitar, herramientas que van a potenciar, herramientas que van a desarrollar con maestros, alumnos, jóvenes, pero que nos mueven una enseñanza que se resume en algo.

Muy bien, seguimos, señores. Gracias a todos los que mensajes que hemos recibido. Oigo, ya pasamos a Jonás allá, pero la semana pasada que tuvimos aquí, por supuesto, en nuestra fiesta de aniversario, mucha gente, muchísima gente. Si se gusta este, lo que me están escribiendo la gente, pues yo transmití en vivo a este grupo, para llegar en algún momento a ver una exclusividad, lo que ser honesto, no le conocía yo. O sea, es que yo sé lo acá. 70 años. Para mí, 32 años. La verdad que qué placer escuchar cómo los profesionales allá, en este caso allá, ya en el músico, ya en el TTA, hombo punto, debe acordeón, con. O disfrutar la pecaraíza. Que pucha, felicitan en el programa de actitud. Me felicitó el señor Ríos, el mayor. Y nos invitó a todo, al equipo, para Maitá y Areco, Pepe, y la. Jaiman de Yaja, vaya en vivo y te bebé Sebastián y esa posición. Ahí en mi Facebook. Quedó ahí la grabación. Se va formando, pero. Tania. No, ni siquiera yo tengo micrófono conectado al celular, sino que al ambiente se grabó eso. Y eso fue a las 2 de la tarde, de manera de. Hombre. Y disfrutamos con esa. Después volvieron acá ellos a. No solamente que tocaban allí con nosotros como media hora, sino también esas felicitaciones para ese dueto, pues se dice hoy día. Qué bien que cantan, qué bien que tocan y cantan también. En este caso, para esos profesionales que compartieron con nosotros el día 10 de septiembre, aquí, nuestra fiesta de aniversario número 60. Bueno, sobre el tema esto de las novedades y reglamentación del Polideportivo Municipal Roberto Cabaña. Ahí el responsable es Rodrigo Brizuela, un día de hablar con él. Pero hay algunas cuestiones que la gente vaya sabiendo allá, en cuanto a la pista, por ejemplo, externa, pero

Food, Sally Humble. Ahí dijo el encargado que ya se encuentra disponible para reserva y alquileres, que ya sabemos que tiene techo nuevo y opción. Ustedes ya pueden comunicarse para reservar allá, para utilizar eso. Ahora, la cancha de fútbol de pasto sintético, que también cuenta con iluminación, va a estar disponible próximamente para alquiler, porque también me preguntaban algunos que querían ir ya a jugar, y por ahí te digo. Actualmente, eso es reglamentación junto a la Secretaría de Cultura y Deporte para asegurar su cuidado, porque ahí le habilitan a veces algunos, bueno, ellos tienen años, no va a reglamentar, porque después, si no hay una reglamenta, siempre aquí le vas a llorar después. Entonces, si hay un reglamento, se te alquila el lugar, vos sos responsable como se te entrega. Vos tenés que llegar también al lugar. Ahora, la cancha olímpica de atletismo no está habilitada para el ingreso general, carreras o caminatas libres de atletismo. Y ya que el mantenimiento es muy costoso para eso y requiere cuidados especiales. Está el sendero o caminero, que es perimetral, bien. Ahí sí, hasta una actividad interna, bueno, se entiende que no vas a poder andar caminando. También el encargado remarcó que posterior lago y área infantil se encuentra habilitado para el público y acceso libre, requiriendo especial atención y cuidado por parte de los padres. En mi tajo tienen un open bar, juguetes, todas las cuestiones que se tienen ahí también que hay que cuidar. Y también el tema de la profundidad del lago y la presencia de juegos. Hay que los padres sepan ese tema. Si es que van a enviar a su hijo ahí, este pejón en 10. Por supuesto, también ruega a la ciudadanía que van a utilizar eso, de hablar el tema de nuestra basura. Mínimamente, Pepe, la basurera que te enseña la mesita, porque muchos hacen así, cargan todos sus residuos y tráenlo. Pero, Pepe, para tener en cuenta, estoy hablando del polideportivo.

página de Radio Plus, donde se ve la imagen de... Creo que esta pedazo también está en esa página, esta pedazo, sí. Que la obra que se inauguró, por supuesto, también la semana pasada, y que requiere por todos nosotros allá, cuidar ese lugar, la ciudadanía, para que puedan disfrutar de este lugar ahí en el polideportivo. Bueno, y está avanzando también la obra, en este caso, Paso de Patria, Humaitá, Pilar. La obra está a full. Esta obra hay que entender que facilitar que los habitantes puedan desplazarse y llegar al lugar donde ellos quieran ir a ver, específicamente zona histórico y cultural, turismo. Entonces, Yarecua tiene acceso, y vamos a tener acceso a sitios, el tema de la alianza, Jacobanga.

0: Bien, en el interior del departamento, asimismo, patrulla preventiva que se estuvo realizando con apoyo comerciales en las adyacencias de entidades bancarias, financieras y afines, también de la ciudad de Pilar. Compañeros, audiencia, es lo que podemos compartir con ustedes en la mañana de hoy. Nos ponemos a disposición para cualquier consulta que ustedes puedan tener sobre algunos hechos, algunas novedades que no fueron incluidas en este resumen que compartimos con ustedes en esta mañana. Por el espacio y la atención, muchísimas gracias.
1: Periodismo diferente. Sí, de Claudio Arce, pero viene la pedido de la gente que quería escuchar. Sí, entonces hay una novedad en AES. En ese sentido, referente a la cuestión de menor, pues siempre es complicado, ya no se puede detallar mucho, pero bueno, está detenida ya a dirección de la nacional, a disposición de la Fiscalía de la Justicia para el caso que va a continuar. 101, ya estamos la semana que viene un poco más. Nos recuerda esta escena que se pudiera hacer allá. Yo no sé por qué, no le conviene, por supuesto, a los productores de cine. Se pudiera hacer de acuerdo a lo histórico. 101 cañones de la flota imperial. Las 8 de la mañana, Oñe Purón Boca puede ser la posición paraguaya. Dispararon contra las trincheras paraguayas. Cuando llegó al mediodía, imagínense, 8 hasta las 12, 4 horas de ataque, los acorazados de Brasil, Lima Barra, tenía

0: y que tal vez mucho tiempo lleva, no nos dieron falta de materia o como algo que tendría que detallar, pero de todo lo que tiene para que nuestros niños realmente representa y va a seguir representando históricamente esta batalla. Ocurrió en el marco de la Triple Alianza. 22 de septiembre de 1866. Fuerte de Curupaytí, y a 8, de acuerdo a los relatos que estoy leyendo acá, de diferentes actores allá, que tuvo inicio con el bombardeo de la Marina de Brasil a las fortificaciones paraguayas, seguido el avance terrestre del ejército aliado. Eso fue lo que dificultó a los aliados, y eso resultó más fácil a los paraguayos. Por eso que el general Díaz ya sabía lo que estaba haciendo. El desenlace de esto fue favorable al ejército paraguayo. Y en efecto, fue su mayor victoria en esta guerra. Algunos dicen más. Lo que lograron acercarse, no, de hecho que los aliados dicen no pudieron acercarse a la trinchera enemiga. Y lo poco que lograron hacer lo fueron fusilados. 54 muertos de Paraguay y 250 heridos. Por ejemplo, algunos tienen diferentes, ya decíamos, más allá, relato. Algunos dicen que los argentinos nomás murieron 2.000 bajas. Argentina. Se inició el ataque contra la fortaleza paraguaya. Flota imperial va a avanzar Curuzú y allá. O sea, de la libro veía. Pero un placer enorme de tenerlo nuevamente, después recuperado ya también, después de un problemita.
1: Listo.
0: Logramos analizar, porque se animó Vicente Nacon. A ver.
1: Bueno, yo me quedo mucho de la hoy, historia, porque estoy participando con los alumnos del liceo militar costaños que vinieron a recorrer nuestra zona.
0: Qué bueno. Justamente ya por esta introducción decía que mes, justamente en septiembre, el más que nunca, no sé si te diste cuenta, Vicente, que cada año te hace patriotismo cuando empezamos a hablar de lo que fue la guerra, específicamente dentro del territorio de Ñembucú, allá, y entre ellos pues está la batalla que Paraguay se recuerda en todos lados, allá, esta batalla Curupaytí, allá, o sea, le dan que ellos, por ejemplo, en la batalla de Curuzú, el 3 de septiembre, mientras acuerdo, y discutimos hoy, pues, Ñembucú, estamos allá, hasta esto, aquello, allá, o Pepe, de acuerdo a uno de los actores, desaprovecharon la oportunidad, porque el 3 de septiembre fue la batalla de Curuzú, que muy poca cosa, más bien se habla del 22, no más allá, Vicente.
1: No, hay que hablar. Entonces, el cuartel general de López no pasó y está dentro de un cuadrilátero, ¿verdad? Entonces los campamentos que le rodeaban al campamento de principal de López, ¿verdad? Y todos se unían con línea telegráfica. Centro paraguayo de Curuzú, de Curupaytí, de la Laguna Chichí. Después viene Bordea, lo que es una trinchera de Quenastero Roja, y va por justamente por el debajo del cementerio de Tazurucú, que hoy en día es atrás de la escuela de esta, ¿verdad? Entonces va por Espinillo, Ángulo y cierra en Humaitá, ¿verdad? Son 22 kilómetros de trinchera que le está acabando. Uno habla de Humaitá, pues es terrible. Sí. Tenemos que coger la Humaitá, pero es a las ruinas, algunos que no entendés. Ya la Humaitá y Napeja es la esa Humaitá, no fortaleza, corresponde a todo esa trinchera o yapó o

cayó lo que él vio en Janeiro. Y al otro día viene a hacer lo que es la batalla de Calipo. Pues con la batalla de Tunsú, ¿verdad? Ya se va ahí, desde Calipo. Conquistaron y un regimiento, se perdió un regimiento, pues, no llegaron a tiempo, se dispersaron. Y bueno, está a cargo de Calajimel, a cargo de Almirante, para entonces.

0: Empieza a bombardear de Argelia. Mañana ya hasta las 12 aproximadamente, 5.000 proyectiles en poco tiempo ya tiraron contra la trinchera.
1: Y bueno, en realidad, desde el 3 de septiembre, en el día perdido de la batalla de Curuzú, se empieza a delinear la trinchera Curupaditú, nuestro campamento para nuestra defensa. Entonces, está a cargo de Francisco Vicente.

0: Paraguay empieza a bombardear ya, y ahí empieza el mar.
1: Yo estaba al estar pequeñita y de allá a un camiseta de camisa, un soldado le envía hacia al frente, a un kilómetro más o menos le envía hacia el típico de árbol, el típico de asistencia, y se acaba de avanzar y se dice, Utena, a un club, un pozo de lobos, son las primeras líneas de trinchera que ellos iban a alcanzar, que esta corona es abatice, y los abatices son palos puntiagudos que ellos estaban cortando, a pedre. De palo puntiagudo, intoxicación. Entonces, toda esa estrategia hizo que el general José Luis Guillén compuerta la Laguna Méndez, se tirara hasta los tres pozos de lobo, simular ser estero, ¿verdad? Pero no sé si todo eso porque se llovió desde el 17 hasta el 21. Entonces, por favor, que esté sobre el barranco. Y ahí le ahí clava su escuela, ¿verdad? A su alazán, porque él tenía un alazán muy hermoso. Y ahí empieza a recorrer las líneas de trinchera, los 2 kilómetros de línea de trinchera, y empieza a ordenar fuego. Y entonces ahí entra el historiador Juan Cisó, somos centurión, ¿verdad? Y dice, o sea, hasta las 4 de la tarde, a 50 metros de Oaxaca, línea de trinchera. Hasta ahí llegaron, ¿verdad? Después eran exterminados allí.
0: Sí. Y bueno, Vicente, siempre ha pedido historia. Lamentablemente mi tiempo se acabó. Vamos a seguir hablando solamente en la segunda parte de esta. Pues yo soy uno de los que encanta mover nuevamente todas estas cuestiones a través de la radio y a través de donde yo estaba. Tratar de trasladarte allá a los lectores así apasionados, pues me era época pues, prácticamente mentalmente para entender esta batalla del 22 de septiembre.
1: ¿Dónde
0: está Papo? ¿Dónde está Luis? Albert, llama, pero justamente. Mira, no, pero.
1: No sé qué. Hablar de la zona de Humaitá, de Culpa, qué terrible.
0: Cuando puedan venir, ahora vamos a dedicarte más tiempo acá para hablar. Yo tengo todo también acá, la sede de Talle Escuela, Arecuela, pero una cosa para hablar con gente que realmente se dedica a recopilar toda la historia ya y. Nos falta hablar de todo lo que el combate, Bodupa, el resultado de este timba y la baja, todas esas cuestiones va a quedar para la próxima, para hablar un poco de este. Yarecotio, tiempo dinámico es 14 de septiembre, esto del 22, solamente va a tener el mes de septiembre ahí.
1: Pablo, dentro de lo que es el ejército paraguayo, que era un programa de. Era un proyecto que va a terminar en Cerro Corá, pero. Entonces, sería lo que es el cumpleaños del Mariscal López, ¿verdad? Que cumple 200 años. El vicentenario se va a completar en el 2027 en Cerro Corá. Entonces, arrancó a Campo de Patria y, bueno, y allí en nuestro canal del Sauce. Y este 22 de septiembre se hace el acto en Culpa de Piedra. Está confirmado.

0: procesos de evaluación.
1: Sanidades publicó el listado definitivo de las 500 con acreditación de la convocatoria 20, alta en toda la historia de nuestro. Este resultado refleja la creciente participación de las instituciones en los procesos de aseguramiento de la calidad, que cada vez sumen el compromiso. Es importante recordar que esta publicación no significa que las instituciones o las carreras ya estén acreditadas. Lo que hace es admitirlas para iniciar los procesos de evaluación que permitirán verificar el cumplimiento de los estándares.

Pilar, Paraguay Deportivo. Buenas tardes. Aquí y ahora comenzamos a informar a través de las potentosas ondas del radio. Carlos Antonio López, sean todos bienvenidos. Motoclub Paseo Pilar 2026. Este aniversario de la ciudad de Pilar, viernes 9 y sábado 10 de octubre. FIFA, normativa futsal en su edición número 11, y sábado 19 de septiembre, categorías sub 6, clase 2019, sub 8, 2018, 2006, sub 11, clase 2015, sub 12, clase 2014, sub 13, clase 2013 y sub 14, categoría de las formativas. Vamos a otras informaciones deportivas que se van generando. Se viene el torneo Intercentro, permanente para personas jóvenes y adultas. Esto se va a estar realizando, ya comenzó de septiembre, continúa el día jueves 17, jornada reclamación competencia de pelota muerta, competencia de equipo futsal, zumba, juego finales en

Así que, buena declaración, 848 boletos vendidos. Finalizó el campeonato pilarense de fútbol, primeramente campeón en juvenil y en primera capitán Vado. Los campeones en esa categoría.

directiva, Antonio López, el fin de semana se realizaron varios eventos deportivos, como ser el más de la ciudad de... Así que nuestra salutación a los... al Colegio Italiano San Tomás por el logro obtenido de este en esta categoría. Se realizó también

grande, el gobierno provisional convocó a elecciones para constituir una convención constituyente. Debía de buscar una sesión política para la República. Con 41 convencionales se iniciaron la Asamblea Constituyente, que el 27 de ese mismo mes creó la Comisión Redactora de la Constitución. Con esta Constitución, Paraguay ingresa en la etapa liberal de la organización del gobierno y el poder, expresó el historiador Caballero Campos. Este documento fue inspirado en las leyes fundamentales de los Estados Unidos, Argentina y otros países. Decía un amplio sistema de la Constitución promulgada un 25 de noviembre del año 1870, aún con las tropas aliadas en el Paraguay.

ímpetu contra aquella casa y cayó, y fue grande su ruina. Jesús, como los escribas. Entonces, querido oyente, algo muy importante es que Jesús no dijo que las tormentas no iban a venir. La tormenta vino igual, es parte de que venimos a este mundo hasta que un día tener

0: Y mi pastor y me guió en pastor Efigenio Ruiz este día y elige una visita muy especial, ¿verdad?
1: Amén.
0: Cristian. Muy buenas noches, hermano Cristian.
2: Muy buenas noches, hermano David, hermano pastor Daniel. Dios les
0: Cristian, sí.
2: bendice. Estoy viniendo de Loma Vaso Generativo. Así que estamos acá para compartir la palabra del Señor. Muy buenas, amable de ZP12.
0: Así mismo, hermano.
2: Primera vez.
1: Primera vez, sí.
0: Se mandó a justamente hace tiempos pasados, bueno, no hace este año, justamente el hermano Cristian estaba por la ciudad de Buenos Aires y estaba escuchando la programación radial.

0: un saludo muy especial para ellos que seguro están escuchando la programación radial y así como muchas personas, ¿verdad? Hola hermano Cristian, como estábamos diciendo, algo en Duamo, Buenos Aires y era. A ver si pues justo mensaje y que dice, hermano, siempre escucho su propia y no puede, a lo mejor pues ya, señor operador, ya en Duma y nada por la calle de Jerusalén para poder complacer. Ahí nos manda un mensaje también el hermano Mariano Solís, dice muy buena noche hermano, te saludo con la paz de Cristo, dice.
1: Saludos mía y Alberdi, joven David.
0: Sí, ya saludos a mi hermano Zona Norte, Villa Oliva, Ibipojuy, San Gita, y el hermano Jorge Méndez, ya saludamos ahí, ¿verdad? Que Dios pueda bendecir tu vida, entonces gracias hermano Jorge por estar oyente de la programación radial, ¿verdad?
1: Y yo quiero mandar a los hermanos de Cerrito,
0: De Cerrito.
1: Pastor Sanabria, Arsenio Sanabria y todos los hermanos que están siempre en sintonía compartiendo a viaje, hermanos ahí de toda su familia y todos los hermanos también que están ahí siempre con hermanos Pedro Peloso, pero también la

Más nada por hacer por último. Ahí se acuerda de Jesús. Ahí voy a orar. No, le voy a decir para que ore por mí, ¿verdad? Ahí me voy a acordar de Jesús. Este hombre nos enseña algo diferente. Y fíjense otro detalle hermoso de esta historia, ¿verdad? Más. Su fe no solamente buscaba una vez.